estamos necesitando. Llenos de esa alegría y de júbilo por celebrar la presencia real de Cristo, nos ponemos de pie y participamos activamente de esta Santa Misa. Cantamos.

En el nombre del Padre, del Hijo y del Espíritu Santo. Amén. La gracia de nuestro Señor Jesucristo, el amor del Padre y la comunión con el Espíritu Santo esté con cada uno de ustedes. Buenas noches, hermanos. Estamos hoy en el séptimo día de la novena en honor a San Antonio, el patrono de esta parroquia. Oramos en esta Eucaristía por cada uno de sus intenciones y especialmente por los responsables de este día, por los niños del primero de confirmación, paralelo B y C, también por quienes conforman el movimiento Juan 23 y las asambleas marianas 5, 6 y 7. Hermanos, para celebrar dignamente estos sagrados misterios, en este día que conmemoramos a San Bernabé Apóstol, les invito a reconocer sus pecados.

0: Señor, ten piedad.
1: Señor, ten piedad.
0: Cristo, ten piedad.
1: Cristo, ten piedad.
0: Señor, ten piedad.
1: Señor, ten piedad.
0: Oremos. Señor, tú mandaste que San Bernabé, varón lleno de fe y de Espíritu Santo, fuera designado para llevar a las naciones tu mensaje de salvación. Concédenos, te rogamos, que el Evangelio de Cristo, que él anunció con tanta firmeza, sea siempre proclamado en la Iglesia con fidelidad de palabra y de obra. Por nuestro Señor Jesucristo, tu Hijo, que vive y reina contigo en la unidad del Espíritu Santo y es Dios por los siglos de los siglos. Siéntense, por favor.
2: Lectura del libro de los Hechos de los Apóstoles. En aquellos días fueron muchos los que se convirtieron y abrazaron la fe. Cuando llegaron estas noticias a la comunidad cristiana de Jerusalén, Bernabé fue enviado a Antioquía. Llegó Bernabé y, viendo la acción de la gracia de Dios, se alegró mucho. Y como era hombre bueno, lleno del Espíritu Santo y de fe, exhortó a todos a que, firmes en su propósito, permanecieran fieles al Señor. Así se ganó para el Señor una gran muchedumbre. Entonces, Bernabé partió hacia Tarso en busca de Saulo. Y cuando lo encontró, lo llevó consigo a Antioquía. Ambos vivieron durante todo un año en esa comunidad y enseñaron a mucha gente. Allí en Antioquía fue donde por primera vez los discípulos recibieron el nombre de cristianos. Había en la comunidad cristiana de Antioquía algunos profetas y maestros, como Bernabé, Simón, apodado el Negro, Lucio, el de Cirene, Manaén, que se crió junto con el tetrarca Herodes, y Saulo. Un día estaban ellos ayunando y dando culto al Señor. Y el Espíritu Santo les dijo: resérvenme a Saulo y a Bernabé para la misión que les tengo destinada. Todos volvieron a ayunar y a orar. Después les impusieron las manos

0: El Señor ha revelado a las naciones su justicia. Cantemos al Señor un canto nuevo, pues ha hecho maravillas. Su diestra y su santo brazo le han dado la victoria. El Señor ha dado a conocer su victoria y ha revelado a las naciones su justicia. Una vez más ha demostrado Dios su amor y su lealtad hacia Israel. La tierra entera ha contemplado la victoria de nuestro Dios. Que todos los pueblos y naciones aclamen con júbilo al Señor. Cantemos al Señor al son del arpa, suenen los instrumentos, aclamemos al son de los clarines, al Señor nuestro Rey.
1: Queridos hermanos, nos ponemos de pie.

El Señor esté con ustedes. Lectura del Santo Evangelio de nuestro Señor Jesucristo según San Mateo. En aquel tiempo Jesús dijo a sus discípulos: les aseguro que si tu justicia no es mayor que la de los escribas y fariseos, ciertamente no entrarán ustedes en el reino de los cielos. Han oído ustedes que se dijo a los antiguos: no matarás, y el que mate será llevado ante el tribunal. Pero yo les digo: todo el que se enoje con su hermano será llevado también ante el tribunal. El que insulte a su hermano será llevado ante el tribunal supremo. Y el que lo desprecie será llevado al fuego del lugar de castigo. Por lo tanto, si cuando vas a poner tu ofrenda sobre el altar, te acuerdas allí mismo de que tu hermano tiene alguna queja contra ti, deja tu ofrenda junto al altar y ve primero a reconciliarte con tu hermano, y vuelve luego a presentar tu ofrenda. Arréglate pronto con tu adversario, mientras vas con él por el camino. No sea que te entregue al juez, el juez al policía, y te metan a la cárcel. Te aseguro que no saldrás de allí hasta que hayas pagado el último centavo. Palabra del Señor. Siéntense un momento.

En este séptimo día, hermanos, que ya estamos acercándonos a la fiesta de San Antonio de Padua, conmemoramos la memoria de San Bernabé Apóstol. Y este es uno de los, se dice que es uno de los 72 discípulos que Jesús envió. Conocía a Pablo, anunció el Evangelio con su vida. Queridos hermanos, quiero resaltar este acontecimiento porque no todos tenemos tal vez la valentía de anunciar la palabra de Dios, pero sin embargo todos tenemos la misión de vivirla y podemos ser portadores de la palabra de Dios a través de nuestras acciones y palabras. Voy a recalcar lo que dice San Francisco de Asís y también lo que posteriormente San Antonio propaga. Él dice que quienes vayan a anunciar la palabra de Dios, salir de misiones, sean analizados. No todos son idóneos para evangelizar. Porque, hermanos, el ser humano, cuando empieza a hablar, se basa casi en el sentimiento y algo lógico, y también se basa y se deja llevar por los impulsos. Cuando alguien está molesto, ¿no es cierto? Si el padre está molesto, empieza a decir cosas fuertes. Si nosotros estamos molestos, nuestras palabras son fuertes. No nos medimos. ¿O sí? Cuando usted está muy molesta, madre de familia, o todas las mujeres que están aquí, cuando ustedes están molestas, luego piden perdón porque ustedes dijeron, es que estaba molesta, ¿no es cierto? Los hombres igual. Entonces, queridos hermanos, para poder hablar de la palabra de Dios, debemos ser siempre primero enviados. Aquí están los del movimiento Juan 23, que salen ustedes de misiones también, ¿no es cierto, hermanos? Salen a evangelizar, a anunciar la palabra de Dios. Ustedes se han dado cuenta de que lo que usted dice es correcto. Entonces eso hay que analizar, hermanos. Nosotros como creyentes tenemos que ser siempre certeros para poder hablar de Dios y defender la iglesia, los sacramentos, defender a la Virgen María, defender a Dios mismo. Hay que estar bien convencidos y preparados. Por eso, estimados hermanos, en la primera lectura nos habla de Bernabé, pero sin embargo, pues, queridos hermanos, a cada uno de ustedes, a quienes Dios les da una misión, hagámoslo. Con sencillez acojamos la misión que Dios nos da. Tal vez no todos tengamos las capacidades para evangelizar hablando, pero no siempre se evangeliza hablando, sino haciendo. ¿No es cierto? Les decía en algún momento, la gente, la única Biblia que tal vez pueda leer serán las vidas de ustedes. Ellos no pueden leer la Biblia, pero los ven a ustedes y dicen, ellos son católicos y ellos me enseñaron y me hicieron conocer a Cristo Jesús. No necesitaron hablar, solamente lo hicieron. Queridos hermanos, sus palabras serán también la palabra que mucha gente necesita escuchar de Dios. Como misioneros que somos, como católicos que somos, como creyentes temerosos de Dios. Si San Bernabé lo hizo muy bien, dignamente, nosotros también podemos hacerlo. Pero siempre si yo quiero salir a hablar o evangelizar, debo ser enviado. Y el que te envía debe darse cuenta si yo soy idóneo para ser enviado. En el Evangelio de este día, pues, estimados hermanos, hemos escuchado
que el Señor Jesús dice sobre el trato al prójimo. Miren que cómo debemos tratar a los demás. Si tú estás molesto con alguien, queridos hermanos, entonces miren que no nos vayamos muy lejos. Solamente que el día de hoy el Señor nos pide y nos invita a nosotros a no tener venganza contra la gente. O sea, es nuestro prójimo. A ese que tú le puedes hacer daño, tal vez puede acudir a Dios y Dios le puede escuchar y esa oración puede caer contra ti. ¿Por qué? Porque tú hiciste el daño a ese prójimo. Entonces, queridos hermanos, evita tener enemigos en el mundo. No tengas conflictos con la gente, evítalos. Y si llegas a tenerlos, dialoga para que puedan tranquilizarse. Y si no puedes llevarte con esa persona, por lo menos no le hagas daño. Entonces, queridos hermanos, el día de hoy la palabra de Dios nos invita primero a asumir, si Dios nos da una misión, hagámoslo. Pero también debemos darnos cuenta si soy idóneo para poder hablar de la palabra de Dios. Y si no tengo una capacidad para hablar de Dios, entonces puedo vivirlo, puedo pintar, puedo cantar. ¿No es cierto? Muchos de ustedes, aquí tenemos un coro, entonces podemos evangelizar de tantas maneras. ¿Qué dones tienes tú? Dice, Padre, yo tengo este don, yo sé pintar, yo sé hacer esto, yo sé hacer aquello, yo sé cantar, yo sé recitar poemas. Háganlo para Dios también. Podemos evangelizar de esa manera. Y segundo, el trato con el prójimo. Evita tener enemistad con tu prójimo. Si nosotros queremos pedir a Diosito, Diosito, ayúdame, no puedo estar enemistado con el más cercano. En este día, San Antonio de Padua también nos enseña, estimados hermanos, porque él empieza a conocer la palabra de Dios. Y es un teólogo muy conocedor de las Sagradas Escrituras. ¿Cómo es? Como les decía, creo que el segundo día de la novena, ¿cómo es conocido San Antonio de Padua en el mundo? Como él, martillo de los herejes. Martillo de los herejes, porque sus homilías, queridos hermanos, les realmente ofendía a los herejes. Porque quien no es de Dios se siente ofendido. Y él directamente, hay que ser bien estrictos con eso. No podemos permitir, no dejemos pasar. ¿No es cierto? Si usted está casado por la iglesia y tu esposa o tu esposo empieza a conocer, no es mi amiguita o es mi amiguito, no sé, no puedes permitir eso, ¿no es cierto? ¿Por qué? Porque puede llegar a un momento de infidelidad. No se puede permitir algo incorrecto dentro de nuestra fe tampoco. Queridos hermanos, no podemos permitir ese tipo de cosas. Así que el creyente católico debe ser también estricto con nuestra fe. Debemos defender nuestra fe, nuestras costumbres, nuestros ritos, todo. La fe cristiana católica es tan rica para poder estar buscando, hermanos, otro tipo de credos, otros tipos de también de acciones que nos lleva a la perdición. Así que, queridos hermanos, que San Antonio también, como fue bien estricto con la fe para defender la fe católica, para defender la iglesia, nos invita el día de hoy a nosotros también a hacerlo. De pie, por favor.

0: A cada intención decimos, por la intercesión de San Antonio, escúchanos, Señor.
1: Por la Iglesia, una santa, católica y apostólica, para que se edifique y crezca hasta llegar a la plenitud de Cristo, roguemos al Señor.
0: Por la intercesión de San Antonio, escúchanos, Señor.
1: Por el Papa, sucesor de Pedro, para que presida en calidad las iglesias de Occidente y Oriente, roguemos al Señor.
0: Por la intercesión de San Antonio, escúchanos, Señor.
1: Por los marginados, por los encarcelados, por los que sufren a causa de la fe en Cristo o de sus convicciones religiosas, para que encuentren ayuda, consuelo y liberación, roguemos al Señor.
0: Por la intercesión de San Antonio, escúchanos, Señor.
2: Por la paz y la solidaridad universales, para que se destierren las guerras, se acaben las discordias y reine la armonía entre los hijos de un mismo Padre, roguemos al Señor.
0: Por la intercesión de San Antonio, escúchanos, Señor.
2: Por los que celebramos los misterios de la Pascua del Señor, para que nos alegremos de compartir su pasión, para desbordar de gozo el día en que se manifestará su gloria, roguemos al Señor.
0: Dios Padre de misericordia, todas estas intenciones te lo pedimos por Jesucristo nuestro Señor. Amén. Siéntense, hermanos, pasamos a la procesión de ofrendas.

Oren, hermanos, para que este sacrificio, mi vida de ustedes, sea agradable a Dios Padre Todopoderoso. Te pedimos, Señor, que santifiques con tu bendición las ofrendas que te presentamos, que al recibirlas de ti mismo nos enciendan en la llama de tu amor, por el cual San Bernabé llevó a los gentiles la luz del Evangelio. Por Jesucristo nuestro Señor. Amén. El Señor esté con ustedes. Levantemos el corazón. Demos gracias al Señor nuestro Dios. En verdad es justo y necesario, en nuestro deber y salvación, darte gracias siempre y en todo lugar, Señor Padre Santo, Dios Todopoderoso y Eterno, porque tú, Pastor Eterno, no abandonas a tu rebaño, sino que por medio de los santos apóstoles lo proteges y conservas, y quieres que tengas siempre por guía la palabra de aquellos mismos pastores a quienes tu Hijo dio la misión de anunciar el Evangelio. Por eso, con los ángeles y arcángeles y con todos los coros celestiales, cantamos sin cesar el himno de tu gloria.

Santo eres en verdad, Señor, fuente de toda santidad. Por eso te pedimos que santifiques estos dones con la efusión de tu Espíritu, de manera que se conviertan para nosotros en el cuerpo y la sangre de Jesucristo, Hijo tuyo y Señor nuestro, el cual, cuando iba a ser entregado a su pasión voluntariamente aceptada, tomó pan, dándote gracias, lo partió y lo dio a sus discípulos diciendo: tomen y coman todos de él, porque esto es mi cuerpo, que será entregado por ustedes.

Del mismo modo, acabada la cena, tomó el cáliz y dándote gracias de nuevo lo pasó a sus discípulos diciendo: tomen y beban todos de él, porque este es el cáliz de mi sangre, sangre de la alianza nueva y eterna, que será derramada por ustedes y por muchos para el perdón de los pecados. Hagan esto en conmemoración mía.

Hermanos, este es el sacramento de nuestra fe. Así pues, Padre, al celebrar ahora el memorial de la muerte y resurrección de tu Hijo, te ofrecemos el pan de vida y el cáliz de salvación y te damos gracias, porque nos haces dignos de servirte en tu presencia. Te pedimos humildemente que el Espíritu Santo congregue en la unidad a cuantos participamos del cuerpo y la sangre de Cristo. Acuérdate, Señor, de tu Iglesia extendida por toda la tierra, y con el Papa León, con nuestro obispo José Bolívar y todos los pastores que cuidan de tu pueblo, llévala a su perfección por la caridad. Acuérdate también de nuestros hermanos que se durmieron en la esperanza de la resurrección, y de todos los que han muerto en tu misericordia, admítelos a contemplar la luz de tu rostro. Ten misericordia de todos nosotros, y así con María la Virgen, Madre de Dios, con su castísimo esposo San José, los apóstoles, los mártires, San Bernabé, San Francisco de Asís, San Antonio de Padua, y cuantos vivieron en tu amistad a través de los tiempos, merezcamos por tu Hijo Jesucristo compartir la vida eterna y cantar tus alabanzas. Por Cristo, con Él y en Él, a ti Dios Padre Omnipotente, en la unidad del Espíritu Santo, todo honor y toda gloria por los siglos de los siglos. Amén. Llenos de alegría por ser hijos de Dios, digamos confiadamente la oración que Jesús nos enseñó. Padre nuestro, que estás en el cielo, santificado sea tu nombre. Venga a nosotros tu reino. Hágase tu voluntad en la tierra como en el cielo. Danos hoy nuestro pan de cada día. Perdona nuestras ofensas, como también nosotros perdonamos a los que nos ofenden. No nos dejes caer en la tentación. Líbranos de todos los males, Señor, y concédenos la paz en nuestros días, para que, ayudados por tu misericordia, vivamos siempre libres de pecado y protegidos de toda perturbación, mientras esperamos la gloriosa venida de nuestro Salvador Jesucristo. Señor Jesucristo, que dijiste a tus apóstoles: la paz les dejo, mi paz les doy. No tengas en cuenta nuestros pecados, sino la fe de tu Iglesia, y conforme a tu palabra concédele la paz y la unidad. Tú que vives y reinas por los siglos de los siglos. La paz del Señor esté siempre con todos ustedes. Dense fraternalmente un saludo de paz.

Este es el Cordero de Dios que quita el pecado del mundo. Dichosos ustedes invitados a participar de la cena del Señor. Quienes van a recibir la comunión se acercan haciendo tres columnas, por favor.

Oremos. Después de recibir en esta Eucaristía la prenda de la vida eterna, te suplicamos, Señor, que cuanto hoy realizamos en imagen al celebrar la fiesta de San Bernabé, lo alcancemos un día como plena realidad en el cielo. Por Jesucristo nuestro Señor. Amén. Dios te salve, María.

Antes de realizar las vísperas, queridos hermanos, invito a la que está al frente de la, del movimiento Juan 23 aquí en La Loma. Está aquí. ¿No? Bien, nos disponemos para la adoración al Santísimo Sacramento con el resto de vísperas. Cantamos.

0: Los invito a ponerse de pie. Dios mío, ven en mi auxilio.
1: Señora, presente.
0: Gloria al Padre, y al Hijo, y al Espíritu Santo. La antífona la decimos todos juntos a una sola voz. Omnipotente, Santísimo, Altísimo y Sumo Dios, todo bien, sumo bien, bien total, que eres el solo bueno, a ti te tributemos toda alabanza, toda gloria, toda gracia, todo honor, toda bendición, y te restituyamos todos los bienes. Siéntense, por favor. Alabanzas que se han de decir en todas las

De pie, por favor. En vez del Magnificat, vamos a realizar la oración en honor al séptimo día de San Antonio.

0: Glorioso San Antonio de Padua, fiel amigo de Dios, poderoso intercesor, de quienes acuden a ti con confianza, hoy venimos a tus pies para pedir tu protección y amparo. Tú que dedicaste tu vida a anunciar el Evangelio y a servir a los más necesitados, alcánzanos del Señor la gracia de vivir según sus mandamientos y crecer cada día en el amor a Dios y al prójimo. Te presentamos nuestras necesidades y preocupaciones. Si es para mayor gloria de Dios y bien de nuestras almas, concédenos lo que te pedimos. Amén. Consideración. San Antonio enamorado de Jesús. Las imágenes de San Antonio suelen representarlo sosteniendo al niño Jesús entre sus brazos. Esta hermosa tradición expresa la profunda intimidad que existía entre el santo y su Señor. Toda la vida de Antonio estuvo centrada en Jesucristo. Su amor por Jesús era tan grande que deseaba conocerlo más profundamente cada día y darlo a conocer a todos. En Cristo encontraba la fuente de su alegría, la fuerza de su predicación y el sentido de su existencia. También nosotros hoy estamos llamados, queridos hermanos, a cultivar una relación personal con Jesús. No basta conocer algunas enseñanzas del Evangelio, es necesario encontrarse con Cristo vivo mediante la oración, los sacramentos y la práctica de la caridad. El amor a Jesús transforma el corazón humano y da sentido a cada acontecimiento de la vida. Quien vive unido a Cristo descubre una paz que el mundo no puede ofrecer. Pidamos hoy a San Antonio que nos ayude a crecer en nuestro amor al Salvador y a buscarlo cada día con mayor fidelidad. Gloria al Padre y al Hijo y al Espíritu Santo,
1: como era en el principio, ahora y siempre, por los siglos de los siglos. Amén. Cantamos el tanto.

Oremos, oh Dios, que en este admirable sacramento nos dejaste el memorial de tu pasión, te pedimos nos concedas venerar de tal modo los sagrados misterios de tu cuerpo y de tu sangre, que experimentemos

0: Bendito sea Dios. Bendito su santo nombre. Bendito Jesucristo, verdadero Dios y verdadero hombre. Bendito el nombre de Jesús. Bendito su sacratísimo corazón. Bendita su preciosísima sangre. Bendito Jesús en el santísimo sacramento del altar. Bendito el Espíritu Santo Paráclito. Bendita la excelsa Madre de Dios, María Santísima. Bendita su Santa Inmaculada Concepción.
1: Bendita su Santa Inmaculada Concepción.
0: Bendita su gloriosa Asunción a los cielos. Bendito el nombre de María Virgen y Madre. Bendito San José, su castísimo esposo. Bendito Dios en sus ángeles y santos.
1: Bendito Dios en sus ángeles y santos.
0: Danos, Señor, sacerdotes santos.
1: Danos, Señor, sacerdotes santos.
0: Danos, Señor, religiosas y religiosos santos.
1: Danos, Señor, religiosas y religiosos santos.
0: Haznos, Señor, cristianos santos.
1: Haznos, Señor, cristianos santos.
0: Te adoramos, Santísimo Señor Jesucristo, aquí en todas las iglesias que hay en todo el mundo, y te bendecimos que por tu Santa Cruz redimiste al mundo. Hermanos, esta celebración ha terminado, pueden ir en paz.
1: Demos gracias.

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1: Bienvenidos. En los próximos 60 minutos vamos a hablar de un mundo enorme que debe tener bajo su control y para el cual no se alcanza la superintendencia de compañías. Entonces, ¿cómo focaliza los 13.000 y más controles que hace al año de un universo enorme de compañías que en el 2026 llegan a 179.000 activas? Pero empecemos poniendo un poco de contexto. ¿Qué han hecho con 354 compañías, empresas registradas como una cosa que hacen otra en el ámbito educativo? Vean.
2: El control empezó hace 4 meses. La superintendencia de compañías detectó al inicio un par de casos en que empresas, sin tener los permisos correspondientes, ofertaban títulos de tercer y cuarto nivel en el país. Después de revisar en sus sistemas, supo que había cientos de casos.
3: Hace 2 semanas informó que más o menos eran 350. Al día de hoy son 480 compañías que están en este control.
2: Según la superintendencia, las compañías detectadas se concentran en Guayas y Manabí. En 30 días, estas sociedades mercantiles tendrán que eliminar de su objeto social la prestación de servicios de educación superior de tercer y cuarto nivel o aclarar inconsistencias.
3: Obviamente no necesariamente se están dedicando a estas actividades, pero de acuerdo al objeto social podrían hacerlo y esto podría traer perjuicios a la ciudadanía.
2: Pasado el periodo para la subsanación de errores, se pueden aplicar sanciones.
3: Entonces lo que procedemos es a cancelar esa inscripción, con lo cual dejan de existir como personas jurídicas y de esa forma se protege a la ciudadanía de que vean que están canceladas y por lo tanto no pueden ofertar estos servicios.
2: Con base en este control, las autoridades piden a la ciudadanía verificar si la institución que oferta títulos de tercer o cuarto nivel está registrada en los organismos de educación superior.
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0: Vieron hace un rato un ejemplo de lo importante que es la supervisión, el control. Detectaron dos y llegaron, según los datos actualizados por Superintendencia de Compañías, a 480. Pero la sanción o la disposición es simplemente borren eso del registro. Pero se hicieron constar algo que los llevaba a un delito, aunque no lo hayan cometido todavía. Estaban falseando la razón social por la que se inscribieron. ¿Qué más? Pero esas son cosas menores en un país que constituye territorio en disputa, en donde cada vez más quiere penetrar el narcotráfico. Ese es el reto grande, realmente, y a eso se refirió nuestro invitado de hoy, el doctor Luis Cabezas Clerc, en estos términos cuando hablaba de que qué hace la Superintendencia de Compañías en otros casos.
1: La Superintendencia, en muchos casos que han sonado en las últimas semanas, en los últimos par de meses, respecto de temas de lavados de activos, respecto de temas narcotráficos, hay muchas compañías que ya estaban intervenidas por parte de la Superintendencia o que ya estaban inclusive disueltas. Y obviamente seguimos haciendo el control, inclusive llegar a la cancelación de estas compañías. O sea, no es que, la Superintendencia no es que no controla, está controlando, ha intervenido compañías, ha disuelto compañías, sino que muchas veces preferimos no hacer públicas este control, porque obviamente se debe mantener el sigilo durante el proceso que hay que seguir para determinar responsabilidades de estas empresas.
0: Como ven, ese es un problema y un desafío mucho más grave. Y una vez que pasa el periodo en que no se puede hacer público, se lo hace público, donde está listado, cómo se publica, qué pasó con los accionistas, se persigue el delito de aquellos que en este caso sí lo cometieron. Las cifras exactas son 13.562 acciones de control, las que hicieron en el 2025. ¿Qué porcentaje real del universo empresarial está siendo supervisado con relación a la cantidad total de compañías? Menos del 5%. ¿Cuántos fueron reportados a la UAFE, a la Fiscalía, por posibles operaciones vinculadas al lavado de activos? ¿Ahí acaba su responsabilidad? ¿O es lo mismo que el superintendente de bancos que dice, miren, cada vez hay más empresas que reciben dinero sin estar autorizadas? Para eso 18 nos dijo la última vez que estuvo aquí. Aquí está publicada la lista y se acabó mi responsabilidad. Pero hay otra parte del universo del control de compañías, lo que representa su crecimiento, especialmente el disparo de las SAS, el hecho de que el año pasado 80% de las que se constituyeron fueron por vía electrónica. Formidable señal o peligrosa señal. Eso y más con el superintendente de compañías, doctor Luis Cabezas Clerc, en la próxima hora.
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0: Todos estamos metidos en el ambiente, el mundial que comenzó hoy, pero el país no deja de marchar ni los problemas de existir. Por eso ya vieron que hice un paréntesis esta semana, el lunes, con Mario Ganesa. Haré otro el lunes, otra vez, para analizar nuestro primer partido. Pero hoy es tiempo de examinar con nuestro invitado el mundo de las compañías que apenas he referido brevemente. El doctor Luis Cabezas Clerc, si encuentro su hoja de vida, en vez de pedirle a él que me la cuente, tiene 50 años, nació en julio 11 del 75 en Guayaquil, 4 hijos, 3 hombres, 1 mujer, es abogado de la Católica, graduado de allí, quiero decir, especialista en buen gobierno y buena administración de las instituciones públicas por el Centro Universitario de Villanueva, la Universidad Complutense de Madrid, Magíster en Derecho Administrativo por la Universidad Católica de Santiago, Guayaquil, y Magíster en Derecho de la empresa de la Universidad de Especialidades Espíritu Santo. Si sigo con la descripción de su trayectoria pública, se me va el tiempo y el programa. Bienvenido, doctor. Gracias por aceptar la invitación.
4: Muchas gracias a usted.
0: Descríbame primero, a grosso modo, antes de entrar en los temas específicos, ¿cuál es el mundo de las compañías hoy día como autoridad desde su perspectiva?
4: Bueno, las compañías están en un notable crecimiento. Como usted mencionó hace un momento, se han constituido más compañías en el último año, la mayoría SaaS. Sí debo aclarar que no es por otra razón que no sea porque es más fácil de constituir.
0: 21.974 el año pasado, 80.94% por vía electrónica, según su rendición de cuentas.
4: Así es.
0: Y siendo eso fabuloso por lo expedito del trámite, ¿cómo controla que lo que ponen ahí corresponda a lo que es?
4: Bueno, hemos trabajado en este, ya tengo casi 2 años como superintendente, pero en este último año hemos trabajado bastante en mejorar esos controles. Por ejemplo, hemos pedido la lista de las personas que están sentenciadas penalmente para que no puedan constituir compañías. Y las que ya están constituidas, que eventualmente tienen esos socios, estamos haciendo los controles.
0: ¿Qué pasa cuando tengan un socio o accionista que está sentenciado penalmente?
4: Vamos a hacer los controles. Nosotros seguimos el
0: proceso. ¿Pero no tiene que dejar, tiene que ser borrado del accionariado?
4: No, porque ya era accionista, quizás por eso tenemos que revisar primero cómo está la compañía, porque supongamos que es un accionista.

0: las explicaciones a la compañía. La compañía eventualmente dará explicaciones de que ese accionista de repente no está yendo y demás, y se sigue todo un procedimiento.
1: ¿Pero por qué piden explicaciones si no está haciendo nada ilegal, aunque esté condenado penalmente? Si no, tiene, supongamos, 40%, no sirve nada, no puede votar.
0: Lo que pasa es que vamos a investigar la compañía. Por ejemplo, si es una persona que está por delito de narcotráfico, vamos a auditar la compañía.
1: Ah.
0: Porque puede ser que se esté utilizando esa compañía para temas de narcotráfico. Obviamente no va a decir en el estatuto se dedica a narcotráfico, va a decir que se dedica a la construcción.
1: Okay.
0: Pero vamos a ver esa compañía, como vemos que es una persona que está sentenciada por narcotráfico, si no está siendo utilizada.
1: ¿Han encontrado algo producto de esas inspecciones?
0: Sí, sí, hemos encontrado en muchas ocasiones. Obviamente coordinamos con otras instituciones del Estado, con Fiscalía, con Ministerio del Interior. Muchas veces estos organismos a su vez nos piden información o nos piden que auditemos esas compañías. Obviamente todos esos procesos se manejan, no son públicos, porque de repente podríamos afectar a una compañía que no está haciendo nada malo publicando un tema antes de
1: veamos el otro escenario, porque este es el minoritario, el menos grave. ¿Qué pasa cuando se hace público que fulano de tal GDO, que fulano de tal delincuente, que fulano de tal lavador tiene una compañía legalmente inscrita y operando por ustedes y nunca se dieron cuenta sino cuando lo cogen con droga?
0: Lo que pasa es que nosotros revisamos cómo se manejan las compañías, tenemos alertas.
1: ¿Pero ocurre o no eso?
0: Puede ocurrir, sí.
1: No,
0: sí,
1: ocurre. ¿Y cuando se les pasa, no es responsabilidad de ustedes también?
0: No, es que no se nos pasa, sino que nosotros hacemos.
1: Claro, estaba operando para lavado y nunca se enteraron.
0: Pero es que le respondo a su pregunta. En el caso de las compañías, puede ser una persona que tenga varias compañías, una la utiliza para lavado y las otras no. Entonces, en las otras no vamos a detectarlo. Y obviamente las formas de detectar son varias. Por ejemplo, si una compañía que recién se constituye en un año tuvo 10 millones de facturación, inmediatamente vamos a esa compañía para ver qué pasó. Pero
1: ¿ese dato quién se los da? ¿El SRI?
0: No, ese dato lo tenemos nosotros. Salen alertas internas en el sistema para verificar ese tipo de
1: actuación. ¿En cuántas ocasiones han sido ustedes los que han detectado eso? Lavado, de frente, no sospechas. ¿Y en cuántas ha sido de información de la UAFE, información del SRI, o a veces inclusive de la prensa? No quiero mencionar los casos, pero lo más conocido es estas de muñecas de la mafia, que aparecían muchas con empresas que eran usadas para lavados. En otros casos, sus jefes o sus compañeros igual. Y nadie se enteró hasta que aparecía que el fulano tenía empresas legítimamente constituidas y operando para eso. ¿Dónde estaban ustedes?
0: Lo que pasa es que muchas veces se utilizan testaferros y no tenemos, eso es casi imposible detectar que una persona es novio de otra para llegar a ver si hay testaferrismo, si se están mal utilizando las compañías.
1: Pero perdón, dado el estado en que está el Ecuador, digo yo que es un territorio en disputa, entre Noboa y su gobierno que lo quiere mantener soberano y los GDOs, crimen organizado, delincuencia, un brazo político de ese crimen que es el partido RC5, ¿no deberían ustedes crear un mecanismo para esa detección? ¿Cómo y cuál? No me pregunte a mí, usted es el especialista. ¿Pero no deberían crear un mecanismo así?
0: Hay mecanismos creados, siempre se puede mejorar, inclusive trabajamos conjuntamente al día de hoy con Superintendencia de Bancos, con UAFE, con Ministerio del Interior.
1: ¿Han servido?
0: Sí.
1: ¿Ya han detectado casos?
0: Sí, nosotros, no le puedo dar los nombres.
1: Yo no le pido los nombres.
0: Pero hemos detectado muchos casos de compañías.
1: ¿Cuántos muchos?
0: Por lo menos unos 100 casos de compañías en las cuales hay personas, no, yo les decía, no solamente las que están sentenciadas,
1: de acuerdo,
0: sino relacionadas.
1: ¿Y comprobaron que se usaba para actividades de lavado o irregulares?
0: Hay algunas que hemos ido a verificar, en las que hemos comprobado. Hay otras que estamos realizando las labores de control.
1: ¿Cuándo comprueban qué ocurre?
0: Inmediatamente coordinamos con Fiscalía o con Ministerio del
1: Interior. ¿La Sierra?
0: Del Interior.
1: ¿Deja de operar? ¿Sigue en actividad?
0: Normalmente la ponemos en liquidación. Si la compañía, si detectamos eso, ya no pasamos por una intervención, pero la intervención es cuando es una irregularidad que se puede corregir. Pero si son temas delictivos, pasa a liquidación y nombramos un

0: un liquidador.
1: ¿Y qué ocurre con los que manejaban la empresa?
0: Eso ya le corresponde manejar a la fiscalía. No, no me corresponde.
1: ¿Con acusación de quién?
0: De
1: ustedes, pues ustedes detectaron esa vaina. Ustedes
0: podría,
1: tienen que ir con una denuncia a la fiscalía.
0: Podría acusar por nosotros. En ciertos casos se han denunciado, pero generalmente como coordinamos.
1: ¿Cómo que es la podría?
0: No, es que la
1: fiscalía. No le corresponde a usted nosotros la iniciativa. Yo encontré esta cuestión, la he comprobado.
0: De acuerdo.
1: La hemos intervenido, ya no está operando. Benito, el problema. No, no. Estos son los accionistas y estos son los administradores. Acusamos.
0: De acuerdo, pero normalmente, como coordinamos con la fiscalía inicia los procesos de oficio. Ya
1: doctor,
0: no,
1: ¿sabe usted cuántos tiene en fila la fiscalía? ¿Y sabe cuándo le va a parar bola lo que usted lleve? ¿Y sabe la diferencia entre que se apersone la superintendencia de compañías y demuestre este país? Miren, pueden ser pocos casos, 100, pero aquí estamos.
0: Es que nosotros no queremos ganar protagonismo.
1: Ah, bonito, sincero. Sí, claro. Claro, usted se la lleva suave, ¿no? Y otros que solamente a veces por mencionar el asunto somos amenazados de muerte. No es ganar protagonismo, es devolverle confianza al país.
0: No, pero sí lo estamos haciendo.
1: Yo no digo que no.
0: Estamos
1: pero
0: trabajando.
1: Usted no pone en estos 100 casos, usted no puso una denuncia. Espero que la fiscalía reaccione, chévere.
0: No, no, no, no esperamos que nosotros inmediatamente corremos traslado a la fiscalía, sí. Corremos traslado al Ministerio del Interior porque tenemos que trabajar. Señor Vera, no sé si me permite decirle a Carlos.
1: Como usted se sienta más cómodo.
0: Si nosotros tenemos que trabajar articuladamente, no podemos ir por nuestro lado presentando una.
1: Doctor, le decía que me parece parecido a lo que me dijo Romero, el superintendente de bancos aquí. Yo cumplo con decir estos dos que están captando, 18, que están captando dinero ilegalmente. Ah, bonito. Y él pone una cosa en redes sociales y está en la página de la superintendencia de bancos, sí.
0: Pero yo le insisto, la Constitución establece que cada entidad tiene sus competencias. Entonces, el que tiene que perseguir
1: usted se sale
0: delitos,
1: sus competencias y presenta una denuncia a la Fiscalía, no solo que le entrega la documentación y le dice, mira, proceda, se sale de sus competencias, se hace eso.
0: No, no se sale de mi competencia, pero esa competencia en particular está en la Fiscalía. Entonces, ellos son
1: y le acabo de explicar qué pasa con la Fiscalía. No se alcanza, no tiene tiempo, y usted lo que me dice es no queremos ocupar protagonismo.
0: No, pero si es que nosotros la presentamos, también va a venir la fiscalía, vamos a estar dos instituciones del Estado haciendo exactamente lo mismo.
1: Pues no vamos a usar recursos, porque si ustedes presentan una denuncia, ya la fiscalía no va a hacer denuncia sobre la denuncia, lo que va a verificar si lo que ustedes presentaron tiene fundamento.
0: Pero
1: la institución especializada son ustedes.
0: Pero hallar lavado y entregamos la información, entregamos los datos.
1: Tome, investigue, fiscalice.
0: Pero es que la parte penal le corresponde investigar a la fiscalía, no a nosotros.
1: Sí, pero con una denuncia se agiliza más si ustedes hacen eso con su departamento jurídico. Usted dice que no quiere hacerlo porque no quiere tener protagonismo. Bonita cosa.
0: No, es que eso le corresponde, yo le insisto, por competencias le corresponde a la fiscalía. No le corresponde a la superintendencia.
1: O sea, que controlar no es competencia de ustedes que cuando detectaron un delito, desde luego juzgarlo es del juez, acusar es de la fiscalía, ustedes conviertan esa información que le hagan llegar en una denuncia.
0: Es que tenemos que coordinar con las demás instituciones. No puedo denunciar inmediatamente porque le doy un ejemplo. Yo denuncio y se fueron todos los representantes. Entonces cuando ya, como lo hice público, se fueron los representantes.
1: Pero igual se van a enterar. Esa gente tiene en todas partes informantes y puede que los tenga hasta la superintendencia de compañías.
0: Pensaría que en la superintendencia no. Yo me atrevería a decir que en la superintendencia no tenían esos informantes, pero le repito, tenemos que trabajar articuladamente con las demás instituciones de Estado porque precisamente lo que se trata de evitar es que esas personas se fuguen. En el momento en que ya lo hacemos público, ya se fugaron y ya no nos sirve nada seguir el proceso si ya no están.
1: Así hemos empezado con el superintendente de compañías, uno de los temas más candentes, más actuales y más polémicos en el Ecuador de hoy, que es qué rol cumplen ellos frente al lavado de activos que lo acaba de explicar. Cuando volvamos, un par de definiciones más de esta materia. Antes, permítanme recordarles que nos pueden seguir por Facebook y YouTube de Carlos Vera. También estamos en Extreme, que es Canal 15 de Vito TV o 709. En DirecTV 194, corresponde a Manavisión. Ya me enteré qué pasa con RTU, que también emite el programa, pero el del día anterior, atrasado, que no tienen un empleado después de las 8 de la noche que pueda recibir, grabar o subir, emitir. Y antes sí lo tenía. Vamos a resolver esta situación. ¿Ok? Pues por ahora dejo de mencionarlos. Tenemos 25 mil hogares conectados en promedio en las que mencioné. 10 mil más se unen por radios. 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Mañana trabajamos. Viernes, es verdad, va a estar aquí la secretaria de Pueblos y Nacionalidades, pero es viceministra dependiente de trabajo, Julia Angulo. Y el domingo, la concejal que denunció por violencia política contra la mujer, Diana González, de Cuenca, tras haber contado ayer su historia en Del Día a la Noche, que no es que una vez le dijeron fulana y ella planteó el caso. Es vital que se conozca esto, para que quede claro que no hubo persecución política y que ese patán que sigue de alcalde de Cuenca y que anteayer ya apareció muy moderadito, tiene un historial de hostigamiento a esta señora que va a describir en detalle. Volvemos con más enseguida.
2: El universo de las compañías en el Ecuador supera la capacidad de control de esa institución que genera al país 230 millones de dólares aproximadamente y ejerce su tarea con 22 millones. Requiere mejor tecnología y personal más capacitado para impedir que la multiplicación de compañías multiplique también los delitos financieros.
3: ¿Cómo medimos el progreso de un país? 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
1: Estaba repasando mi temario y se me van a quedar la mayoría de temas fuera, es impresionante. Pero creo que entré por el más polémico, crítico e importante. Te recuerdo que el repeat del programa lo hace OnePlus, canal 14. Al día siguiente, 6 de la mañana, el mismo número en todas las primeras cuatro cableras que ven allí, menos en Zapping, que es canal 121. Ecuador en vivo TV, canal de YouTube digital, lo sube apenas termina. El otro repeat lo hace Alborá, 90.3 FM, en Imbabura y Carchi. También al día siguiente, 6 y media de la mañana, y Ecotel TV en Loja, en sus medios convencionales y plataformas digitales, lo reproduce igual. Y revisando esto, antes de tomar el tema del lavado de activos, menciónenme tres logros de su periodo, casi dos años.
2: Bueno, tres. Uno, el CAO virtual. Al día de hoy se pueden hacer los trámites en línea. Le doy el dato, 16.000 trámites desde el 18 de julio del 2025 que se implementó esto.
1: ¿Otro?
2: Otro, estamos estamos implementando Power BI, todavía no lo tenemos totalmente, pero al día de hoy las alertas que le mencionaba hace un momento de las compañías que tienen de repente una facturación que no es regular, inmediatamente salen las alertas para hacer los controles.
1: ¿El otro?
2: Otro tema podría ser el caso de Urnosa, que se logró firmar el acuerdo, el concordato, uh-huh, hace dos meses más o menos.
1: ¿Qué es Urnosa?
2: Urnosa Terrabienes es el caso de una compañía que ofrecía
1: terrenos. ¿Esa que quedaba en Vía la Costa?
2: No, quedaba por acá, por la Narcisa Jesús.
1: Ah, ok, ya sé cuál, ¿ya?
2: Entonces, habían más de 400 familias en ese tema, logramos el concordato. Al día de hoy, me acaban de enviar hace una hora un mensaje de que le acaban de pagar el fondo de cesantía al magisterio, las obligaciones en ese caso, que es un caso que tiene desde el 2016, si no me equivoco.
1: Mencióneme dos reveses.
2: Yo le mencionaría uno particularmente, que es el tema del presupuesto. O sea, tenemos problemas de
1: yo dije, estoy diciendo de 22 millones, solo tienen 20 millones.
2: 20 millones más o menos.
1: ¿De dónde salen esos 20 millones?
2: De las contribuciones que nos pagan las compañías y una contribución que también pagan los asegurados cuando contratan una póliza de seguros. Pero nosotros recibimos más o menos 250 millones el año pasado.
1: ¿Eso generan ustedes para el Estado?
2: Claro, pero eso se va a la cuenta única y ahí nos asignan.
1: ¿Producto de qué generan los 250 millones?
2: Contribuciones de las compañías que pagan al día de hoy todas las compañías que tienen más de 100.000 dólares de activos y contribuciones que hacen todos los asegurados. Cuando usted contrata una póliza de seguros, le cobran un rubro de contribución para la superintendencia.
1: Dígame errores que haya cometido. No se acuerda, yo le voy a hacer acuerdo. Vamos por ahí. Antes de esto, usted aceptó ser gerente del BIES. No debía haber aceptado eso porque le significaba conflicto de intereses. Antes su padre estuvo en el directorio de Hispana, que era la que tenía el monopolio de los seguros de crédito de los que aplicaban créditos en el BIES, y termina usted siendo el que decidía en el BIES sobre eso. ¿Cómo se le ocurrió aceptar?
2: Bueno, yo le digo que jamás he tenido conflicto de interés, si no, no hubiera aceptado.
1: ¿Eso no es conflicto de interés?
2: No, porque al momento en que yo acepté, mi padre no estaba, en primer lugar. Y en segundo lugar, cuando yo acepté, precisamente iba a solucionar el tema como efectivamente.
1: Pero antes lo había tenido relación laboral usted con Hispana.
2: Pero yo he tenido relación laboral con muchísimas compañías de seguros.
1: A diferencia de que ahí tenía un asunto que resolver como autoridad. ¿Cómo lo resolvió?
2: Hice un proceso. Yo estuve solamente 8 meses en el BIES y lo solucioné.
1: Hispana era un monopolio. Y ahí se armó una gran bronca con la otra que quería entrar, que era Unión.
2: No, creo que era Ecuatoriano Suiza, si no me equivoco.
1: Esa fue la que cuestionaba que sea un monopolio.
2: Entonces,
1: un tiempo tuvieron Unión e Hispana.
2: El tema, voy a tratar de resumirse.
1: Sí, esto es complejo.
2: Estaba Seguro Sucre cuando decían que solamente se podía asegurar con Sucre. Claro. Después el gobierno de Lenín Moreno se dijo que tenían que estar dos porque la superintendencia de bancos decían que debían estar dos. Se hizo un proceso, yo todavía no estaba.
1: Ahí es donde eran las dos.
2: Ahí entró Seguro Sucre nuevamente, que era Estado.
1: Ah.
2: Y e-Hispana de Seguros. Ya,
1: yo tengo otro dato.
2: Luego de eso, en el gobierno del presidente Lazo, cierran Sucre
1: y, queda
2: y se Hispana. Queda solo Hispana.
1: A ver, hago una corrección, tiene razón. Unión es en Petroecuador, en unos seguros. Ya,
2: vuelvo acá. Luego de eso, se queda solo Hispana porque cierran Sucre. Luego de eso se hace un concurso en el cual...
1: ¿Quién hace el concurso?
2: La administración anterior.
1: Ya.
2: Gana Hispana y Aseguradora del Sur.
1: Okay.
2: Luego de eso, dejan sin efecto esa adjudicación, pero como dejan sin efecto la adjudicación, dicen hay que hacer un nuevo proceso, dicen, ¿y con quién seguimos asegurados? Con la anterior, pues, que es Hispana.
1: Okay.
2: Y Hispana puso una acción de protección, una medida cautelar, no me acuerdo, contra esa dejada sin efecto de la adjudicación en la que estaban dos. Repito, Aseguradora del Sur e Hispana de Seguros. Cuando yo entré, estaban con esa acción de protección. Yo en 8 meses logré que se elimine la acción de protección a través de un desistimiento. E hice un proceso de calificación, ni siquiera de adjudicación. Y llamé a todas las compañías de seguros a participar.
1: ¿Y todas no es favoritismo esa cuestión?
2: Para nada, porque todas las que participaron, las tres que participaron, no participaron más, las tres... se calificaron, porque no era un proceso de adjudicación, era de calificación.
3: ¿Usted solo invitó a tres o solo calificaron tres?
2: No, se invitó a todas las compañías.
1: ¿Y solo calificaron tres?
2: Solo se presentaron tres.
1: Ah, ¿qué son? Hispana, una.
2: Latina.
1: Latina, otra.
2: Y Ecuatoriano-Suiza, hoy X-Suiza.
1: La que se fue.
2: Las tres participaron en ese proceso de calificación y se calificaron.
1: Okay, gracias por la aclaración.
2: Y lo más importante, señor Vera,
1: sí,
2: es lo siguiente. Al día de hoy... ya no escoge el BIES con a qué compañía le toca,
1: el usuario,
2: sino que escoge el usuario.
1: Tiene estas tres opciones, coja cuál le parece mejor. Ok. ¿Qué es para usted conflicto de interés?
2: Para mí conflicto de interés es cuando una persona, por alguna razón, va a tener, como se dice ahora que estamos hablando de fútbol, su corazón en un lado y no va a tener esa libertad para decidir.
1: Ya, ¿cómo hace usted para...? El corazón que tuvo un rato en un lado, después se lo saca y lo pone en otro lado.
2: Porque
1: usando su simio.
2: Tengo realmente, y mis amigos me conocen por eso, que yo puedo ser amigo de muchas compañías de seguros, pero no voy a tener jamás favoritismo. O puedo ser amigo suyo, pero si mañana su contraparte tiene la razón, se la voy a dar.
1: Ya, pasemos al otro caso, ya ver por qué le preguntaba esto. Pero será al volver. El doctor Luis Cabezas Cler, como abogado, antes de ser superintendente de compañías, fue procurador jurídico de dos empresas que terminaron estafando al ISPOL. Están en proceso de liquidación y ahora sucede que él como autoridad tiene que resolver sobre esas dos empresas. ¿Qué va a hacer? ¿Cómo lo va a tomar? ¿Y por qué eso no es conflicto de intereses? Cuando volvamos.
4: El universo de las compañías en el Ecuador supera la capacidad de control de esa institución que genera al país 230 millones de dólares aproximadamente y ejerce su tarea con 22 millones. Requiere mejor tecnología y personal más capacitado para impedir que la multiplicación de compañías multiplique también los delitos financieros.

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2: Macrodigital reproduce este programa en los Estados Unidos y cerca de 20.000 hogares ecuatorianos se conectan todas las noches porque la mayoría de sus suscriptores, más aún ahora con el Mundial, son de nuestro país. Nos pone también en España por Hispasat en 148 cableras de 5 países de América Latina. Pongo en especial énfasis más que en eso, 23 provincias del Ecuador, sobre todo Galápagos. Le quería recordar el otro caso. Usted fue procurador judicial de Delcorp y Ecuagran, dos empresas que estafaron a Lispol, están en liquidación, y ahora le va a tocar resolver finalmente sobre esas dos empresas. Eso, primero, no es conflicto de interés, y segundo, habiendo tenido su corazón en el uno y ahora en lo que va a ser autoridad de control o sanción en la otra, ¿cómo lo va a enfrentar?
3: Bueno, yo debo empezarle diciendo que es la tercera vez que públicamente respondo a este tema. La primera fue en la Asamblea, hace 4 años, que me llamaron como abogado a que exponga en la Comisión de Fiscalización. Creo que quedó claro. La segunda, cuando me iban a nombrar superintendente de compañías, presentaron una impugnación por eso. El Consejo de Participación Ciudadana lo archivó. Y de todas formas, en mi exposición empecé dando la cara, porque creo que uno debe entrar con la cara limpia y que sepan qué es lo que había sucedido.
2: ¿No había, doctor, como el caso del BIES, a una disposición legal que en ese caso impedía que alguien vinculado a una aseguradora como estuvo usted esté en una función de decisión, para volver a lo del BIES de hace un rato?
3: No.
2: El vinculado a la aseguradora era su padre y en el momento del nombramiento suyo, él no estaba.
3: Ya no estaba.
2: Pasemos a esta. Porque a mí el enfoque que me interesa es el conflicto de interés. Si usted reconoce que hubo o no, que es un tema ético.
3: Sí, no, yo no he tenido ningún conflicto de interés, ya le demostré en el caso anterior que no.
2: Vamos a esto.
3: No resolvió.
2: Si fue procurador jurídico de estas dos y ahora tiene que resolver sobre esas dos, ¿cómo va a ser?
3: Le explico. Estas compañías, primero, hay un tema importantísimo, aclarar. A veces se habla del caso Ispol. Este no es el caso Ispol. El caso Ispol, a lo que se conoce como eso, es un caso de 900 millones que tiene que ver con un señor Chérez, del cual yo nunca he sido abogado y no tengo nada que ver con ese caso. Este es un caso de las compañías que usted acaba de mencionar, Delcorp y Ecuagran, en las cuales cayeron en default. No voy a entrar a si hubo malos o buenos manejos, pero ya presumí que me iba a tocar el tema. Traje aquí el poder que me dieron el 3 de agosto de 2020, cuando todo estaba hecho. ¿Para qué me dieron el poder? Para que yo presente el concordato, para solucionar el problema, para que Ispol puede cobrar.
2: ¿Un concordato es qué?
3: Es un concordato, un acuerdo que se pretende, por parte en este caso lo solicita la compañía, para que los acreedores se pongan de acuerdo en la forma de cobrar y que la compañía permanezca en el tiempo.
2: ¿Sirvió eso?
3: No, porque la superintendencia, yo lo presenté,
2: sí.
3: Me nombraron procurador, lo presenté, la superintendencia lo negó. Luego, denegado, me viré al centro de mediación de la Cámara de Comercio y el centro lo admitió a trámite. Luego de eso, la superintendencia puso en liquidación las compañías y nombró un liquidador. Con lo cual, de acuerdo al artículo, no me lo sé de memoria, el 2067 del Código Civil, que dice el mandato termina por cesación de las funciones del mandante, mi poder quedó insubsistente. O sea, yo estuve 3 meses para, repito, y mi accionar.
2: ¿Terminó el proceso de liquidación?
3: No.
2: ¿Se ha recuperado algo de esas 12 empresas?
3: Le puedo decir que se ha recuperado. Volviendo al tema del BIES, cuando yo estuve en el BIES, también se le debía plata al BIES. En mi administración se inició un proceso que lo concluyó pocas semanas después mi sucesor y que le dejé encargado, por favor, recupera este dinero. O sea, recuperó 1.5 millones de dólares que se le debía al BIES.
2: En el caso de Cuadrán y Delcorp, ¿cuál es el liquidador que tiene eso a su cargo?
3: Están, en una está Elizabeth Jiménez y en el otro no recuerdo si es Clemente Pérez.
2: Dos liquidadores, ¿no dependen de usted como autoridad máxima?
3: Por supuesto que sí.
2: ¿Y por lo tanto usted que ordena, aprueba o desaprueba lo que ellos hagan?
3: Pero ellos están tratando de recuperar y me han pasado informes de que han recuperado unos bienes. Pero no es que yo estoy solapando nada.
2: ¿Cómo
3: estoy precisamente atrás de esas compañías para que se recupere?
2: Mi ¿Cómo trabajo... puede tener usted objetividad sobre estas dos? Si antes de esas empresas fueron sus clientes. Y recurro al ejemplo que me dio hace un rato. ¿Ya? Cuando uno es autoridad tiene que sacarse su corazón y ponerlo a otro lado. ¿Cómo hace eso?
3: Porque yo no he tapado nada. Mi accionar cuando me nombraron procurador era para proteger a los acreedores. Se quería que los acreedores logren cobrar y no se aceptó el acuerdo. Con esto nosotros, en la planificación que teníamos, el ISPUL más o menos iba a recuperar el 70% de sus acreencias, que eran más o menos 20 millones de dólares. Por lo menos recuperen el 70% de la creencia. Como no se aprobó, el ISPUL no recuperó nada.
2: Usted convendrá en que este caso desprestigió el mercado de valores por la incidencia que tenía en eso. ¿Se ha recuperado el mercado de valores?
3: Sí, por supuesto.
2: ¿Qué más va a hacer usted para recuperar el mercado de valores?
3: Estamos trabajando en ese tema. He nombrado en el mes de enero, nombré a Carlos Julio de Semena, que es experto en el tema. Estamos trabajando de la mano con las bolsas de valores, con las casas de valores.
2: ¿Por qué no han codificado la normativa del mercado de valores y tampoco han hecho la de seguros? ¿Cómo se hicieron con la de compañías?
3: La de compañías sí nos compete a nosotros. Desde el 2021, la facultad de emitir normativa es de la Junta de Política de Regulación. Entonces ya nosotros no podemos hacerla. Obviamente estamos trabajando...
2: Está, pero no la han codificado. La regulación está.
3: Pero no la podemos codificar nosotros. Tiene que hacerlo la Junta. La Junta hizo una codificación hace pocos meses de una parte.
2: ¿Y en el caso de seguros?
3: También tiene que hacerlo la Junta. Y estamos trabajando. Nosotros damos los insumos para que ellos codifiquen. Entonces estamos trabajando eso, pero dependemos de la Junta.
2: Cuando volvamos, retornaremos aquello con lo que empezamos. ¿Y qué es lo que más preocupa a los ciudadanos en general? El rol de la superintendencia de compañías en el problema del lavado de activos a partir de algo que nos recordó Alan Serra, o Ciara, no estoy seguro el apellido, hace 3 años en Ver a su Manera. Y también un pronunciamiento reciente del superintendente sobre el papel que juega la construcción en esto y la supervisión que ellos hacen de empresas constructoras.
4: El universo de las compañías en el Ecuador supera la capacidad de control de esa institución que genera al país 230 millones de dólares aproximadamente y ejerce su tarea con 22 millones. Requiere mejor tecnología y personal más capacitado para impedir que la multiplicación de compañías multiplique también los delitos financieros.

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2: El canal 24/7 sube el programa una hora antes de su emisión especial, es día a las 21 horas, y lo grabamos en el estudio de podcast de Radio Centro 101.3 FM. Estaba revisando mi agenda y voy a privilegiar los temas que me quedan pendientes para ver si al final retomo. Que a mi juicio es más grave el de lavado de activos, pero no el único. Tratamos lo del mercado de valores. ¿Cuándo se lo va a tomar como motor del financiamiento de proyectos a largo plazo en este país? Cosa que no despega todavía.
3: Bueno, eso depende no solamente de la superintendencia, pero la superintendencia tiene facultad de control. Estamos obviamente tratando de aligerar la normativa para que no sea tan complicada las emisiones.
2: Exactamente.
3: Es lo que estamos trabajando.
2: Ese es un estímulo y un aliciente para hacerlo.
3: Sí, porque los que generalmente están en el mercado de valores son ya compañías grandes las que están en el mercado de valores. Y el mercado de valores es una ayuda al sector financiero que normalmente da créditos a corto plazo. El mercado de valores es una forma de financiamiento a mediano y largo plazo.
2: Entonces, la otra cosa, sobre reaseguros hay toda una polémica de que no se están dando en la medida o en el porcentaje que deberían. ¿Cómo se puede controlar eso?
3: Estamos controlando también el tema de reaseguros a través de la Intendencia de Seguros. Se pide la información a las compañías. Todos los años vamos a inspeccionar compañías. Hay la inspección extra situ, que solamente pide información, y la in situ, que ahí sí van funcionarios.
2: ¿Los reaseguros deben cubrir el valor total de lo asegurado?
3: No.
2: Eso es importante explicar. No, ¿cuánto y por qué no?
3: El reaseguro es el seguro del seguro.
2: Correcto.
3: Pero hay unos porcentajes. Obviamente hay una normativa que establece que cuando es más del 8% del patrimonio de las compañías, tienen que reasegurar todos los montos que excedan de esos valores. Y eso es lo que tenemos que verificar, que estén los reaseguros, que sean reaseguros inscritos en la superintendencia, que los reaseguros cumplan con la normativa.
2: Usted habrá visto que es frecuente, pocas veces hace público, el reclamo de algunos usuarios de empresas de seguros internacionales específicamente. Hubo uno muy insistente que sostienen que el momento de cumplir con una obligación, la empresa se inventa cualquier tipo de cosas para no tener que pagar, que hubo una preexistencia, que esto no estaba determinado, que esta letra se interpretó mal, equivocadamente. ¿La superintendencia puede intervenir en casos así?
3: La superintendencia puede intervenir en caso de compañías que estén radicadas en el Ecuador. Si alguien se asegura con una empresa que no está permitido, pero si alguien se asegura con una empresa internacional, no tenemos cómo sancionarla porque no está radicada aquí.
2: ¿Y de las internacionales que tienen aquí una representación o una subsidiaria?
3: De esas sí las controlamos y sí podemos no solamente establecer multas, sino que hay la vía del reclamo administrativo para obtener el pago del seguro, que en muchos casos se presenta.
2: Siempre y cuando el afectado formalice su reclamo.
3: Claro, pues ¿cómo hago que le pague si no reclamo?
2: Cuando hay una noticia pública, ¿ustedes no pueden proceder como se hace por parte de la...
3: De oficio, no.
2: No. Ni como si fuera noticia criminal.
3: Está en la ley de medicina prepagada y en la ley de seguros el reclamo administrativo previsto, pero debe ser accionado por el asegurado.
2: Como iniciativa, como defensa del usuario, del consumidor, ¿podrían ustedes llamar a la señora X y Z? Mire, hemos visto esta cuestión reiteradamente. ¿Podría usted venir a darnos aquí una explicación simplemente para saber si tiene fundamento lo suyo y eventualmente si cabe que intervengamos? ¿Por qué no es la cosa también al revés?
3: Porque yo creo que no lo podríamos hacer porque nosotros vamos a tener que resolver. Entonces, si nosotros lo llamamos y lo asesoramos, estaríamos...
2: De acuerdo. Parece que están asumiendo la parte, por más que sea justo y lo merezca, del otro. No. Ok. Hablaba yo de la cantidad de liquidadores e interventores que necesitan. Esas son las dos figuras, ¿verdad?
3: Sí.
2: ¿Por qué tan pocos que no se alcanzan para la cantidad de procesos?
3: No, a ver, no hay tan pocos. En el caso de liquidadores e interventores, pueden ser funcionarios de la superintendencia o personas que no trabajan en la superintendencia. Entonces, en ese caso no habría mayor dificultad, porque si no tengo suficientes funcionarios, puedo nombrar interventor o liquidador a personas de fuera.
2: En el caso de lo segundo, en cambio, si ustedes lo hacen así, a personas de fuera, es que lo que ingresa o el pago profesionalmente es muy bajo con relación a lo que regularmente gana.
3: ¿Quién
2: paga un interventor o un liquidador?
3: La compañía intervenida o la compañía de liquidación.
2: En función de un canon, un porcentaje que ustedes establecen.
3: Que está en cuanto al tamaño de la compañía, la cantidad de trabajo. Los liquidadores, cuando ingresan a una compañía, hacen un balance inicial y presentan su plan de trabajo. Dicen, esto me va a tomar tanto tiempo, y de acuerdo al tiempo que les va a tomar, al tamaño de la compañía, se le fija
2: el horario. A juicio de la mayoría con los que he hablado, que no son muchos, 3 o 4, me dicen, eso es a veces una obligación forzada de parte nuestra, y entonces, ¿por qué diablos la aceptan? Porque si no quedas identificado, mal visto por la superintendencia de compañías. Pero lo que ganamos por eso, con relación a nuestro ejercicio profesional, es muy bajo. ¿Tiene sentido el reclamo como norma general?
3: A ver, lo que sucede es que hay compañías que de repente se han quedado botadas, por así decirlo, y entran en un proceso de liquidación, pero hay que liquidarlas. Entonces hay que nombrar a esos liquidadores, pero cuando los liquidadores van, dicen, pero no tiene activos. No tengo de dónde cobrar el sueldo. Entonces, obviamente, la superintendencia en ciertas reformas, antes, por ejemplo, había que hacer unas publicaciones para acreedores en la prensa, decían, ¿de dónde saco? Al día de hoy ya eso, todo eso se eliminó y se hace en la página de la superintendencia. Pero obviamente, los acuerdos que hemos llegado con los liquidadores es, bueno, estás nombrado en esta, ya sabemos que no hay de dónde sacar, pero de alguna forma se compensa con las compañías en las cuales sí tienen un ingreso.
2: Una más. ¿Qué pasa con las empresas que no presentaron sus informes financieros hasta el 4 de mayo?
3: Les vamos a multar conforme la ley.
2: ¿Más o menos el tamaño de la multa es con proporción a qué?
3: La superintendencia ha mantenido, puede ser desde $1 hasta 12 salarios.
2: ¿Qué porcentaje básico de las que debían cumplir incumplieron aproximadamente?
3: 20.000 compañías incumplieron. Importante dato es que el año anterior incumplieron 32.000. Entonces hemos logrado bajar, hemos hecho una campaña de concientización de que presenten a tiempo, porque no es la idea de la superintendencia multar, pero si no presentaron a tiempo, debe existir esa sanción, porque si no, nadie va a presentar.
2: De 174.000 y más que son, ¿verdad?
3: Sí.
2: Es decir, un universo de 8% aproximadamente no presenta.
3: 20.000, quizás un poco más.
2: Sí, 12-13%.
3: Pero el año pasado estábamos hablando de un 35%.
2: ¿Por qué no presentaría una compañía su informe a tiempo?
3: Muchas veces hay compañías, como yo les decía, que la gente no le funcionó el negocio y ahí la dejaron y no la liquidan, entonces no presentan los estados financieros. Y cuando les llega la multa es que van a presentarlos. Otro caso a veces que ocurre es que los informes de los auditores no los tienen listos, entonces no pueden presentar la información. Hay otros casos en que hay problemas de accionistas, entonces no se puede reunir la junta. Pero hay una solución para eso, que está en la ley, de que cuando la junta no se ha podido instalar, puede presentar una declaración juramentada del representante legal a tiempo, diciendo no se ha podido instalar la junta, y presenta los estados financieros, con lo cual no hay esa sanción.
2: Cuando volvamos, dos temas pendientes. ¿Qué reformas ha implementado el superintendente de compañías y qué cambios o reformas se propone hacer para que esto que parece ser un boom de compañías y de emprendimiento no se salga de control y se concrete en generación de lo que más se espera, inversión y empleo?
4: El universo de las compañías en el Ecuador supera la capacidad de control de esa institución que genera al país 230 millones de dólares aproximadamente y ejerce su tarea con 22 millones. Requiere mejor tecnología y personal más capacitado para impedir que la multiplicación de compañías multiplique también los delitos financieros.

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1: Espero que sea y debe ser, señor superintendente de compañías, la primera de muchas comparecencias para informar oportunamente a su universo, el de las compañías, accionistas, empleados y al país, de lo que ha hecho y está dejando de hacer, y a eso me quiero referir. ¿Qué cosas ha cambiado o reformado hasta ahora?
2: Bueno, nosotros no tenemos facultad de legislar, pero proponer normativa legal. Sí es proponer normativa. Hemos propuesto algunas reformas a la ley de compañías. Estamos por sacar nuevos reglamentos que están pendientes de 2023, que hubo una gran reforma en la ley de compañías, reglamentos de juntas generales, y seguimos impulsando, repito, estas reformas. Nos toca, estamos por sacar también el reglamento de las sociedades anónimas deportivas. Estamos en todo este proceso.
1: ¿En qué línea va la reforma de la ley de compañías? ¿Qué piensa proponer? ¿Cuál es el espíritu de eso?
2: Aclarar ciertas cuestiones que en las últimas reformas han quedado medio en el aire o hay contradicciones.
1: Por ejemplo.
2: Por ejemplo, el tema del derecho a la información. Uh-huh. De que tienen los socios, que para mí está claro, pero hay quienes dicen que no está claro el derecho a la información que tienen los socios, que se reformó y al día de hoy lo tienen todos los socios, no importa qué porcentaje
1: de acciones tenga. Y en lo de las instituciones deportivas me interesa también. Estamos en el Campeonato Mundial de Fútbol, se cree que esa puede ser la salida para la crisis de los clubes.
2: Sí, la Presidencia de la República tiene que emitir una reglamentación a la ley dentro de la cual se incorporó la Sociedad Anónima Deportiva, y nosotros también tenemos que hacer lo propio, ya un reglamento específico para esas sociedades.
1: Pero no es al revés, que ustedes tomen la iniciativa y la presidencia la ajuste.
2: No, es que a ver, la ley...
1: Sí, la facultad reglamentaria es de ellos.
2: Nosotros también tenemos esa facultad, pero lo que pasa es que ellos tienen que arreglar toda la ley, nosotros solamente ese pedazo. Entonces hemos coordinado, debe haber salido ayer un informe que enviamos a la presidencia para que sean tomadas en cuenta nuestras observaciones, recomendaciones que deben ser incluidas dentro del reglamento para nosotros después también hacer quizás un reglamento instructivo respecto de cómo se debe manejar el tema.
1: ¿Es un indicador de crecimiento económico, de bienestar o de actividad el porcentaje de compañías o el número que se abren todos los años?
2: Por supuesto que sí, en todos los países del mundo se incentiva a constituir compañías. Y algo que vale la pena decirlo aquí, no está mal que se constituyan y de repente se cierren compañías, porque no a todos los negocios les va a ir bien, pero el hecho de que la gente esté constituyendo compañías y que el porcentaje cada vez se incremente, quiere decir que hay confianza en el país.
1: ¿Qué porcentaje de las existentes cierran en promedio?
2: No tengo el dato del porcentaje, pero lo que le puedo decir es que nosotros hemos hecho una depuración de compañías que no han presentado estados financieros para tener clara la película.
1: Están inactivas.
2: Que no han presentado 2 años estados financieros, es obvio que no están funcionando.
1: ¿El nivel de utilidades de las compañías que revela?
2: Que el país va en buen camino.
1: ¿Por qué?
2: Porque anda en qué. Porque obviamente han incrementado sus utilidades en las compañías. Significa que se están haciendo negocios, que se está dando empleo.
1: Ahí va. ¿Y por qué ese nivel de utilidades? No sé si el dato que tenía es exacto. $192 mil millones.
2: Si mal no recuerdo, sí.
1: Por ahí. ¿Por qué no se refleja en una multiplicación mayor del empleo?
2: A ver, lo que pasa es que también hay que ver la parte tecnológica, ¿no? De repente ya no se necesita contratar para hacer un tema nuevo, más personal, sino que con inteligencia artificial se puede lograr. Yo le doy un ejemplo en el caso de la superintendencia, que es sector público. Pero muchas veces dicen, pero debes contratar más personal. Digo, yo debo implementar más tecnología para el personal que tengo, ocuparlo en otras labores que no sean tan manuales. Entonces lo mismo hacen muchas veces las empresas. Buscan, la empresa al final del día lo que busca es la utilidad. Entonces no necesariamente va a ir en incremento, en un incremento proporcional del trabajo, pero se ha incrementado el trabajo de lo que he podido ver en las cifras del ministerio.
1: Doctor Luis Cabezas Cler, gracias por su tiempo y sus precisiones.
2: Gracias a usted.
1: Ellas han ido desde temas críticos respecto a sus antecedentes y su gestión, hasta otros no bien entendidos sobre uno de los temas por los cuales más se requiere a la superintendencia de compañías, como se hace con la UAFE, con el SRI y otras entidades de control del Estado. Ver qué están haciendo, qué pueden hacer y qué van a hacer sobre lavado de activos. Y eso es terriblemente trascendente, porque el Ecuador sigue librando, como lo dije al iniciar, una lucha. Este es un territorio en disputa entre el crimen organizado, la penetración del narcotráfico, el tráfico de drogas, la diversificación de actividades, el encubrimiento de muchas y el lavado de activos cada vez por sistemas más perfeccionados y difíciles de detectar, y quienes han decidido, como este presidente y este gobierno, que les van a poner un alto, que no van a negociar, sino que los van a combatir. Eso se ha empezado, eso se está consiguiendo, y avanzar en esa línea hasta que lleguen a lo que llaman solución o éxito es un proceso muy largo. Pero por lo pronto la contención es un logro, y pasar luego a la inversión social o la recomposición del tejido social es un reto, y eso solo no se podrá. De eso hablaremos en otra ocasión. Buenas noches.
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0: quieres cambio, si no quieres que llegue un nuevo tiempo, un nuevo año, tanto en tu vida como el año calendario, tenemos que hacer cambios y ajustes. Porque cuando buscamos el reino de Dios y su justicia, lo demás vendrá por añadidura. Porque Él te ofrece perdón, paz y toda felicidad.
1: Señor mi Dios, mi Salvador, intercede para que mi familia reciba paz, protección y bendición en este día. Cuando hacerse el pequeño abre el cielo, hay una fuerza silenciosa que transforma la vida desde dentro, la humildad. No se impone, no grita, no busca aplausos, pero es capaz de abrir caminos nuevos, incluso en medio de la oscuridad, en un mundo que empuja a sobresalir, a compararse y a demostrar constantemente el propio valor. Elegir, ¿es hacerse pequeño o es un acto valiente y profundamente liberador? Disminuir no es desaparecer ni renunciar a lo que somos, es soltar el peso del ego que cansa el alma. Cuando dejamos de vivir pendientes de la opinión de los demás, comenzamos a respirar con libertad, hacemos pequeños, nos permites amar sin competir, servir sin esperar recompensa y caminar con el corazón ligero, confiando en que lo esencial no se pierde cuando se entrega, cuando menos espacio ocupa el orgullo. Más lugar hay para la paz, la verdad y la luz interior. En la sencillez florece la vida auténtica, esa que no necesita máscaras ni reconocimientos externos. Al vaciarnos de nosotros mismos, descubrimos que lo verdaderamente grande nace en el oculto y transforma todo lo que toca. Cuando elegimos la humildad y nos hacemos pequeños por dentro, dejamos espacio para que lo verdaderamente esencial crezca y dé sentido a nuestra vida. Dios resiste a los soberbios, pero da su gracia a los humildes.

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0: Señoras y señores, un cordial saludo desde los estudios de Riobamba Estéreo 89.3, la radio bonita del centro de el país. Estamos listos para esta jornada desde Visión Estudiantil y el noticiero Visión del día viernes 12 de junio de 2026. Buen día, una excelente jornada para todos. Andreina Silva y quienes habla, Carlos Roberto Andino, listos para esta jornada de el día viernes. Andreina, muy buenos días.
1: Carlitos, qué gusto saludarle, muy buenos días, qué gusto saludar a toda la audiencia bonita del 89.3 en la región central del país. Buenos días a quienes nos siguen mediante los diferentes canales digitales. Recuerde, estamos en redes sociales como Radio Bonita 89.3 FM, en nuestra página web www.labonitaradio.com y por supuesto en nuestra aplicación móvil. Está disponible tanto para iOS como para Android, Radio Bonita 89.3 Ecuador. Riobamba Estéreo, la bonita del centro del país, más de 30 años cumpliendo con un solo principio, el de educar, informar y entretener, y por supuesto, hace varios años llegando a sus diferentes pantallas gracias a nuestros canales digitales, radio y televisión para toda la audiencia de la 89.3. Arrancamos la jornada de actividades de este viernes cuando el calendario marca ya la fecha 12 de junio del 2026. Buenos días, bienvenidos.
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0: 6 de la mañana, 39 minutos. Un comentario inicial en este día viernes, Andreina, sobre la preocupación que genera en padres de familia especialmente y en los propios estudiantes universitarios que están saliendo de las universidades y no tienen un sitio, un lugar donde trabajar. Las autoridades en las diferentes ciudades y provincias del Ecuador no generan ningún tipo de producción ni crean las condiciones como para poder ejercer el título y la profesión que salen obteniendo desde las universidades. Y el comentario señala que el tener un título universitario actualmente ya no garantiza ejercer la profesión estudiada. Según un análisis basado en los datos reales del INEG, el 42% de los profesionales que tienen alguna ocupación en el Ecuador trabajan en diferentes profesiones y áreas a lo que se dio en su formación académica. Muchos universitarios están en el taxismo, muchos politécnicos están también en diferentes otras acciones de trabajo, lo que equivale a más de 550 mil personas que no están en el empleo adecuado y con referencia al título que obtuvieron en la universidad. El estudio también plantea el desafío de conectar mejor la educación superior con las necesidades reales del mercado laboral. Vale decir también, dice, de que los municipios y las prefecturas no dan cabida al empleo universitario politécnico, caso concreto acá en la ciudad de Riobamba. Ayer habíamos hablado con una experta en nutrición, la doctora Patricia Herrera. Ella señalaba de que existe un banco de proyectos listos para ser ejecutados, pero se necesita el trabajo de coordinación para buscar el financiamiento a los proyectos de lo que necesita Riobamba, de lo que necesita la provincia de Chimborazo, para emplear y sacar a luz también todo el potencial intelectual de los graduados en nuestras universidades. Lamentablemente, el título de ciudad universitaria es lo único que prevalece, pero ¿qué sacamos con el eslogan ciudad universitaria si los universitarios no tienen en qué ocuparse, en qué trabajar? Hacemos un llamado entonces a los municipios. Ahí tenemos acá en Chimborazo de manera directa 10 municipios que podrían implementar proyectos, es decir, ocupar a los profesionales que salen de nuestras universidades en diferentes planes y proyectos de ejecución que pueden ejercer desde la obra pública. Dejamos esa importante versión de este estudio que se está publicando ante una realidad que es la que están viviendo los estudiantes universitarios. Graduados todos, pero ¿y en qué se ocupan? Recordamos, Andreina, y bueno, por decir algo concreto y es una gran realidad, de aquí a unos 20 años atrás, un título universitario servía, porque en el tiempo de nuestros padres, de nuestros abuelos, pues conseguir un bachillerato era algo espectacular. ¿Qué decir un título universitario o salir a estudiar en Quito, en Guayaquil?
1: Es difícil salir a educarse, ¿no? Acá en Riobamba era bastante valorado porque debían, si es que buscaban la profesionalización, viajar hasta otra ciudad, Carlitos, ¿no? Es lo que exacto en su caso sucedió, inclusive.
0: Efectivamente, entonces, en esos tiempos, pues estudiar sacar o obtener un título universitario era algo muy importante en el que se definía prácticamente el futuro de esa persona y de su futura familia. Pues ahora las prioridades han cambiado. Ahora es mejor emprender un oficio que soluciona necesidades para mantener la familia y le van mucho mejor. En todo caso, dejamos esta premisa porque, claro, si nos estamos vanagloriando de que tenemos las mejores universidades del Ecuador, graduamos cientos de estudiantes universitarios y politécnicos, pero ¿y esa juventud a dónde va? Esa es la gran realidad y entonces amerita una importante reunión, planificación y la toma de decisiones para un trabajo conjunto, y esta sería quizás una de las mejores obras que puedan hacer las autoridades.
1: Empezar a dedicarnos a atender lo que ya tenemos, es lo que siempre hemos dicho. Por favor, no vengamos nuevamente a pintarnos el sueño de una ciudad industrial, de una ciudad agroindustrial. Por favor, concentrémonos como futuras o posibles autoridades a trabajar lo que ya tenemos. Tenemos una denominación de ciudad universitaria. Empecemos a trabajar para que realmente Riobamba se vuelva una ciudad universitaria. Riobamba se vuelva una ciudad científica. Recordemos que el primer paso para poder declarar a una ciudad como un centro de investigación es justamente el hecho de que haya sido ciudad universitaria. Riobamba ya tiene esa declaratoria. Empecemos a trabajar por ahí. No vengamos a tratar de hacernos soñar nuevamente que Riobamba va a ser industrial, por favor. Ese es un discurso realmente trillado. Ni siquiera tenemos ya el espacio para poder ser una ciudad industrial. Para poder ser una ciudad agroindustrial no dependemos solo de nosotros. Acá debería ser la declaratoria de provincia agroindustrial, porque todos nuestros cantones se dedican a la producción, a la agricultura. Más o menos desde esa lógica podríamos ir nosotros emprendiendo proyectos, pero si hablamos como ciudad, Riobamba tiene todo para despuntar desde la educación, desde volvernos, desde ser una ciudad 100% universitaria. Es momento de exigir a nuestros políticos que no vengan a seguir vendiendo humo, que no vengan a seguir pensando que Riobamba puede ser una ciudad industrial. Riobamba no puede ser una ciudad industrial. Lo que sí puede y lo que ya es y en lo que se debería trabajar es en volverle 100% una ciudad universitaria. Pero Carlitos, hay un espacio que durante este gobierno en particular, vale la pena destacar, sí ha tenido bastante acogida laboral, y son los docentes. Nuevamente el Ministerio de Educación abre vacantes para docentes. Recuerde que el docente que inicia desde este formato de Educa Empleo arranca con un sueldo que está aproximadamente entre los $817. El Ministerio de Educación habilitó una nueva convocatoria del programa Educa Empleo, este correspondiente a junio del 2026. Estamos hablando para el régimen Costa Galápagos. Este nuevo llamado tiene el objetivo de cubrir vacantes en instituciones educativas, fiscales y fiscomisionales del Magisterio Fiscal. La entidad informó que las plazas se ofertarán bajo las modalidades de contrato ocasional y nombramiento provisional, con una remuneración mensual de $800.17. El proceso de inscripción estará habilitado desde hoy viernes 12 de junio hasta el sábado 13 de junio. Los interesados deberán ingresar al sistema Educa Empleo y generar un usuario y contraseña de acceso. Quienes ya cuenten con sus cuentas podrán recuperar sus credenciales mediante la opción Olvidó su contraseña. Se debe completar de manera obligatoria toda la información solicitada en la sección de hoja de vida, presentando especialmente la atención de lo requerido dentro de ese formato. Es importante señalar que, como se está hablando que el llamado es para el régimen Costa Galápagos, hay que poner atención a los puntos residencia y contactos. Los aspirantes deberán registrar de manera obligatoria el código único eléctrico, mismo que consta en la planilla de energía eléctrica, el número de teléfono celular y un correo electrónico personal. En la sección de experiencia laboral se debe constar la información previamente registrada en el sistema de gestión docente. Esto para quienes ya hayan trabajado en el magisterio. Si la experiencia no se encuentra completa, el aspirante deberá adjuntar certificados laborales junto con los mecanizados de el IES. Estos prácticamente son los requisitos principales para los docentes que buscan aspirar a una de las plazas que está ofertando el Ministerio de Educación.
0: 6:49, 6:49, aquí en Bonita FM 89.3, la radio de la familia riobambeña. Estamos en plena hora pico ya, los estudiantes rumbo a sus actividades, están cumpliendo las últimas semanas, los últimos días de actividades educativas, previo ya a la culminación del año lectivo 2026. Pasamos ahora a un tema que tiene relación con la Escuela Superior Politécnica de Chimborazo, Andreina. Y amigos oyentes de Radio Bonita FM, el día de ayer se pronunció ya la Justicia Constitucional ante una acción judicial que presentaron los integrantes de una de las listas que participaron en el proceso de elección de el rector o de las nuevas autoridades más bien de la Escuela Superior Politécnica de Chimborazo. Ayer la Justicia Constitucional emitió ya su decisión sobre este tema y hay un pronunciamiento que se hace ya también desde la Politécnica, desde el Frente Amplio Politécnico, que dice: la verdad, la legalidad y la justicia prevalecieron. Agradecemos profundamente a toda la comunidad politécnica por su respaldo, confianza y firme defensa de los principios democráticos que sustentan nuestra institución. La decisión de las autoridades constitucionales, conocida en la mañana de ayer, ha ratificado el respeto a la voluntad legítimamente expresada por docentes, estudiantes, empleados y trabajadores y toda la comunidad de la Politécnica de Chimborazo. Es un momento para la unidad, para la reconciliación y el trabajo conjunto, fortaleciéndole de mejor manera o para fortalecer de mejor manera a una SPOCH construida sobre el respeto, la honra institucional, la transparencia y también la democracia, entre otros temas. Así es que se reconoce entonces ya la decisión de las autoridades constitucionales. Con este tema entonces queda ratificada la elección, el proceso electoral en primer lugar, de lo que sucedió en las elecciones para las máximas autoridades, rector, vicerrector, autoridades académicas de la Escuela Superior Politécnica de Chimborazo, que queda sentada ya en firme la decisión desde la Corte Constitucional.
1: Las 6:00 a.m. tienen ya 52 minutos. Ingreso a las universidades públicas. El plazo para inscribirse en el Registro Nacional está ampliado hasta este próximo 13 de junio, es decir, hasta mañana. El Viceministerio de Educación Superior, antes conocido como CENESID, amplió el plazo para las inscripciones en el Registro Nacional. Se trata de el primer paso obligatorio que deben cumplir los estudiantes que desean acceder a un cupo dentro de las 33 universidades públicas. En su cuenta de X, la entidad indicó que el link de inscripción estará habilitado hasta este próximo 13 de junio del 2026. Además, recordó que el proceso actual está dirigido a estudiantes de tercero de bachillerato de la región Sierra y Amazonía, a bachilleratos de años anteriores y también para los aspirantes a las diferentes carreras focalizadas. La página web para las admisiones ya está operativa. Los aspirantes deben ingresar hasta las 23 horas con 55 minutos del 13 de junio. En caso de no poder acceder, deberán limpiar el historial de navegación o probar con navegadores sugeridos. Dentro de la institución, se sugiere que el estudiante pueda manejar los navegadores Chrome y Firefox. Hay que recordar que también debe ingresar el número de cédula de identidad y una contraseña que prácticamente será el usuario. En caso de no tener una cuenta, hay que crear una cuenta, ingresar los datos personales. El comprobante de este registro es uno de los requisitos que los aspirantes deberán presentar para poder rendir los exámenes de admisión que ya son propios de cada una de las universidades o escuelas politécnicas. Luego de este paso, los estudiantes deberán conocer los programas de capacitación que ofrecen en muchas de las ocasiones las universidades o los institutos previo a las pruebas. Los siguientes pasos son las postulaciones, la aceptación de cupo y la matriculación. Esto ya está basado a los cronogramas internos de cada una de las instituciones de educación superior. Siempre es importante recordar que este paso es obligatorio para quienes están buscando un cupo en la educación pública. La educación particular genera su propio cronograma y su propio proceso de admisión.
0: Seguimos a 6 de la mañana con 55 minutos. Sobre el tema de las elecciones en la Politécnica, igual hemos recibido un comunicado que escribe y dirige el doctor Washington Luna, rector electo. El doctor Washington Luna dice: la verdad de la legalidad, de la democracia y la justicia han prevalecido. El rector electo de la Escuela Superior Politécnica de Chimborazo, doctor Washington Luna, se pronunció tras conocerse la decisión judicial que negó por improcedente la acción de protección presentada en torno al proceso electoral de la SPOCH. Según expresó, esta resolución ratifica el respeto a la voluntad libremente manifestada por docentes, estudiantes, empleados y trabajadores en un proceso electoral y en las urnas. El doctor Washington Luna señaló que este resultado representa un momento importante para la institucionalidad universitaria al considerar que la verdad, la legalidad, la democracia y la justicia han prevalecido, y además agradeció el respaldo y la confianza de la comunidad politécnica y demás instituciones durante este proceso, destacando el compromiso de quienes defendieron la decisión democrática de la institución. El rector electo de la Politécnica hace un llamado a mirar hacia adelante, dejando atrás las diferencias y trabajar por la unidad y una mejor Escuela Superior Politécnica de Chimborazo en todos sus aspectos para hacerla más fuerte, transparente, comprometida con excelencia académica. Gracias por creer en nuestra SPOCH y su futuro, manifiesta el doctor Washington Luna en su mensaje dirigido a la comunidad politécnica y también a la comunidad riobambeña. Y finalmente, sobre este tema, para contrastar la información, pues Napoleón Cadena, que fue el candidato que presentó esta acción de protección, dice él: hoy la justicia constitucional ha emitido una decisión que la respetamos. Esto es más que una sentencia. No se trata solamente de normas, sino del ejemplo que dejamos a las futuras generaciones. Sin embargo, más allá del resultado, creemos que es el momento, este es el momento que debe invitarnos a una reflexión profunda, dice Napoleón Cadena, a una sociedad más justa, a una comunidad politécnica más fortalecida. Lo que nos trajo hasta aquí nunca fue una confrontación personal ni política. Fue la convicción de que la transparencia, la igualdad de participación, la meritocracia y el respeto a las reglas son valores que fortalecen a nuestras instituciones. Es de lo que señala, en cambio, Napoleón Cadena, quien estuvo también en la participación de este proceso electoral. Y aquí entonces se zanja definitivamente ya la realidad de un proceso electoral que ha culminado con esta acción. Bien, éxitos entonces a las nuevas autoridades de la Politécnica. Se espera su acto de posesión
1: para agosto,
0: que será en el próximo mes de agosto, y entonces hablaremos sobre los planes y proyectos y las acciones a emprender de las nuevas autoridades electas democráticamente en la SPOCH. Bien, vamos a una pausa y enseguida el Noticiero Visión.
1: Compartimos la agenda de este viernes con toda nuestra audiencia. Nos acompañará el Teniente Coronel de Estado Mayor en Servicio Pasivo, Pedro Dávila, ex consultor de Seguridad Integral, ex jefe de Inteligencia en el nivel de Brigadas del Ejército. Vamos a compartir importante información sobre las primarias que se vendrán a desarrollar con el objetivo de poder cumplir ya con los requisitos de las próximas elecciones seccionales. Estará con nosotros la doctora Inés Alarcón, asambleísta y presidenta de la Comisión de Seguridad. Vamos a conocer detalles de cómo desde la Asamblea Nacional vienen trabajando para poder aprobar la ley de simulación de uniformes de la fuerza pública y cámaras de seguridad. Estará con nosotros el doctor Iván Vinuesa Cisneros, exgobernador de la provincia de Chimborazo, para hablar sobre cómo se sigue viviendo este espacio de los procesos electorales. Y estará con nosotros el señor Eileser Pérez, vicepresidente del Comité de Fiestas Tixán 2026. Por supuesto, acompañados de la señorita Fátima Iñiguez, reina de Tixán 2026-2027. Tixán se viste de fiesta y nos quieren generar una invitación, así que usted no se pierda detalles sobre este y otros temas. Ya volvemos.
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0: Señoras y señores, muy buenos días desde los estudios de Riobamba Estéreo 89.3. El cordial muy buenos días en este día viernes. Listos para la jornada de hoy, marcamos en el calendario el día 12 de junio de este año. Seguimos en actividad informativa y también periodística, ahora ya con nuestros invitados, nuestros entrevistados, con la agenda desde el departamento de producción de el Noticiero Visión de Radio Bonita FM. Andreina, muy buenos días.
1: Carlitos, qué gusto saludarle, muy buenos días, qué gusto saludar a toda la audiencia bonita del 89.3 que arranca ya su jornada de actividades junto a nosotros. Nada más para poder compartir una información que vale la pena recordar siempre a toda la audiencia. Como cada 12 de todos los meses, es importante señalar que hoy el país tiene nuevos precios en las gasolinas Extra y Eco País. Se señala que la gasolina Super, al parecer, rebasa los $5 con 60 centavos. Las gasolinas de bajo octanaje, es decir, Extra y Eco País, tendrán un precio de $3 con 31 centavos por galón. Mientras tanto, también es importante señalarse que el precio del diésel tiene un incremento de 0.15 centavos en este mes. La gasolina Super tiene un precio sugerido que estará entre los $5 con 60 centavos y $5 con 70 centavos por galón. Otro detalle importante que se señalaba hoy en la mañana, no hay esos reportes de desabastecimiento que hubieron los meses anteriores. Hoy, por el contrario, todo está con normalidad, al menos en las ciudades grandes. Hoy, 12 de junio, como cada mes, amanecemos con nuevos precios.
0: Esto es lo que ratifica la viveza criolla del ecuatoriano, ¿no? Cuando va a haber incremento, ahí sí escasea el combustible, pero cuando baja, no hay problema. Seguimos con la distribución normal. Muy bien. Seguimos ahora con nuestras novedades para el día de hoy.
1: Así es, Carlitos. Recordemos que acá en el Ecuador el tablero electoral continúa moviéndose desde esas actividades internas de los diferentes partidos, de los diferentes movimientos que empiezan ya a presentar fichas, empiezan ya a presentar cuadros con el objetivo de poder llegar a noviembre en papeleta y ser considerados para asumir uno de los encargos de elección que se tienen que designar en estas próximas elecciones. El Consejo Nacional Electoral ayer hacía un anuncio importante. Luego de más de 7 años de actividad, Diana Atamaint cesó de funciones. Tenemos nuevo presidente, en este caso del Consejo Nacional Electoral, y todo esto está dentro del proceso electoral. Vamos a hablar de este tema y de lo que sucede también en Riobamba, con nuevos cuadros, con cuadros reciclados, con cuadros reencauchados también, como por ahí se lo empieza a mencionar. Para hablar de esto, nosotros queremos saludar al teniente coronel de Estado Mayor en Servicio Pasivo, Pedro Dávila. Pedrito, siempre un gusto saludarle. Buenos días, bienvenido.
2: Mi apreciada Andreina Silva, mi estimado Carlitos Andino. Y bueno, queridos hermanos, muy buenos días de Dios, que tengan un maravilloso y bendecido día, que Dios siempre bendiga a sus manos, su trabajo, a los hermanos de Cotopaxi, de Chimborazo, Tungurahua y donde llegan las ondas de la bonita del centro del país. Y como siempre, muy gustoso de poder venir a compartir con ustedes experiencias, lo que está pasando en la ciudad y la apreciación que la hace ahora un ciudadano de a pie, un ciudadano común, muy corriente como todos ustedes, que camina y lo único que yo percibo y que quiero en realidad es una mejor ciudad. Recordemos que Riobamba es la casa grande y es obviamente pues el principal cantón de la provincia del Chimborazo. Entonces, mi querida Reina, como siempre, yo quisiera iniciar realmente manifestando lo que ha pasado en estos últimos días, en esta semana que ya va feneciendo y pasa tan rápido los días y las semanas y los meses que estamos ya en la mitad del año. Ya vamos a acabar inclusive ya un ciclo académico en la sierra. Y esta crisis social que yo le veo y le califico así como una crisis social, tenemos que entender que una crisis siempre es la alteración profunda de la estructura y el funcionamiento de una sociedad. Cuando esto obviamente se resquebraja, cuando existe miedo, temor, muerte y todos los demás factores, se genera justamente una crisis. No tenemos que esperar solamente que venga un paro para decir que estamos en una crisis. La crisis aquí en la ciudad de Riobamba y en la provincia y en el país es en general y es todos los días. Y una crisis generalmente se vincula o se deriva de la pobreza, de la desigualdad, del hambre, de la discriminación y sobre todo de la inseguridad. Entonces, todo esto yo les relaciono como un analista de inteligencia del campo militar, del campo civil y del campo laboral y de los demás actores, como una crisis lo que se ha vivido con el tema de los mercados. Mire, 52 días el mercado de la Merced o Mariano Borja, que gracias a Dios hay una sentencia de una señora jueza donde prácticamente se acepta y se dice pues que este amparo de protección está concebido porque se violenta el derecho a la vida digna. Y decir que se violenta el derecho a la vida digna es justamente cuando se vulnera el derecho a trabajar. Y obviamente nos vemos inmersos en una situación de pobreza, porque recordemos que los mercados, tanto de toda la ciudad de Riobamba y de todo el país, viven del día a día, del comercio que se genera día a día. Ellos no tienen décimos, ellos no tienen un sueldo básico, ellos no tienen horas extras, recompensas, incentivos. No hay nada. Entonces, miren, esa pobre gente que está ahí, que en muchas ocasiones inclusive les llaman factores de riesgo, no pueden ser tratados de la forma en la que se lo ha hecho. Y hoy, obviamente, hemos visto en las redes sociales cómo se violenta el derecho a esta vida digna, al trabajo. Y simplemente el alcalde John Vinuesa, de una manera sin ni siquiera sonrojarse, sin vergüenza, simplemente dice, sí, hasta ha pedido las disculpas públicas. Y no pasa a mayores. Y de igual manera, lo que pasó con el mercado de la Plaza General Dávalos, un mercado ícono aquí en la ciudad de Riobamba, entrar a las 4 de la mañana con la maquinaria, a las 7 de la mañana que yo transito por esas calles aledañas, ya estaba ya los agentes de control de tránsito, impedían prácticamente el paso vehicular. Y sin ningún tipo de orden judicial, porque todavía el proceso estaba ventilándose en una corte, ingresan y con la maquinaria acaban de destruir el mercado y lo poco que prácticamente había, sin considerar tanto para los dos mercados el área donde van a ser ubicados. Y ahora yo le he escuchado al alcalde que dice, sí, mire, los del mercado de la Plaza de la Merced van a ser ubicados los que venden juguetes y artículos de bazar ahí en el Palacio de Cristal. Al Palacio de Cristal, con esa puerta y con los agentes que están afuera del municipio, no va a entrar nadie. Alcalde, usted tenía que haber socializado primero con los dos mercados, y una vez que usted tenga socializado, aceptado, firmado de manera transparente y no engañosa como lo que hicieron, ahí sí haber previsto las carpas, las baterías sanitarias, y sobre todo decirle a la ciudad de Riobamba y a los comerciantes que han hecho su vida en ese sector, quién es la empresa, qué es la empresa, quién es el que está atrás de esta empresa, para que no pase lo que pasó con Maguazo, y ahí sí intervenir, la maqueta, el renders, cómo van a quedar los locales, y obviamente después de nuevo, quiénes van a ser asignados a los diferentes sitios de trabajo. Entonces yo pongo el ejemplo casero, y queridos riobambeños, ojalá yo no me equivoque, pero yo le pongo y le comparo cuando uno es arrendatario. Porque obviamente los mercados y los espacios públicos, los parques, son de la ciudad, no es del alcalde. El administrador, el que cuida, el que da mantenimiento, sí es el alcalde. Pero los dueños somos la ciudad. Y mire, cuando uno arrienda una casa, hay un dueño de esta propiedad. Pero él no puede venir y decir que porque quiere pintar o porque quiere intervenir y coge y me manda sacando a mí, me pone en una carpa afuera. Y lo más lamentable de todo esto es que la policía, veo que como que fueran a reprimir, no sé, a los delincuentes, a un GDO, a una banda organizada, salen con cascos, chalecos, con todos los dispositivos a enfrentarse contra personas de la tercera edad. ¿Qué les pasa, señores de la Policía Nacional? ¿En dónde creen que están? Le hago un llamado, debe ser a lo mejor el hermano de un compañero de inteligencia militar, del coronel Acurio. Entonces, mire, usted, yo no sé, porque el alcalde le pide, usted va y pone a su contingente. ¿Dónde está la orden de operaciones? Eso tiene que ser analizado, fiscalizado, investigado. ¿Dónde está la orden de operaciones para usted entrar a hacer este operativo, señor comandante de la policía? Y obviamente no era un delito flagrante para que ustedes tengan que actuar de la manera en la que entraron, utilizando la violencia, la fuerza. Es un desalojo con violencia, con fuerza. Y eso ya estaba autorizado por un juez, dispuesto por un juez, para que se haga el desalojo con violencia, con fuerza. Entonces aíslan a las personas y obviamente pues aprovechan con los agentes de seguridad ciudadana, como se ve en los videos, empujando atrás de la policía a las señoras de su gran mayoría de la tercera edad, y de una manera discriminatoria, de una manera injusta, inhumana, proceden a meter la maquinaria y destruir, algo que le dijeron que no. ¿Y por qué le dijeron a usted que no? Y vuelvo y repito lo que ya lo han dicho muchas personas, por la falta de credibilidad, por la falta de socialización con las personas. Y usted, alcalde John Vinuesa, viene y con la mayor desfachatez y con la mayor sinvergüencería dice que el tema de la Carlos Zambrano no son 200 metros, entonces la avenida ¿cuánto es, pues? Y usted les relaciona con las calles aledañas, váyase a la Condorazo, váyase a la Plicachima, a la Calicuchima, que están aledañas al sector del Estadio Olímpico. Y usted suma todas estas calles para decir que toda esa regeneración estaba contemplada en una sola avenida que se llama la Carlos Zambrano. Si usted ya vamos casi al año y no ha podido usted terminar esa obra aparentemente que están realizando ahí. Peor los mercados de 6 meses. Yo le apuesto y le aseguro al alcalde John Vinuesa que él no va a alcanzar y él no va a inaugurar los nuevos mercados para el mes de diciembre. No sé cómo lo vayan a hacer. Y ahí viene justamente la intervención de los concejales, la fiscalización. Señores concejales, ustedes han fiscalizado. Ustedes ya nos han dicho a la ciudad de Riobamba, tal empresa es la que va a hacer esta obra de remodelación de los mercados. Tiene un valor de tantos miles de dólares. Y de igual manera, los plazos y las garantías de los que se van a ejecutar. Ustedes han salido a territorio, ustedes han estado con su pueblo. Para eso les eligió el pueblo, señores concejales. No para que mientras pase esta crisis social aquí en la ciudad de Riobamba, ustedes por ahí han estado preocupados en la ordenanza del incentivo para los que están aledaños a las quebradas de las Abras y al río Chibunga. Señores concejales, ¿qué es lo que les pasó a ustedes? ¿Cuál es el compromiso de no salir ustedes y darle la cara a la ciudad de Riobamba? Pero como vuelvo y les repite Pedro Dávila, yo sí les digo cómo tienen que ser las cosas y cómo se deberían hacer para transparentar, que nos digan quién está atrás de esta empresa, que inclusive muchas

0: por X y situación no se debía, se debía haber declarado desierto el contrato y no pasaba nada, y ese dinero cogía el alcalde y podía invertir en otro sector de la ciudad. Pero ¿cuál es el interés y el afán de meterse justamente en los dos mercados por la fuerza, con la violencia? Yo voy a ir un poquito más allá, queridos riobambeños, y de ser necesario voy a poner un oficio al comandante general de la policía con los videos que están aquí circulando en las redes sociales del abuso y del atropello para el que se ha prestado la Policía Nacional, que la razón fundamental de la Policía Nacional es servir y proteger. ¿Dónde está, pues, el respeto al derecho al 158 de la Constitución?
1: Pero entenderíamos que para qué, y eso es lo que nosotros asumíamos cuando iniciaba la semana de actividades con esta noticia. Policía Nacional, para poder dar un acompañamiento a cualquier situación, ya sea a pedido de la autoridad competente, en este caso de la administración municipal, debería atender a un oficio, debería haber atendido alguna situación ética, legal, y entenderíamos que eso debió haber existido.
0: Mire, yo también he sido comandante, aunque de unidades pequeñas, pero también he sido parte de los estados mayores de unidades grandes. Y lo primero que va a preguntarle el comandante de la policía al alcalde era que diga, a ver, hágame el oficio en qué se ampara, en qué se respalda. No es simplemente porque le pide el alcalde que se presente con un personal de contingente policial a las 3, a las 4, a las 5 de la mañana y que vayan a desalojar. Ha de pedir, pues, cuál es la orden del juez, y la policía sabe muy bien. Por eso le digo yo clarito al coronel Acurio de la Policía Nacional, yo sí, Pedro Dávila, ciudadano riobambeño y ex militar, yo sí voy a ir donde el comandante general de la policía y le voy a pedir que le pidan a usted las explicaciones. Ojalá tenga todo y no pasa nada, pero si usted no ha cumplido con eso, ¿dónde está el principio de servir y proteger a la ciudadanía? Porque no era un acto fortuito, sino obviamente fue esto ya un acto premeditado, planificado. ¿Dónde está su planificación y cuáles eran los procedimientos y los lineamientos que le iba a dar usted a sus policías para que puedan desalojar a las personas del mercado? Entonces, yo, como decía, el dueño de casa, porque yo soy arrendatario, viene un día con policías y me saca las cosas y me tira a la calle. A ver, ahí pongo el ejemplo. La policía, si yo en este momento voy y le digo, mire, señor, yo tengo mi casa arrendada, el señor no me paga tantos meses de arriendo, o yo quiero hacer un arreglo al interior de mi casa y necesito que se vaya, viene la policía corriendo, le esperamos que venga esta familia, les empujamos con los escudos, y mientras les empujamos traigo un poco de cargadores y sacamos las cosas y le ponemos en la calle. Es lo que pasó con el mercado general Dávalos, para un entendimiento más social y realista de lo que realmente ha hecho el alcalde John Vinuesa. El uso de la fuerza, el interés. ¿Por qué será? Esto obviamente cuando se ha investigado, transparentado, fiscalizado, como tiene que hacerse las cosas, ahí sí vamos a ver si es que viene con la misma bravía con la cual se han enfrentado a mujeres indefensas, a madres de familia, personas de su gran mayoría de la tercera edad. Se han burlado inclusive muchas veces de la autoridad, porque no cumplen lo que dicen los jueces. Y bien que están topando el tema los concejales de las quebradas de las Abras. Ahí la resolución del juez es que tienen que estar los taludes a la misma dimensión, a la misma altura. Nunca lo cumplieron la municipalidad del Cantón Riobamba. Guano sí, se llenaron hasta de más, rellenando los terrenos a favor de personas que se dedican a la invasión de tierras. Pero en Riobamba no les importó un comino, por ahí sembraron plantas y se acabó. Y nunca llegaron al centro de gravedad del problema de las Abras, que es en el sector de la hostería y en el barrio Las Abras. Se fueron por la parte periférica y por arriba sí hicieron presencia. Y el resto, el juez le dio la orden. Veamos qué es lo que pasa cuando usted ya no sea alcalde, porque usted obviamente, como tiene el sartén por el mango, como está de alcalde, usted miente sin ningún tipo de reparo. Usted se burla de la gente. Vamos a ver dónde les está reubicando a las personas, como dice la sentencia judicial de la doctora Triviño. Entonces, si usted tiene ya con baterías sanitarias, con puntos de agua, con seguridad, con todo organizado, ahí sí, pues. Pero usted dice que ya tenía desde hace tiempo, o sea, usted esta planificación ya ha estado desde hace muchos años atrás. Entonces, pues, alcalde John Vinuesa, el tema de para poder entrar a atropellar a las personas. Presente, alcalde John Vinuesa, ¿dónde está la firma de la socialización? Presente, alcalde John Vinuesa, su página, porque apenas abro mi Facebook, lo primero que sale es usted. Presente el renders de los mercados, ¿cómo va a quedar? Presente, presente, porque nosotros no tenemos tiempo para estar entrando a la página suya del municipio, que me imagino que debería estar cargada ahí. Entonces, usted tiene que ser más transparente y más respetuoso con la ciudad, alcalde Vinuesa. Pero usted no es ni siquiera con los barrios, con la ciudad de igual manera, lo que le catalogan a Riobamba, apenas uno dice que es de Riobamba, a la ciudad de la basura, de los baches, donde no hay obras. Donde usted trajo a pasear un bus de dos pisos diciendo que está mejorando el turismo. Donde usted se vanagloria y dice que han llegado 90 mil personas

0: o turistas en el año 2025. Les recuerdo que solamente en Baños en un feriado llegan 30,000 personas, multiplicado por los 4 o 5 días de feriado, usted calcule cuántas personas han llegado solamente en un feriado. Pero usted acá se vanagloria en un año. Entonces no nos comparemos y no ponga cifras absurdas que lo único que hacen es quedar en vergüenza a la ciudad de Riobamba en el tema turístico, porque ni siquiera existen unas buenas baterías sanitarias, no existen museos, no existe nada que mostrar aquí en Riobamba. Y si quieren ir a visitar el Chimborazo, tienen que pasar por una serie de cráteres y huecos y una carretera que da realmente vergüenza lo que es la Riobamba, Calpi, San Juan. Eso es lo que debería usted decir a la ciudad, pues, alcalde John Vinuesa, y no pasar por la vergüenza que pasamos como riobambeños por una administración que ya ha pasado más de 3 años y lo único que ha hecho es caotizar la ciudad. Entonces esperemos que todo lo que usted ha manifestado sea verdad y por lo menos cumpla con esta última etapa de su administración, que sería el de regenerar los mercados. Y vamos a ver a qué costo y a qué precio, que no vaya a ser como la batería sanitaria de la calle Veloz, que eso a lo mejor con unos 15 a 20 mil dólares cualquier persona podría haber rehabilitado, y es más, usted debía haber rehabilitado con su personal del municipio, pero tiene que siempre pasar, obviamente, pues por compras públicas, donde no están las cosas transparentes, y esa batería sanitaria, esa remodelación costó 60 mil dólares. Entonces, no es así las cosas, alcalde Vinuesa, y no es usted la persona que debería mentir a la ciudad como le miente. Los ribambeños ya realmente estamos cansados y espero que obviamente así con este panorama podamos entrar en una situación de elecciones políticas responsables, porque por creer en usted, en su banco del barrio, en su bus de 2 pisos que ya desapareció, realmente estamos como estamos la ciudad, donde no ha habido una obra realmente que dinamice esta pequeña economía. Y como bien lo dijo una estudiante joven que acabó de salir profesional como es Andreina Silva, nosotros somos ciudad universitaria. Y yo reconozco y recuerdo que muchos ribambeños fueron a estudiar en Sao Paulo, inclusive familiares míos directos. Y obviamente allá un distrito, una provincia relacionada con lo que tenemos nosotros, es netamente universitaria. Pero tiene que haber, y la ciudad ser amigable con los estudiantes, tiene que darle seguridad, paradas de buses amistosas, tener un plan de movilidad serio, establecido, regenerado. Pero realmente si no se regenera el centro histórico, si no se aporta en el tema de seguridad y usted no cuida ni siquiera el espacio público, peor usted va a cuidar a los estudiantes que vengan de otros países o de otras provincias para hacer la ciudad universitaria, que es la que es con la que soñamos.
1: Ante estas realidades y los reclamos permanentes, la opinión ciudadana vigente todos los días, buscamos qué alternativa, teniente coronel, las elecciones que se vienen y vemos perfiles de precandidatos y luego serán candidatos que tampoco están dando una solución a la problemática local, porque se entiende, exacto, se sobreentiende que el cambio de autoridades es lo que podría darnos una nueva visión de
2: Carlitos,
1: ciudad, ¿no?
2: Lo que decíamos al inicio, lamentablemente autoridades recicladas, reencauchadas, autoridades o futuras autoridades, candidatos que estuvieron con una ideología, que hoy buscan estar con otra. Futuros candidatos que vienen a presentarnos más de lo mismo, que vienen a seguir con el discurso de vamos a construir un parque industrial. Riobamba ni siquiera tiene ya el espacio para construir un parque industrial, que vienen a prometernos polos de desarrollo, que vienen a prometernos un sinnúmero de situaciones que Riobamba ni siquiera puede ir por ese camino. ¿Qué es lo que le espera a Riobamba en estas próximas elecciones, Pedrito?
0: Mire, mi querida Andreina, y tengo que decirle de manera frontal a los riobambeños y a los chimboracenses, bueno, la única manera de poder cambiar estas tristes historias de los pueblos es a través de la política, cuando uno ya se convierte prácticamente en actor, porque solamente uno de denunciólogo hasta ahí pasa y hasta ahí queda, y no pasa a mayores. Yo obviamente he recibido muchas llamadas de algunos amigos que han estado vinculados con movimientos políticos, pero uno para militar en un movimiento político tiene que ver cuál es la trascendencia. Y yo puedo decir que soy un militante del Partido Sociedad Patriótica sin ni siquiera haber sido afiliado, pero mi vinculación fue en el tema de la seguridad del presidente, cuando me dieron el pase a mí, a Carondelet, al grupo de seguridad presidencial. Y yo pude conocer y ver realmente cómo se manejaba el presidente y la buena intención. Lamentablemente también tengo que decir que también pude observar y ser testigo presencial de cómo las mismas Fuerzas Armadas en ese entonces al mando del general Luis Aguas Narváez, fue el que organizó y se vendió a los grupos de poder de Guayaquil, de León Febres Cordero, para darle el golpe de Estado al presidente Lucio Gutiérrez. ¿En dónde se ha visto que después de haberle sacado escopolaminado en el helicóptero e irle a votar en la Balbina, en el Valle de los Chillos, le pongan la destitución de él por abandono de cargo? Entonces, cuando uno se mete con la banca, uno ha firmado su sentencia de muerte. Cuando uno se mete con el Fondo Monetario Internacional, es lo que nos pasa al Ecuador. Hoy ya subió 30 centavos más en el galón de gasolina. Multiplique usted que llena con 10 galones, ya le subieron 3 dólares más a lo que usted tanqueaba el día de ayer. Entonces, miren, me tuve que convertir en un actor político y lo reconozco, pero muy serio y sobre todo decente, porque yo no podía dar el partido político a cualquier persona y venir a inscribir. Y justamente yo concuerdo plenamente con lo que manifiesta aquí una señora periodista de altura como es Andreina Silva, que dice ya vienen ahora reencauchados, ahora ya vienen reciclados, vienen con otra camiseta y con la mayor desfachatez no les importa. Y ahí están con las camisetas, nacieron con un partido, ahora después vienen con otro, llegaron con otro. Entonces uno tiene que tener obviamente esa ideología política. Y yo sí puedo decirle, miren, yo ya me jubilé, yo ya camino a una edad en la cual yo prácticamente soy consciente de lo que pasó en la vida, y después de esto yo le tengo que agradecer al presidente Lucio Gutiérrez, y para mí prácticamente se termina la situación política en la lista 3. Pero realmente aquí no hay ideología, porque se ve candidatos de izquierda con tendencia de izquierda, pero se van y se arriman a las chequeras doradas de la derecha, y de igual manera partidos políticos que nacen obviamente de una situación de reivindicación de derechos como es Pachacuti, pero que van buscando candidatos en vez de buscar en el sector indígena, buscan candidatos de poder, grupos de poder económico, y allá están, inclusive utilizan vestimenta indígena que nos identifica a nosotros, a los pueblos puruaes, para mañana decir que vienen de esas etnias cuando ni siquiera saben una palabra en el idioma nativo como es el quichua. Entonces, queridos hermanos riobambeños y chimboracenses, no nos dejemos de engañar en esta contienda política, porque los candidatos, no, vuelvo y repito, no tienen ideología, no tienen ideología política.
2: Bajo este principio de la ideología política, Pedrito, el expresidente Lucio Gutiérrez, acá en nuestro espacio informativo, anunció ya la precandidatura del ingeniero Marcos Sinaluiza, que acompañará a la lista 3 como precandidato, valga la redundancia, a alcalde de Riobamba. El trayecto político de su precandidato también viene presentándose desde otra tienda, desde el cobijo de otro partido, de otro movimiento. El ingeniero fue ya parte del Consejo Municipal en su momento, bajo el cobijo de otro partido, de otro movimiento político. Este movimiento y la lista 3 tienen un contexto, una idea quizá común, una ideología política común, o cómo se ha considerado, también podríamos decir en cierto punto, el reciclaje de esta figura política.
0: Mire, el Partido Sociedad Patriótica es un partido de centro izquierda. El Partido Sociedad Patriótica, obviamente, Marcos Sinaluiza, el precandidato a la alcaldía del Cantón Riobamba, que viene de la ruralidad, de las parroquias rurales, de la parroquia de San Juan, con el apoyo de las juntas de riego y sobre todo del campesinado, del campesino que compra cada día más altos los precios de los insumos, del campesino que saca los productos a la ciudad para que pueda vivir la ciudad y se topa con unas bajas de mercado fatales, del campesino que es explotado, del campesino que es vacunado en las carreteras, del campesino que no ha tenido oportunidades de poder trabajar en las parroquias y tiene que venir a hacer cinturones de pobreza en el Cantón Riobamba, del campesino que ha sido víctima de los traficantes de tierras, que le venden terrenos sin los servicios básicos, simplemente con bordillos, y que aquí en la ciudad le dieron paso justamente para esas lotizaciones. Entonces, Marcos Sinaluiza fue dos veces vocal de la Junta Parroquial de la parroquia de San Juan por la lista 3. Cuando obviamente hay un desfase en la lista 3, cuando se va mi coronel Paco Fierro, y hasta que llegue obviamente mi persona, porque yo vengo por la confianza de Paco Fierro, Marcos Sinaluiza fue llamado e invitado por la Minga. Y miren, Mariano Curicama, pienso que hizo una actividad bastante aceptable en el tema de la provincia, y él ahí llega al Consejo Cantonal como el concejal de la ruralidad más votado, con 8.000 votos. Y hoy obviamente por esa trayectoria le hemos dado la posibilidad a Marcos recuperar lo tradicional, lo productivo, lo turístico de las parroquias rurales. realmente nosotros, y al menos Pedro Dávila y yo, estoy ya realmente cansado de que la clase mestiza, la clase de poder, son los únicos que quieren tomarse siempre la municipalidad del Cantón Riobamba para poder hacer lo que han hecho, no obras, sino prácticamente negociados y haberle defraudado a la ciudad.
2: Queremos agradecerle su participación, Pedrito, por siempre estar con nosotros generando estos procesos de diálogo. Muchas gracias. Nos vamos a una pausa comercial.
3: 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Punto final a los comerciales. 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

0: Y nosotros continuamos con nuestro espacio de información, Carlitos, y vale la pena señalar este proceso que dimos como información general. Recordar y dar detalles sobre el tema económico. Suben los precios, reiteramos una vez más, suben los precios de las gasolinas Extra y Eco País en Ecuador desde este 12 de junio. Y también se señala que la gasolina Super rebasa los $5.60. Desde este 12 de junio, las gasolinas y el diésel suben de precio en Ecuador. Los nuevos valores se mantendrían hasta el próximo 11 de julio. Las gasolinas de bajo octanaje Extra y Eco País tendrán un precio de $3.31 por galón, según la Cámara Nacional de Distribuidores de Derivados de Petróleo del Ecuador. El valor de estos combustibles subió 15 centavos de dólar frente a los últimos 30 días, un comportamiento esperado en un contexto de incremento de los precios internacionales de todos los combustibles impulsados por la guerra en Medio Oriente. En mayo del 2026, la gasolina de referencia para Ecuador registró un incremento de 0.23 centavos por galón frente a abril, según datos de la Agencia Internacional de Precios de Energía. En el contexto de la guerra de Estados Unidos e Israel contra Irán, el estratégico estrecho de Hormuz, por donde pasa casi el 20% del petróleo que consume el mundo, ha tenido limitaciones en el paso de buques. De ahí que los precios del petróleo y de los diferentes combustibles se han disparado desde marzo. Mientras tanto, el precio de la Super no se ha anunciado, pero se mantiene un precio sugerido que estará entre los $5.60 y $5.70 por galón, aunque en algunas podría estar más alto que ese rango porque el precio de este combustible está liberado a cada estación para que sean estas quienes definan el valor de venta. Estas cifras rebasan el precio sugerido de los últimos 30 días, que fue el de $4.81 para la gasolina Super. Por su parte, el diésel tendrá un precio de $3.25, lo que refleja un aumento de 15 centavos según las diferentes entidades reguladoras. La Cámara de Gasolineros señaló que estos precios ya fueron informados por las comercializadoras a las estaciones de servicio. El ministro de Energía, Juan Carlos Blum, confirmó que se espera un alza de precios tras ser consultado de este tema el pasado 11 de junio. A continuación, usted debería empezar ya a hacer un cálculo proporcional para conocer cuánto subiría la necesidad económica para tanquear su servicio de transporte. Importante conocer que estos nuevos precios regirán hasta el próximo 11 de julio.
1: Más información nacional. Inés Manzano rompe el silencio sobre el caso Progen. Yo nunca participé en la contratación, dice la ex ministra de Ambiente y Energía. Esta es la información que genera la noticia desde la capital. La ex ministra de Ambiente y Energía, Inés Manzano, se pronunció la noche del día miércoles sobre las investigaciones relacionadas con el denominado caso Apagón, que indaga presuntas irregularidades en contratos de generación eléctrica suscritos durante la crisis energética del 2024, y aseguró que no tuvo participación en la contratación de la mencionada empresa. La exministra Manzano respondió tras una semana de silencio después de que se filtrara un audio que revela una presunta coordinación con la asambleísta y presidenta de la Comisión de Transparencia, Diana Jácome, para evadir y bloquear el control político en la Asamblea Nacional sobre el polémico caso de Progen. A través de un comunicado difundido en las redes sociales, la exfuncionaria sostuvo que cuando asumió el Ministerio de Energía el 9 de octubre del 2024, los contratos con la compañía ya habían sido adjudicados.
0: Hallan 32 bultos de droga abandonados en el mar durante operativo naval en Ecuador. Las Fuerzas Armadas de Ecuador incautaron 32 bultos de droga durante una operación de vigilancia y control marítimo, operación realizada en el área insular del país, aunque desde el Comando Conjunto no dieron las coordenadas exactas de este operativo. La operación la ejecutó una unidad de guardacostas de la Armada, esto en coordinación con organismos de inteligencia de la Policía Nacional. Y según explicaron, el cargamento fue detectado en aguas jurisdiccionales ecuatorianas. Las primeras investigaciones apuntan a que los bultos se abandonaron en el mar con el objetivo de evadir los diferentes controles de las autoridades. Las evidencias serán trasladadas a puerto y puestas a disposición de las autoridades competentes para poder determinar el tipo y la cantidad de sustancia incautada, así como para continuar con las investigaciones del caso. Rodeado por Colombia y Perú, los dos mayores productores mundiales de cocaína, con varios puertos como los ubicados en Guayaquil, la capital del Guayas, y una economía dolarizada, Ecuador se ha convertido en los últimos años en un paso importante para el tráfico de droga que se dirige mayormente hasta Europa y Norteamérica. En el 2025, las fuerzas de seguridad decomisaron 227 toneladas de droga, principalmente de cocaína, y unas 67 toneladas menos de las que se habrían reportado en el 2024, cuando se contabilizó una cifra récord de 294 toneladas, de acuerdo con los diferentes datos oficiales.

0: más novedades. ¿Qué se sabe sobre el alcalde de Guayaquil, Aquiles Álvarez? La jueza niega fianza a Aquiles Álvarez y le mantiene en prisión preventiva por manipulación del grillete. El alcalde o exalcalde de Guayaquil hizo este pedido de caución dentro de un caso en el que se le imputa la presunta manipulación de un grillete electrónico que se le había puesto el año pasado. Una jueza negó este día jueves ayer, concretamente, el pedido que hizo el encarcelado alcalde de Guayaquil, Aquiles Álvarez, de pagar una fianza que suspenda los efectos de una de las dos prisiones preventivas que están en su contra. La jueza reconoce que la ley no prohíbe la caución, pero le niega porque considera que no garantiza la comparecencia del procesado. Entonces, deroguen también los grilletes electrónicos, la presentación periódica, la prohibición de salida del país, escribió en su cuenta de la red social X David Norero, uno de los abogados de Álvarez. El defensor señala que ninguna medida cautelar garantiza resultados absolutos. En definitiva, una jueza negó la fianza que solicitó el alcalde en prisión, Aquiles Álvarez.
1: Natalie Mafla tenía un don para la música. Esto lo recordaron sus familiares durante su sepelio. Natalie Mafla tenía un don innato que la acompañó durante toda su vida. Cantaba con voz suave y dulce en cada reunión familiar a la que asistía. El jueves 11 de junio se cumplió el último día de su velorio, luego de que fuera encontrada sin vida 2 días atrás en el sector de La Vicentina, en el centro norte de Quito. Con el dolor que aún pesa su muerte, su madre, Elizabeth Castillo, apenas pudo decir que va a extrañar escucharla cantar, mientras preparaba los patacones que tanto le gustaban. Ahora seguramente estarás en el cielo tocando el saxo en la Sinfónica Celestial. Las palabras pausadas y profundas retumbaron en la iglesia de la Basílica de la Dolorosa en Ibarra. Ahí los familiares y amigos se despidieron del estudiante de la Escuela Politécnica Nacional de 20 años de edad, misma que fue encontrada sin vida el martes 9 de junio, 5 días después de su desaparición en Quito. Para mí, Nati, la música era parte de su vida, recordó Guillermo, su abuelo. Orgulloso de su nieta, dijo que con apenas 7 años ganó el concurso de música nacional que organizaba la provincia del Carchi. Precisamente ese plantel vio crecer a Natalie Mafla durante sus primeros años de vida. Lamentablemente, este caso aún se mantiene en investigación, ya que el proceso de la muerte de Natalie Mafla sigue en fase de indagación previa. Por orden de la Fiscalía General del Estado, se realizarán exámenes más exhaustivos. Se refiere a pruebas que puedan revelar su aparente estado de desorientación. Inicialmente, la familia anunció que el cuerpo de la estudiante politécnica sería cremado. Sin embargo, decidieron sepultarla supuestamente por una disposición y petición legal.
0: Una pena realmente, ¿no? Y ahora que se conocen más detalles sobre esta estudiante de la Politécnica Nacional, pues ha sido una dedicada estudiante, tenía inclusive otras ocupaciones también con otro título que estaba sacando en una institución aparte, es decir, se dedicaba al estudio. Ayer esas lágrimas de dolor, esos cuadros dolorosos. En un mensaje, la familia confirmó el fallecimiento de la joven y describió el profundo dolor que atraviesan. Después de 5 días fue encontrada, después de 5 días de desaparecida, Natalie fue encontrada sin vida. Como familia enfrentamos una pérdida irreparable, una ausencia que marcará nuestras vidas para siempre, dijeron. Los allegados del estudiante también hicieron un llamado a la reflexión para evitar que hechos similares vuelvan a repetirse, que lo ocurrido con Nati no se repita con nadie más, que ninguna familia tenga que vivir estos momentos de dolor, de desesperación, de buscar a un ser querido, ni el dolor de encontrarla sin vida. En el comunicado se concluye con un mensaje de agradecimiento y una petición de respeto ante el duelo que atraviesan. Gracias por ayudarnos a buscarla y encontrarla. Hoy les pedimos que nos acompañen con el respeto, la oración y la solidaridad en este dolor tan profundo y que las autoridades, ojalá este no sea un caso más y se dediquen a descubrir qué es lo que realmente le pasó a Natalia, señalan.
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1: Hablemos de política. ¿Quiénes son José Cabrera y Estela Acero, las nuevas autoridades del Consejo Nacional Electoral? El Pleno del Consejo Nacional Electoral designó el 11 de junio a José Cabrera Zurita como presidente del órgano electoral. Además, a Estela Acero Lanchimba, que fue designada como vicepresidenta de esta institución. En su posesión, el presidente Cabrera señaló que trabajará con apertura de diálogo, promoviendo la cooperación entre los actores políticos, las organizaciones sociales y todos quienes comparten el objetivo de fortalecer la democracia en el país. Estos cambios en el CNE ocurren cuando falta menos de 6 meses para las votaciones seccionales, donde se escogerá a los nuevos alcaldes, prefectos, miembros de las juntas parroquiales y miembros del Consejo de Participación Ciudadana y Control Social. El CNE dijo que garantiza el normal desarrollo de cada etapa de las elecciones seccionales, esto en cumplimiento de los hitos previstos en el calendario aprobado. El nuevo presidente del CNE, José Cabrera, es ingeniero informático, magíster en gerencia de sistemas y especialista en participación electoral, nuevas tendencias de derecho electoral y código de la democracia. Tiene experiencia en el sector privado como consultor, auditor y empresario del sector de desarrollo de software financiero. En el sector público, ha laborado en el Banco Central, en la Agencia Nacional de Tránsito y en el Tribunal Supremo Electoral, en donde justamente se desempeñó como director del área informática. Por otra parte, Estela Acero, antes de convertirse en la vicepresidenta del Consejo Nacional Electoral, era ya consejera de esta entidad. Nació en la parroquia de Cangagua, en Cayambe. Es integrante del pueblo Cayambi y de la Confederación de Nacionalidades Indígenas del Ecuador. Realizó sus estudios superiores en la Universidad José Antonio Echeverría de La Habana, en Cuba, donde fue becada. También se educó en el centro académico, en donde obtuvo el título de ingeniera industrial. En el 2013 fue elegida asambleísta de la Asamblea Nacional de Ecuador por Pichincha. Se desempeñó como integrante de la Comisión de Soberanía Alimentaria. Además, trabajó por los agricultores y ganadores y ganaderos del Ecuador como coordinadora zonal del Ministerio de Agricultura. Desde el 2018 asumió el cargo de consejera del Consejo Nacional Electoral. Estos serían los perfiles profesionales de las nuevas autoridades del Consejo Nacional Electoral.
0: Sobre el tema, Andreina, hay muchas interrogantes, ¿no? Miren cómo fue de rápida la salida de Diana Tamaín, pero a los 8 años. La gran pregunta es, ¿por qué esto no se hizo con anterioridad?
1: Cuando se tenía que haber hecho.
0: ¿No es cierto? Entonces no era difícil sacarla a Diana Tamaín. El peso político, ¿quién le sostiene o le sostuvo en el cargo a Diana Tamaín, no? Entonces son fuerzas políticas y miren cómo ahora en la actualidad, pues en una sesión, votan los consejeros, la destituyen prácticamente del cargo, así en una sola sesión. Aquí hay una información porque las disputas dentro del Consejo Nacional Electoral estaban desde hace un par de semanas ya y aumentaban cada día de tono. Y el 11 de junio la presidenta del organismo, Diana Tamaín, convoca una sesión ordinaria a las 8:30 de la mañana con dos puntos en el orden del día. Una, de la iniciativa popular para el proyecto de ley y la convocatoria para el proceso de recepción y postulaciones para verificar los perfiles de los nuevos candidatos al Consejo de Participación Ciudadana. Sin embargo, la noche del día miércoles en esta semana, el 10 de junio, se difundió en redes sociales una convocatoria extraordinaria prevista para las 11 de la mañana con el fin de resolver quién ejerce la representación administrativa, legal y extrajudicial en el Consejo Nacional Electoral. Entonces, desde ahí prácticamente comienzan estos entredichos y se decide de que se realice la sesión extraordinaria para la destitución de Diana Atamaín, que fue removida de la presidencia del Consejo Nacional Electoral, como habíamos indicado. Entonces, miren ustedes de que a Diana Atamaín se lo podía haber destituido con mucha antelación y se han esperado 8 años para hacer esta acción política.
1: Queremos nosotros de manera inmediata tomar ya contacto en estos minutos que nos quedan con la doctora Inés Alarcón, asambleísta y presidenta de la Comisión de Seguridad. Queremos conocer detalles de cómo se viene trabajando la ley de simulación de uniformes de la Fuerza Pública y cámaras de Segura EP. Qué gusto saludarle, asambleísta. Buenos días, bienvenida a La Bonita del Centro del País.
3: Hola, ¿cómo están? Muy buenos días. Qué gusto compartir esta mañana. En efecto, de la seguridad, de la Comisión de Seguridad hemos enviado ya una ley más a favor de la seguridad nacional. Y como bien lo dijo usted, el tema de los uniformes de la fuerza pública se ha convertido ahora en una herramienta para el crimen organizado. Entonces hemos visto la necesidad de tipificar, crear nuevas sanciones para quienes utilicen los uniformes de la fuerza pública, porque hoy nuestra ley únicamente indica que es una contravención de 15 a 30 días, y esa debilidad están utilizando los delincuentes para eso, para delinquir y para fingir fallos en allanamientos, para fingir fallos de retenes. Y bueno, hoy atacamos directamente eso. El Pleno de la Asamblea ha aprobado esta ley con 84 votos.
0: Asambleísta, la criminalización, no el uso, sino también la fabricación, la comercialización ilegal de estos distintivos, con esto, ¿qué es lo que pretende? ¿Qué alcance tiene esta reforma aprobada en la Asamblea Nacional?
3: Bueno, primero culturizarnos de que los uniformes no son ropa común, son activos que le pertenecen a la fuerza pública, primero. Segundo, debemos tener un control exacto de quién vende, quién produce, quién comercializa estos uniformes de las fuerzas del orden, porque existe hoy una facilidad increíble para conseguir los uniformes de la fuerza pública. Quiere decir que si el policía va a comprar, el militar va a comprar, también va a comprar el delincuente. O esta fabricación y venta clandestina de los uniformes. Debemos comenzar por regular, darle una trazabilidad. Quienes quieran vender deben acreditarse debidamente para hacerlo. Segundo, nosotros le damos una nueva tipificación al delito como tal de la utilización de fuerza pública.
0: Este es un punto clave que parece sencillo, ¿no? Porque claro, la delincuencia está comprando uniformes en donde se falsifican los mismos y demás, pero a más de la autorización que se dará a las personas que van a confeccionar estos uniformes para la fuerza pública, esta normativa impulsa también como una herramienta jurídica indispensable que hacía falta. Pero el control de esto, ¿quién ejercería así de acuerdo a la visión que ustedes presentan en esta nueva reforma?
3: Bueno, el control para la venta, y donde deben acreditarse es las Fuerzas Armadas y la Policía Nacional. Segundo, nosotros hemos visto indispensable, como usted lo dice, tipificar estos delitos que hoy están creando este mimetismo criminal. Mire, más allá de los delitos que se cometen con los uniformes de la fuerza pública, es debilitar la confianza de los ecuatorianos en las instituciones. Porque el ecuatoriano no sabe si está frente a policía, frente a un militar, o se encuentra frente a un delincuente cuando hay un posible retén, por ejemplo.
1: Ahora, dentro de este principio asambleísta, siempre vale la pena conocer cómo está ya ese proyecto, ese trámite de ley, en qué estancia se encuentra, porque es algo que necesitamos que sea aprobado con la brevedad posible para seguir evitando estas faltas de respeto, inclusive a la ley.
3: A ver, este proyecto ya fue aprobado por la Asamblea Nacional, ahora se encuentra en manos del Ejecutivo para que vete o a su vez envíe ya al registro oficial. Entonces la Asamblea Nacional, dentro de sus competencias, ha hecho todo el trabajo requerido que nos solicita la Ley Orgánica de la Función Legislativa, y hoy estamos únicamente esperando ese último proceso, y va a ser una herramienta jurídica indispensable, más que nada conectada a lo que hoy estamos viviendo en cuanto a cómo los grupos de delincuencia organizada se adaptan, evolucionan y sobre todo toman estas debilidades normativas para usarlas a favor del crimen organizado.
1: En el tema de cámaras, asambleísta, ¿algo brevemente que podamos compartir?
3: Bueno, sí, estamos trabajando en la ley de videovigilancia, y esto es fundamental porque necesitamos tener una articulación entre el público y el privado. Pero justamente para la prevención de delitos se hace fundamental que la información sea oportuna, a tiempo. Mire, solo este caso de esta señorita Mafia, que lastimosamente en Quito tuvo este terrible desenlace, se necesita que las cámaras estén articuladas para que DECU 911 pueda actuar de manera anticipada. Cuando nosotros podemos prevenir un posible delito, podemos prevenir cualquier tipo de acción en contra de las personas, créame que ganamos como país. Por eso esta ley lo que viene es articular los diferentes sistemas de videovigilancia, tanto público como privado, ya sean los GATS, ya sean los colegios, los hospitales, porque si nosotros tenemos cámaras en todos los lugares públicos, se facilita el encuentro de personas, se facilita el conocimiento del delito y les ayuda también a un sistema de justicia que sepa en realidad qué pasó.
1: Definitivamente varias acciones positivas que se desarrollan a favor de las necesidades del país. Asambleísta, qué gusto saludarlo, muchísimas gracias por temas de tiempo. Esperamos en otro momento poder seguir dialogando y conocer más sobre el trabajo del legislativo.
3: Un abrazo fuerte para ustedes. Sean un excelente día.

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0: más información ahora de carácter nacional aquí en Bonita FM. La remoción de Diana Tamaín de la titularidad del Consejo Nacional Electoral llega a 5 meses de las elecciones seccionales que se adelantaron supuestamente para esquivar el fenómeno de El Niño que se acerca rápidamente a el Ecuador. Diana Tamaín iba a cumplir 8 años al frente del Consejo Nacional Electoral, pocos días antes de la votación adelantada de las elecciones seccionales del 29 de noviembre de este año. Pero en un giro inesperado, el rumor de su caída de la presidencia institucional se materializó con una remoción. Tras el cambio de fuerzas dentro del Pleno, la líder Shuar y primera mujer titular de la función electoral se sumó a los votos de sus 3 compañeros presentes en la sesión y aceptaron su remoción. De ahora en adelante será solamente una vocal. Atamaín ya no dirimirá votaciones ni controlará el orden del día o las convocatorias de las sesiones. Esta tarea queda también ahora en manos de José Cabrera, quien es el nuevo presidente del Consejo Nacional Electoral, y el cambio llega a puertas de unas cuestionadas votaciones adelantadas 3 meses bajo el argumento de gestión de riesgos frente al inminente fenómeno de El Niño. Se trata de unas elecciones claves, aunque sean seccionales, puesto que las principales fuerzas políticas llegarán mermadas. La Revolución Ciudadana fue suspendida temporalmente y también terciará bajo la bandera prestada que ahora se llama Acción Democrática Nacional. Ahí se refugiaron los correístas. Además, ADN absorbe el impacto de las políticas del gobierno de Daniel Noboa. Diana Tamaín se mantuvo en la presidencia del Consejo Nacional Electoral durante una época antiética y democrática en el Ecuador, bastante cuestionada. 8 años en el cargo y miren ustedes, pues en una sesión en menos de 24 horas fue destituida.
1: Y hablando de estas acciones del gobierno nacional, Carlitos, ayer el presidente Daniel Noboa hacía un anuncio que viene desde diferentes ópticas realmente el poder entender. El presidente Noboa anunció que bajó el precio de la cerveza durante el Mundial 2026. El precio de la cerveza bajará en Ecuador durante el Mundial 2026. Así lo anunció el presidente Daniel Noboa el jueves 11 de junio durante un evento en El Empalme. A todas las bebidas de moderación, incluida la cerveza, vamos a quitarle el ICE, el impuesto a los consumos especiales durante el Mundial, es decir, hasta el 19 de julio. El primer mandatario aseveró que con la medida, el precio de la cerveza en el país bajará más del 20%.
0: Mire usted, entonces, ese es un tema de carácter también populista, ¿no? Populista. Claramente se ve. Así es que cerveza y chicha para el pueblo para mirar el Campeonato Mundial de Fútbol.
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0: Y con estas noticias en donde definitivamente todo es político, toda decisión hoy por hoy viene desde el proceso político en el que nos encontramos, queremos seguir hablando de política y de lo que se va viendo durante estas semanas en nuestra provincia. Carlitos, estamos en un proceso ya de toma de decisiones desde los movimientos, desde los partidos. Ellos lo llaman a escoger a sus precandidatos. Sin embargo, vale la pena entender que ya son los candidatos. Es el mero formulismo de el anunciar al precandidato, de el llamar a estas elecciones internas, de el proceder a que se revise la carpeta, pero reiteramos una vez más, esto prácticamente ya es conocer a las candidaturas. Y la provincia de Chimborazo nos está dando bastante contenido para poder analizar. Ayer Pachacutic presentaba su precandidatura para la prefectura de la provincia de Chimborazo. Ha empezado ya a generarse un análisis, comentarios diversos sobre esta imagen que presenta el movimiento Pachacutic acá en Chimborazo. Varios movimientos que se hacen representar a la ideología de izquierda, que se hace representar a los diferentes espacios indígenas, empiezan también ya a presentar a sus precandidatos. Todo esto, como decimos, con la idea de conseguir un cargo público.
1: Bueno, vamos a estar pendientes también de lo que vendrá. Entiendo de que se moverán fichas en los tribunales electorales, Consejo Nacional Electoral, con la salida de Diana Tamaín. Ayer acá en Riobamba ya se reunió a los diferentes directores de los movimientos y partidos políticos para un proceso de capacitación para lo que tienen que hacer en las elecciones internas. En fin, el movimiento político entra ya en auge y este es el tema que vamos a conversar en esta mañana sobre los procesos preelectorales. Este llamado también de un proceso adelantado de elecciones para el mes de noviembre y otros temas que son también de coyuntura. Está acá el doctor Iván Vinuesa Cisneros, exgobernador de Chimborazo. Le saludamos cordialmente a Iván en esta mañana aquí en Bonita FM. Bienvenido.
2: Muchas gracias, Carlos. Buenos días, Andreina. Un saludo fraterno a ustedes y a quienes nos escuchan por la dial de la radio y nos miran por las redes sociales. Sí, Chimborazo, el Ecuador entero entra en un proceso dinámica que siempre cada dos años, las elecciones seccionales y luego las elecciones presidenciales, pues cada dos años tenemos elecciones y a veces tenemos interines en donde hay consultas populares, que también es un tema electoral. Pero con la novedad que el día de ayer le descabezaron a la presidenta del cuarto poder del Estado, que es la función electoral, que la componen dos entes, el Consejo Electoral, que es el que se encarga de realizar todo el aparataje de elecciones, y el Tribunal de lo Contencioso Electoral, que es el juez electoral, que es el que sanciona, y hemos visto que ha habido casos en Chimborazo en donde han sancionado autoridades de elección popular por irregularidades.
1: Doctor, ¿cómo podríamos iniciar un análisis de lo que sucede dentro del Consejo Nacional Electoral, que es el organismo máximo del sistema democrático en el Ecuador, para manejar las elecciones que se vienen? Recordará usted de que la presidenta del Consejo Nacional Electoral toma poderes fuertes cuando ya se ha iniciado un proceso electoral, y en los 8 años que ella ha estado nunca se la pudo destituir, señalando de que ya en el momento que arranca un proceso electoral ella es inamovible. Decían que era ya que tiene que culminar el proceso electoral, y en esta semana, en menos de
2: un día
1: desde 24, la destituyen del cargo. ¿Cómo podemos analizar esta primera versión?
2: Primero, el día 18 de este mes comienzan las elecciones primarias y en los movimientos políticos, que es un tema importante porque ya comienzan a seleccionar a sus candidatos. Hay precandidatos, pero el 18 de este mes de junio comienzan ya los movimientos a buscar fechas pedir fechas y que el acompañamiento del Consejo Electoral para hacer las primarias y elegir a los candidatos. Pero ¿cómo yo miro este descabezamiento de la señora Tamaín? 8 años es demasiado tiempo. La ley dice que pueden estar hasta 6 años. Es el periodo en que fueron elegidos. Entonces se entendería que la señora Tamaí tenía alguna agilidad, por decirlo así, en beneficio de alguien o de algunos para mantenerse en el puesto. He escuchado y he leído algunos informes referentes al Consejo Electoral y manifestaban que sí, que ya hacia atrás, algunas semanas, algunos días, habían algunos inconvenientes. Y hacia atrás, mucho tiempo, la señora Nájera, que le veo una vocal con cierta sensatez, manifestaba muchos criterios que ella decía, yo no estoy de acuerdo en lo que está pasando en el Consejo Electoral, y es importante y necesario de que se cambie esta actitud. Entonces, la señora Nájera, le he visto siempre sensata en lo que se podía evidenciar a través de los medios de comunicación. Y el señor Cabrera, ojo, el señor Cabrera, que tiene una línea social cristiana, él también está 8 años en el Consejo Electoral. 8 años. Es decir, debieron haber cambiado hace mucho tiempo atrás, hace años atrás, a los integrantes del Consejo Electoral, y no lo han hecho. Igual sucede con los jueces del Tribunal de lo Contencioso Electoral. Entonces, ¿qué está pasando en el país? ¿Por qué no se cambia? No se entendería. O, queriendo pensar mal o hilando fino, pueden ser otras actividades,
1: doctor,
2: otras cosas.
1: Vinuesa, ¿por qué son tan importantes para el gobierno y para los actores políticos y los movimientos que de alguna manera han estado vigentes medir fuerzas en el proceso electoral seccional?
2: A ver, la señora Tamaí ha estado con una muy buena relación con el Ejecutivo, entendiendo que son poderes diferentes, ¿no? Hay independencia de funciones.
0: Y con cada ejecutivo,
2: y con cada ejecutivo. Entonces, la señora Tamaí aparentemente se ve que es muy hábil para poder tener una muy buena relación con los gobiernos, con el Ejecutivo, con el gobierno central. Se entiende, ella es la jueza de elecciones. Y la jueza de elecciones, o el juez de elecciones, debe tener una total independencia de los candidatos, de los políticos, de los movimientos políticos, porque ella va a ser la que dirima momento electoral. Y aquí no se ha visto eso. Pero yo estoy viendo, de lo que podría la lectura que tengo de la reunión de ayer, en donde el señor Cabrera asume, la señora Tamaí votó por Cabrera, pero ella se retiró.
0: Se retira de manera inmediata.
2: Se dice, yo voto, pero yo ya me retiro, yo no soy parte de esta mayoría. Y ojo, ahí falta el señor Pita. El señor Pita también tiene, estaba el vocal suplente que no asistió.
0: Ni hay siquiera, dos vocales suplentes que no asistieron.
2: Ni siquiera el señor Pita, ni el suplente del señor Pita asistieron a la sesión. Uh-huh. Entonces, es un proceso muy importante para el Ecuador.
0: Pero ahí nos vamos a preguntar algo que está dejándonos con un vacío. Si entendemos que el Consejo Nacional Electoral, doctor, fue quien decide adelantar estas elecciones seccionales debido a diferentes problemáticas que, entre comillas, iban a desarrollarse en los meses de enero y febrero, ¿por qué de manera esporádica el Consejo Nacional Electoral, quien toma la decisión para que no pase nada dentro de las elecciones, de adelantarlas, ahora toma la decisión de, en un momento crucial, cambiar a sus cabezas, cambiar a sus autoridades más importantes y desequilibrar un proceso que está a la vuelta de la esquina?
2: Esa es una pregunta que debe tener muchas respuestas. Además de que el adelantar las elecciones, como escuchaba al inicio, por cuestiones de fenómeno del Niño, de que aparentemente en el mes de enero y febrero son más problemáticas, aparentemente, de acuerdo al informe que tiene la señora Tamaí indicó, es el motivo para cambiar, adelantar las elecciones. Ahora le sacan a ella a puertas de iniciar las elecciones primarias y ya iniciaron un proceso electoral. Eso sí debería ser analizado muy profundamente en el Ecuador, porque además tú decías, Carlos, antes de que yo ingrese al set, de que claro, van a cambiar todas las direcciones provinciales del Consejo Electoral provinciales, las direcciones, las presidencias, las vocalías. Entonces viene un un movimiento grandísimo político dentro del Consejo Electoral. ¿Por qué? Va a haber influencia política, va a haber los partidos que van a querer tener su gente y luego van a tener que contratar cantidad de personas, ciudadanos, para ya el manejo operativo de las elecciones.

0: dentro de los procesos democráticos. ¿Quién quita que esto pueda suceder también con un riesgo o con una intención de muchos antecedentes que venimos leyendo desde los comportamientos políticos, doctor?
1: Sí, el comportamiento político en el Ecuador los últimos años han sido bastante complicados, a pesar de que la historia del Ecuador en política es vasta, es inmensa. Yo estaba viendo unos videos del Congreso Nacional de los años 80. Iban asambleístas, diputados, congresistas en esa época, iban con pistola en mano, pistola en el cinto. En los 90, el cenicerazo contra...
2: Jamil Maguán.
1: No, el cenicerazo fue en contra de Alberto Dajit.
2: Ah, sí.
1: Y le lanzó un asambleísta de Loja de apellido Villamagua a Maguat y a Álvaro, se me fue el nombre del ministro de gobierno de Maguat, les agredieron en el suelo a los diputados del PRE. Entonces había puñetes, agresiones, balas, cenicerazos, insultos. La pelea inmensa, la bronca entre Jaime Nebot Sadi con los socialistas. Cuando Nebot le grita a Víctor Granda, ven para acá. Bueno, cosas fuertes, ¿no? Terrible la asamblea. Pero era una asamblea que tenía discurso. Era una asamblea, un congreso en donde la gente podría debatir sin papel en la mano. Ahora la asamblea ha decaído en presentación, en condumio, en capacidad de los asambleístas. Y eso es un problema para la democracia.
2: No hay debate, ¿no?
1: No, debate no existe. No existe debate. Pero sí, la democracia está en peligro. ¿Y por qué está en peligro, además del problema del Consejo Electoral, con unas declaraciones y con unos videos, con unas reuniones entre un teniente de la policía que hace investigaciones con el expresidente del Ecuador, Rafael Correa, y varios dirigentes de la Revolución Ciudadana en espías, en cámaras, en intervenir en la justicia?
2: ¿Cómo han sabido manejar el país?
1: Eso es terrible lo que está pasando en el Ecuador. Y hay que tener mucho cuidado, porque eso sí puede provocar en que exista un quiebre institucional, más de lo que ya está quebrado el Ecuador, en relación al manejo de la democracia. Y ahora viene un cambio radical en el Consejo Electoral, referente a sacar a la señora Tamay, que ha estado 8 años al frente de una institución.
2: Esto tiene algún trasfondo, porque no es así nomás. Esto no es de... Porque si se mantiene 8 años que nunca pudieron bajarle del cargo, pues en menos de 24 horas está fuera ahora, ¿no?
0: Y la reacción de ella también da algo por interpretar, doctor. Nosotros conocemos que en política todo habla, las reacciones, las intenciones, las actuaciones.
1: El lenguaje no verbal.
0: Todo tiene algo que decirnos dentro de la política, y la reacción y las diferentes acciones de Tiana Tamaín tienen algo que decirnos, definitivamente tienen algo que decirnos, que se vendrán ya estos análisis, por supuesto que sí, pero hay un trasfondo de parte de las diferentes instituciones quizá que están interesadas en trabajar dentro de el poder posicionarse en estas próximas elecciones seccionales.
1: A ver, vamos a elegir este 29 de noviembre 222 alcaldes, 23 prefectos, como 5.000 integrantes de juntas parroquiales, ni sé cuántos miles de concejales urbanos y rurales, y eso implica una gobernabilidad que requiere el Ejecutivo. El Ejecutivo requiere fundamentalmente tener una relación bastante amplia con los gobiernos seccionales. ¿Por qué? Porque la gobernabilidad es esa, llegar a acuerdos.
2: Pero hay un desgaste político del gobierno actualmente.
1: Sí, sí lo tiene. Lo tiene. El caso Progen está pasando mucha factura. Yo creo que el presidente debe curarse insano. Y hay que entender que en la gobernabilidad y en política los ministros son fusibles. Los ministros, y así es la política, así se maneja en el mundo entero. Y si es que un ministro tiene que dar la cara y afrontar, pero si es que hay un problema, señor, yo tengo que cambiar de fusible. Se me quemó el fusible y tengo que poner otro fusible que venga a dar luz al problema. Y eso se hace en política.
2: ¿Cuáles son ahora los sectores de oposición al gobierno, políticamente hablando? Otra vez la Revolución Ciudadana, que ahora está en un nuevo movimiento político. ¿Qué otros sectores más?
1: Mire, el presidente es un hombre muy inteligente, hay que reconocerlo. Él no está buscando un contradictor que no sea la ARC.

0: Él no está buscando un contradictor que no sea Rafael Correa. ¿Por qué? Porque Rafael Correa no está en el Ecuador. Porque Rafael Correa está fuera del país y él no puede venir al Ecuador. Por lo tanto, ese es mi contradictor directo. Con él voy a pelearme, con él me voy a bronquear, porque él no está en el Ecuador.
1: Con el que no me puede hacer daño.
0: Y porque además su partido está proscrito. Entonces él no tiene. Porque si hay un contradictor diferente, en donde se arme un gran frente, se puede complicar mucho más el presidente. Por eso él tiene claro el panorama. Es un político que tiene un buen criterio y buen asesoramiento en el manejo político seccional de elecciones que se viene. ¿Con quién peleo y con quién no peleo? Así funciona la política. Y eso está bien. Porque si es que el presidente se busca otro frente, o por lo menos el presidente le da importancia a otro frente, se complica.
2: Los sectores de oposición claramente también reclaman y señalan, y ahí vamos a ver qué es lo que realmente sucede a futuro, porque sacarle del escenario político al alcalde de Guayaquil, del escenario político al alcalde de Quito, al alcalde de Cuenca y otros alcaldes en diferentes ciudades, pues también es una estrategia política, ¿no?
0: Pero cuidado, se dé la vuelta a la tortilla, porque la gente sí está en política, sí vamos entendiendo muchas cosas y la gente ya se da cuenta. Álvarez, si bien es cierto de lo que se puede ver, ha tenido problemas complicados con la justicia. Parece que ha sido el señor, ha sabido trabajar muy mal, de lo que se puede apreciar. También tenía una muy buena aceptación en Quito, en Guayaquil. Entonces él podría ganar, pudo haber ganado con mucha facilidad la reelección, igual que el alcalde de Cuenca. Con mucha facilidad ganaba la reelección. Pensaría que en Quito el alcalde Muñoz tendría la primera opción para ganar la reelección. ¿Por qué? Porque el adelantar las elecciones, ojo, el adelantar las elecciones beneficia a quién? A las reelecciones, porque están en maquinaria, tienen el aparataje y tienen el tiempo para trabajar. Una nueva candidatura en estas elecciones es bien difícil por el tiempo. Entonces, si es que yo no les puedo ganar en votos, tengo que buscar la manera para sacarles del camino de manera legal. O de manera, utilizando, no legal, utilizando
1: legal
0: la justicia.
1: Es leal, doctor.
0: No, utilizando la justicia en este caso, que con razones o sin razones están fuera. Y eso es un tema en donde la política se ha visto en todo el mundo. No en el Ecuador solamente, en todo el mundo. Pero, no es de que el gobierno las tenga ganadas. No es de que el gobierno ya tiene ganadas las elecciones de Guayaquil, del Guayas, de Manabí, de Puerto Viejo,
2: pero
0: de
2: sí
0: Manta,
2: necesita sustentarse, afirmarse políticamente con el proceso electoral, con la mayor cantidad de alcaldes en diferentes ciudades para el resto de su gobierno.
0: Necesita,
2: ¿no?,
0: tener una fortaleza seccional que le empuje a miras del 29 para una reelección. Necesita tener fortaleza en Guayas, Guayaquil, en Pichincha, Quito, Azuay, Cuenca, Manabí, Puerto Viejo, Manta, necesita de manera urgente.
2: ¿Y cómo miras tú los elementos, los militantes de ADN del partido de gobierno, como que no encuentran la persona ideal, o no hay personas que han tenido un trajín político reconocido o conocido al menos en diferentes ciudades, caso Ribamba, por ejemplo?
1: Es que ese es otro problema, perdón, doctor, y perdón, Carlito, solo para complementar la idea. Si el gobierno sabe lo que necesita, ¿por qué nunca se dedicó a construir sus bases?
0: Esa es la pregunta. Cuando yo hice, ese fue también el error de Creo. También fue el error de Creo. Eso le pasó a Lazo y eso le está pasando al presidente Noboa. Es decir, si yo quiero hacer una estructura política, estructura, no coyuntura, que es muy diferente. Si yo quiero hacer una estructura política a larga data, que hay que reconocerlo, eso sí lo hizo la RC. Eso sí lo hizo el MPD, el Partido Socialista, años anteriores. Eso lo hizo el cristianismo. Eso lo hizo la DP. Eso lo hizo la Izquierda Democrática. Eso lo ha hecho Pachacuti. Partidos que nacieron en el siglo pasado y fueron construyendo y fueron creando bases políticas para seguir avanzando. Y aquí hemos discutido de eso varias veces. Lamentablemente, Creo y el partido de gobierno se están quedando solamente en una figura, en una persona, y se apalancan en la persona. Que si bien es cierto, ayuda, como le ha ayudado a ARC y le sigue ayudando a ARC, pero no siempre funciona. Entonces, debieron haber abierto escuelas. ¿Qué hemos dicho aquí? Escuelas de liderazgo y formación política para que vengan la gente, se preparen y vean a los mejores cuadros, no solamente a los elegidos de entre los amigos, porque eso en política no funciona. La política no funciona con amigos. La política funciona con gente preparada que está dispuesta a trabajar en beneficio de la colectividad. Si no entendemos de esa metodología que es normal en política, es difícil trabajar. Entonces, sí, hay una falencia en cuadros, porque no hay que tener miedo a que sean mejores que yo. Mejor ve que haga ser parte del equipo y pensemos no en personas, pensemos en grupo, en partido, en país, en propuesta.
2: Doctor, finalmente, en los minutos que nos quedan, en el ámbito local, en este mismo contexto político que se avecina, el proceso electoral de las seccionales, candidatos, precandidatos en Riobamba, en Chimborazo.
0: A ver, el 18 de aquí a poquito, creo que lunes, el 18, no sé qué día es, miércoles, comienzan ya las primarias, en donde tienen que los partidos, movimientos, elegir a sus cuadros para ser inscritos posteriormente como candidatos ya. De lo que veo, hay más de 14 precandidatos a la alcaldía de Riobamba. Más de 14 precandidatos a la alcaldía de Riobamba. Eso es un número demasiado grande. Se va a dispersar el voto, la gente se va a buscar dónde meterse, con quién apoyar, y eso va a ser un problema catastrófico para la ciudad. Dos, prefectura. La prefectura está, la mayoría de gente está pensando o está calculando qué es lo que va a pasar con el actual prefecto Tayupanta. Le sancionan, no le sancionan, le destituyen, le suspenden, qué va a pasar con él. Y la gente se está guardando en el manejo de la prefectura, calculando. Porque si es que Tayupanta es suspendido los derechos o destituido por el Tribunal Electoral, que es el juez electoral, cambia el panorama en lo referente a la prefectura y sería, habrá que ver cómo se recompone, cómo se recompone el manejo político.
1: Y lo propio sucedería también dentro del tema de la alcaldía de Riobamba, doctor, pese a conocer que hay más de 10 posibles candidatos para estos, todos también estarían a la expectativa de lo que pueda suceder con el tema de la reelección del actual alcalde.
0: Están justamente esperando si él va a la reelección o no va a la reelección. Pensaría que él tendría un apoyo que le podía dar la reelección con votos muy ajustados.
1: Una posible ventaja, así es.
0: Por el proceso de que tienen la estructura política. Que, como dije, el adelanto de las elecciones de Andreína beneficia a las reelecciones y al Ejecutivo. ¿Por qué el Ejecutivo? Porque él tiene el aparataje de las direcciones provinciales, la gobernación, jefaturas políticas. Y su gente.
1: Pero un Ejecutivo trabajar. Bien trabajado. Un Ejecutivo que en territorio haya sabido hacer las cosas bien, porque si hablamos de ese, entre comillas, beneficio que puede tener el Ejecutivo, tendríamos que empezar a analizar cómo se han movido sus fichas en las diferentes provincias.
0: ¿Cómo fue el mensaje que fueron dando en el camino?
1: Nosotros tenemos mucho de qué hablar, porque si algo también nos regala la política es siempre temas de análisis para poder compartir. Un gusto siempre, doctor. Muchas gracias.
0: Un buen fin de semana a todos. Gracias.

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0: Seguimos acá en Bonita FM y en este día viernes para cerrar nuestros espacios informativos de la presente semana. Hoy que la gente vive la fiesta del fútbol, vamos a tener también momentos especiales en diferentes cantones, parroquias, comunidades. Y qué emocionante para cada región, para cada rincón de nuestro querido Ecuador, celebrar sus fiestas de aniversario, sus fiestas de cantonización, parroquialización, fiestas patronales. Acá en el centro del país, en Tungurahua, están las fiestas del Monte de Corpus Christi. El Ecuador celebra el día de hoy la consagración al Sagrado Corazón de Jesús como país, como Ecuador. Hay eventos, es decir, que en el marco de esta actividad religiosa, creyente, católica, pues tenemos también acá que hablar sobre nuestra localidad, y nos vamos imaginariamente a hablar de nuestra querida parroquia de Tixán.
1: Así es, Carlitos, nos trasladamos para el pueblito lindo, nos trasladamos para Tixán porque están dejando todo a punto para poder poner a disposición de quienes son parte de este hermoso pueblo de Tixán, de quienes también comparten día a día de las diferentes tradiciones de Tixán, pues la celebración de sus festividades. El programa de fiestas para este 2026, Tixán ya quiere compartir con toda la audiencia bonita. Y para ello, nosotros en esta mañana saludamos al señor Eliezer Pérez, quien es vicepresidente del Comité de Fiestas de Tixán de este 2026. Qué gusto saludarle, muy buenos días, bienvenido a La Bonita del Centro del País.
2: Permítame saludarles a nombre de Tixán, a nombre del Comité de Fiestas, en representación del doctor Manuel Cortés, que es nuestro presidente, elegido en una situación de compromiso y de responsabilidad. No teníamos en primera instancia una directiva, un comité. Hace 6 semanas exactamente tomamos la batuta, si es que podríamos decir, para asumir esta noble responsabilidad. Nos fijamos en objetivos y esos objetivos están ya plasmados en una realidad. El día de hoy, casualmente, ya tenemos listo la programación que ha sido extensa, pero que vamos a salir. Hay un compromiso de sacarlo adelante. Normalmente, las directivas de los comités se eligen en diciembre o a inicios de enero.
0: Ser dirigente de estos grupos sociales en Tixán significan asumir una responsabilidad, dice usted, ¿verdad? Entonces, ¿en qué se basa la organización? ¿Cuál es el grado de participación? ¿La representación de ustedes como dirigentes conllevan a una celebración? ¿De qué magnitud van a tener en este año?
2: La responsabilidad, le había dicho, asumimos un grupo de la Asociación de Tixaneños Residentes en Riobamba y otras personas más. Esa responsabilidad, lógicamente, que la asumimos con objetivos claros. Tixán no podía quedarse sin sus fiestas tradicionales y sus fiestas patronales en honor a nuestro santo patrono, que es
0: que
2: San Juan.
0: Que, dígase de paso, han tenido connotación nacional,
2: San
0: internacional.
2: Juan Bautista,
0: ¿no?
2: A eso voy. Estas fiestas son un referente a nivel nacional, a nivel internacional, porque la colaboración, lógicamente, y como usted manifestaba, esto es un esquema de suma de voluntades. ¿Por qué digo suma de voluntades? Porque todo cuenta, y la base de lo que se hace en las fiestas es la participación de los priostes, que voluntariamente se apuntan.
0: Hay función del priostazgo 100%,
2: sí,
0: ¿no?
2: Sí, así es. Sí. Es tanta la devoción a nuestro santo patrono que nosotros teníamos un poquito, no de desconfianza, sino era en el tiempo, pero la gente ha respondido. Y responde por un esquema.
0: Estaban sobre el tiempo, pero
2: por supuesto.
0: Todos sumaron voluntades y ahí están las fiestas.
2: Por supuesto,
0: ¿no?
2: Hay un comité de unas 10 personas más o menos que asumimos esa responsabilidad para que las fiestitas no se vayan a terminar. En principio, lógicamente, que estaba para realizar un solo día, el día 24 en honor a nuestro santo patrón de San Juan Bautista. Pero reitero, asumimos esta responsabilidad con objetivo.
0: Sí,
2: nada es imposible.
0: Claro. Cuando hay voluntad, todo es posible, indudablemente. A ver, pero los números principales, ¿cuáles van a ser? Eso sí podemos comentarlo.
2: Por supuesto. Yo le sé resumir en cuatro pilares fundamentales. Lógicamente, más de lo que es la novena en la parte religiosa que empieza el 15, los pilares son cuatro: elección, coronación, exaltación de nuestra soberana Fátima Íñiguez, que se lo va a realizar el día viernes. El día sábado tenemos lo que es un referente a nivel nacional e internacional, como se llama el festival o el show artístico, quienes allá en Tixán han llegado los mejores artistas del país. Solo para resumirlo nomás, el día sábado, lógicamente que hay la parte deportiva, en la tarde de los toros, y como plato fuerte, si es que podríamos decir, el show artístico. Empezando a las 6:00 p.m. con nuestro legado, que es el dúo Guadalupe Aguayo, abriendo la fiesta de Tixán. Segundo, tenemos a los gran conocidos, los Garles, nueva generación, los Garles. Después tenemos a un artista que recién salió del programa Yo Me Llamo, yeah. Paola Jara, que también está ya involucrado ahí. Luego de eso tenemos al trío Pambil, tenemos Ricky y su conjunto, el trío Los Antares, y para cerrar, el dúo Ecuador.
0: Bueno, ya los shows, los festivales en Tixán, en sus fiestas, han sido ya de renombre nacional, pues, y ahí es cuando se ha visto, ¿no?, el priostazgo, porque cada prioste pone al mejor artista, ¿no?
2: Bueno, los artistas son donados, definitivamente, son donados por esa devoción, por esa buena voluntad, como yo sé decir, la gente de Tixán. Hay un enorme sentido de devoción, reitero, y permítame ser reiterativo en la devoción, porque lo hacen justamente por San Juan Bautista. Los artistas son donados, dos personas, tres personas, cuatro personas, se une una familia, se une para donar a los
1: señores de artistas. El sentido de pertenencia también es importante destacarlo acá, ¿no? El sentido de pertenencia, que pese a que muchos no viven ya en Tixán, pues no han abandonado ese sentido de pertenencia, no han abandonado ese espacio de seguir contribuyendo para con el desarrollo de esta parroquia, ¿no?
2: La raíz, lógicamente, es que nunca se olvidan de la parroquia. Hay mucha gente que ha salido, y hemos salido, lógicamente, de Tixán para situaciones de trabajo y tener una vida mejor, si es que podríamos utilizar el término, pero siempre regresamos. Y siempre estamos ahí. ¿Para qué? Para que Tixán se conozca. Hay un poco de gente, poquita gente que vive ya en Tixán, pero nosotros, la mayoría de gente son asociaciones que tenemos en las diferentes ciudades. Acá en Riobamba tenemos la Asociación de Tixán y Residentes en Riobamba, en Quito la Asociación de Tixán y Residentes en Quito, en Guayaquil la Asociación de Tixán y Residentes en Guayaquil. Es un conjunto, como decía, es una suma de voluntades.
0: Hay mucha gente en el exterior de Tixán.
2: Principalmente en Estados Unidos.
0: Esto de venir a las fiestas de Tixán, ¿no?
2: Por lo general hacen todo ese esfuerzo para llegar. Pasando un año, pasando dos años, llegan. Pero más allá de eso, esa gente mismo que vive en Estados Unidos son los que donan artistas. Esa gente que vive también
1: allá. Se hacen presentes.
2: O presentes físicamente o presentes con la colaboración y donación. Porque también hay que entender.
0: Para que disfruten sus coterráneos.
2: Hay que entender también que nuestros artistas no son tan baratos, que digamos, están en un nivel alto y por lo general, pues,
0: y
2: el precio.
0: La devoción al santo patrono es también de manifiesto. ¿Será esto en este año igual con la novena? ¿Qué más hacen ahí con el patrono?
2: A eso iba yo. El día sábado ya estaba el show artístico, el día domingo del desfile de la alegría.
0: El desfile de la alegría, el domingo,
2: el desfile cívico también que le involucramos ahí. Tenemos ya certificado más o menos unas 25 a 30
0: comparsas.
2: Claro. Que también es gracias a la devoción de nuestro santo patrono. Colaboran desinteresadamente, el comité, lógicamente, que organiza con el transporte, con lo que es la alimentación, qué más, todo lo que nos pidan las diferentes, en este caso, comparsas. También hay la participación de los señores, es alcalde del Cantón Alausí, hay que también reconocer y dar un agradecimiento al señor presidente de la Junta Parroquial, que también hay que dar un agradecimiento. Pero aquí hay una situación muy, muy particular, y si ustedes conocen, pues, las diferentes parroquias de acá de Chimborazo, el GAD parroquial son los que organizan.
1: Así es.
2: Acá en Tizán es este comité quien organiza, pero en conjunto, lógicamente, con la gente de Tizán y la gente a nivel nacional.
1: Está la cabeza para la organización de todas las actividades.
2: El comité está a la cabeza y en coordinación, lógicamente, con la gente de Tizán y con la gente que, reitero, tiene esa devoción grande a nuestro santo patrono San Juan Bautista. El día lunes, si me permiten, por favor, hay una exhibición de caballos de alta escuela, de paso, y ahí también tenemos una novillada también el día lunes, una novillada, y en la noche hay una noche cultural también, en colaboración con el GAD cantonal del Cantón Alausí. El día martes, tenemos lo que son las vísperas en la parte también deportiva. Tenemos la quema del castillo, no sin antes manifestarlo, que tenemos toros también el día martes. La quema del castillo, que por tradición la familia Guadalupe Aguayo también dona con ese corazón, con esa voluntad. Todo es donado. De noche hay un artista, las alondras están ahí también en la noche. Y el día miércoles, la fecha de 24, en honor a nuestro santo,
0: el
2: santo patrono.
0: El 24 de junio de cada año es el día de la fiesta.
1: Es el día de
0: San Juan Bautista.
2: Es la parte religiosa la que predomina, lógicamente, el día 24, la Santa Misa, por los padres que tenemos allá. Después hay una procesión, después de un pase de cirios, un pase de flores. Es la parte religiosa la que predomina el día 24. Lógicamente que tarde hay toritos también, la tarde de toros, y en la noche también en verbena. Entonces está ya, como decir, en la parte teórica. En la parte teórica ya estamos
1: todo organizado. Del 19 al 24 de junio prácticamente Tizán abre sus puertas para recibir a propios y extraños.
2: Y esa es la invitación, muy cordial que queremos hacerlo como vicepresidente del Comité de Fiestas, que lo hemos agrupado, como dije anteriormente, por una gran responsabilidad de invitar a propios extraños, y al mismo tiempo agradecer a toda la gente que se sumó para que se den las fiestas, porque solos no podemos hacer absolutamente nada. Siempre hacemos con la colaboración desinteresada, de buena voluntad, de nuestros paisanos, y no solamente nuestros paisanos, sino gente de corazón, gente de voluntad, de buena voluntad, que colabora para que estas fiestitas se den y tengan una feliz combinación.
0: Ahora, lo que podemos sacar como conclusión también es de que ustedes tienen un encargo especial, diría yo, que es el de seguir transmitiendo a las generaciones presentes y futuras que no se pierda esto, ¿no? De el amor a la tierra, de el amor al patrono San Juan Bautista, el amor a Tizán propiamente dicho, porque, claro, ahora hay una renovación social, una nueva juventud. Pero yo creo que en Tizán se mantienen esos valores y ustedes tienen esa tarea.
2: Principalmente tenemos un legado, Benigno Brito, nuestro eterno presidente vitalicio de las fiestas, que Dios...
0: Así es, don Benigno Brito, pues fue uno de los puntuales de cada celebración, en cada año en Tizán, pues él siempre estuvo a cargo de la organización, siempre pendiente. Y ese legado justamente es lo que ustedes asumen y tienen que continuar.
2: Casualmente, lógicamente que somos los que hicimos el pedido especial a nuestra reina de este año, pero también debo manifestarle que ahí hay un tío, si es que podría yo utilizarlo.
0: Con la reinita actual.
2: La abuelita.
0: Una transmisión de generaciones.
2: De generaciones. La abuelita, la doctora Rosario Rojas,
0: Fue reina de Tizán.
2: Reina de Tizán hace 50 años.
0: Hace 50.
2: La hijita, la doctora Berta, Berta Morena. La mamá de la actual reina. Hace 20 y pico de años. Y hoy. Hoy, la hijita y nieta,
0: o sea, es tres generaciones.
2: Ese es el amor, ese es ese respeto y esa es la devoción a nuestro santo patrón. Y debo manifestarlo, que lógicamente que nuestra reina de este año.
0: ¿Quiénes están conformando el directorio actualmente, aparte de su persona?
2: A ver, como presidente, lógicamente está el doctor Manuel Cortés, solicitamos este grupo que nos reunimos y como, no sé si que podríamos llamar Ripley, dijo, yo me hago cargo de la presidencia, correcto, pero deme una reina, porque es un poquito complicado eso de ir a buscar y solicitar a la reina. Aquí está nuestra reina, nuestra soberana, vamos adelante. Y venimos caminando. Como vicepresidente, quien les habla, Eliezer Pérez, tesorero, Edgar Efraín García, tesorero, secretario, secretaria, también está Tañita Garzón, prosecretario, licenciado Washington Pérez, coordinadores del doctor Rodrigo Cabrera, coordinadores en el ámbito religioso, porque también tenemos coordinadoras en el ámbito religioso, Anita Lucrecia Pillajo, está Betty Rea, está mi comadre Teresa Guevara. En la parte artística también está Miguel Sánchez, coordinando lógicamente el show artístico, pero la parte de todo es el comité quien
0: trabaja en conjunto.
2: También está como en el ámbito de coordinación el señor licenciado Nelson Miñaca. Entonces es un cúmulo de voluntades que estamos así.
1: Es un grupo de voluntades que todos trabajan con un solo objetivo, el rescatar, el respetar también las tradiciones y lo bonito de toda la festividad del área rural es que la mayoría de festividades de las diferentes parroquias rurales de la provincia de Chimborazo vienen en torno a la fe católica, porque cabe destacar que prácticamente Tizán da el inicio a la actividad festiva de diferentes parroquias de el cantón Alausí y después muy seguido vienen las festividades de diferentes parroquias de acá, del cantón Riobamba. Y vale la pena, primero Alausí, Tizán da el inicio de las festividades de diferentes parroquias de Alausí, seguidas de las actividades de Alausí vienen las festividades de las parroquias rurales de acá, del cantón Riobamba. Y vale la pena destacar esto, la mayoría de festividades que se celebran en las parroquias rurales de nuestra provincia están relacionadas a la fe católica que en esas parroquias se nos ha venido inculcando de generación en generación. Lo que usted comentaba, nuestros abuelos han transmitido a nuestros padres siguen compartiendo esa fe, esa devoción, y eso es lo que se demuestra en las festividades de las parroquias rurales.
2: Y lógicamente que, como me habían dicho, ese es el legado que tenemos que dejar e impulsar para que las nuevas generaciones pues asuman esa responsabilidad. No sé si decirle mal ejemplo o buen ejemplo. Tizán empieza con las fiestas, va a Lausí, después va a Sibambe, después va a Huasunto, después va a Pepinales, entonces se riega y termina, por si es que podríamos decir, en Palmira en el mes de diciembre. Pero empieza, todo esto empieza en Tizán.
0: Ahora una pregunta que a lo mejor es un poquito complicada, pero vale la pena mencionar, ¿no? ¿Cómo ven ustedes el adelanto, el progreso de esta parroquia muy famosa, ya conocida? Porque además de sus fiestas, claro, también hay que hablar y ver cómo está el desarrollo de Tizán.
2: Ha habido preocupación de parte del GAD parroquial y parte del GAD cantonal, pero que sí quisiéramos de que exista y ver que haya una transformación allá en Tizán. Uh-huh. Se ha adoquinado las calles, ha visto los parques, pero creemos honestamente que falta todavía para que Tizán sea un referente. Referente es en la fe católica, referente es en las fiestas, pero todavía necesitamos que los GAD, en este caso, y todos, uh-huh. Y todos, sumemos el esfuerzo y apoyemos al hombre para que Tizán salga adelante. Y eso también es un pedido muy, muy comedido, muy respetuoso a los presidentes, en este caso del delegado parroquial y al señor alcalde del cantón Alausique, nos está dando una mano, lógicamente, nos ha dado una mano. Y de hecho, perfecto, para las fiestas también contamos con el señor alcalde del cantón Alausique, pero creemos que necesitamos mucho más.
0: Sí, porque similares pueblitos en el Ecuador han surgido, ¿no? Y se les ve en su avance, en su desarrollo, con los servicios básicos, el asfaltado de sus calles, en fin. Eso esperemos de que llegue también el municipio de Lausí para la parroquia de Tizán. Finalmente, yo quisiera referirme también con usted al acto de coronación y exaltación de Fátima Camila Íñiguez, ¿no?
2: Así es.
0: Es la nueva soberana. ¿Cómo va a estar el acto solemne?
2: Nuestra soberana, lógicamente, que el acto se hace para todos los visitantes, todos los señores turistas, se hace en la Plaza Central. Es un acto público de coronación, exaltación, proclamación de nuestra soberana. Eso más o menos lleva una hora y media más o menos, porque también hay la entrega de nuestra soberana actual. Carlita Fuertes, claro. Tiene que hacer la entrega, claro, lógicamente, claro. Y vaya también un saludo para nuestra reina que todavía está vigente.
0: Hasta el día de la
2: A partir de las 9 de la noche, ahí ya es el baile social con
0: ese es el baile de gala.
2: Baile de gala, baile social con una buena orquesta y la participación, lógicamente, de los familiares de la reina en todo lo que concierne al aspecto de lo que es el baile social.
0: Entonces, todo está debidamente programado. Algo que también es tradicional en Tizán, en este año se mantiene lo de los toros populares, ¿no? En diferentes grupos, pero van a ver los toros que también han sido famosos en Tizán.
2: Y bueno, como nunca, hoy tenemos 5 días de toros. Cuatro corridas, si es que podríamos decir. Y una novillada, porque hay que entender que hay los caballos de paso de alta escuela, para que se lidien
0: van
2: esos.
0: A estar ahí también.
2: Sí, también vamos a tener toreras también, toreras para que.
0: Mujeres, toreras
2: también. Todo eso se consigue, arruelo, lógicamente, ¿con qué? Con la colaboración de la gente y el comité en pleno que realiza un esfuerzo enorme.
0: Muy bien, entonces en este momento, estimado don Eliezer Pérez, pues extendamos una vez más esa invitación, ¿no? Porque la calidad humana, el cariño de los tixaneños se pone de manifiesto en estas fiestas y siempre, ¿no? Así es que la invitación para que la ciudadanía, la colectividad tixaneña acuda a las festividades en este año.
2: Primero, permítame agradecerles por este espacio, porque si es que voy a redundar, estos espacios dan a conocer a nivel mundial, a nivel local, a nivel provincial y a nivel nacional, qué es lo que pretende hacer este comité. Una vez más, muchísimas gracias. El día de mañana, máximo el día domingo, ya tenemos ya los programas en físico que se repartirán a nivel nacional. Entonces, eso hemos estado un poquito trasnochados, pero vale la pena que la gente conozca que definitivamente en Tizán, pues, está un comité, y ese comité se hizo responsable, ¿para qué? Para que se cumplan los objetivos y los legados que nos dejaron nuestros antecesores. Y también hay una responsabilidad de nosotros. En el año del reinado, lógicamente que no vamos a quedarnos. Ya se terminó la fiesta y no. Vamos a seguir.
0: El homenaje al patrono, bueno.
2: Nuestro santo patrono, hemos visto, hemos llegado a las casas con nuestro santo patrono y hay una reverencia, hay una actitud de mucho respeto, y eso conlleva a que yo doy unas 10 comparsitas, el próximo año voy a dar 20. Esa es la actitud de nuestros paisanos, con nuestro santo patrono, la devoción que tienen. Y vaya ese respeto, lógicamente, por esa devoción que tienen a nuestro santo patrono. Y eso es lo que nos da para tener.
0: Entonces, todos los invitados, entonces.
2: Y a eso iba, a propios, como decía, propios extraños. Tizán les recibe con las puertas abiertas. Esto desde el 15 y lógicamente ya la parte medular, que es desde el 19 hasta el 24. todos de corazón y de nacimiento están invitados para que pasemos unos días bonitos, unos días llenos de alegría. Y otra cosita más que les puedo manifestar, todo es gratis allá en Tizán. El show, lógicamente, es gratis. En otras parroquias es cobrado, acá el show. Y unas canelacitos también es gratis.
0: Van a gratis, brindar, por
2: gratis,
0: supuesto.
2: Por el santo patrono en el sábado del show artístico.
0: Muy bien. Esto entonces, todo listo, y que viva Tizán entonces en este año 2026.
1: Así es, Carlitos, la invitación está hecha y ya lo saben, para propios y extraños, Tizán abre sus puertas para poder celebrar esa fe, para poder rescatar conjuntamente con el pueblo de Tizán la tradición, la fe católica en honor a San Juan Bautista.
0: Bautista, muy bien. Despedimos a la delegación del Comité de Fiestas, el vicepresidente don Eliezer Pérez Romero, aquí en Radio Bonita FM. Y despedimos del noticiero también futbolizados, porque Ecuador juega el domingo y hay que apoyarlo desde todo lugar que estemos.
1: Este domingo juega la tricolor, no se olvide, es el debut de nuestra selección en este Mundial 2026. La fe intacta, la expectativa más alta que nunca, muchas selecciones a nivel mundial empiezan a mirar un rival directo en nuestra tricolor, y eso hace que nosotros desde acá empecemos pues a generar ese proceso de expectativa, creyendo siempre en lo que puede hacer nuestra tricolor, en lo que pueden dar nuestros jugadores. Tenemos hoy por hoy jugadores del más alto nivel, considerados los mejores del mundo, y ellos serán quienes representen a partir de este domingo a los 17 millones de ecuatorianos que estaremos con nuestra tricolor. Filadelfia será la sede para que nuestra tricolor juegue como visitante en este debut en el Mundial 2026. El cielo se pintó ya de amarillo, azul y rojo, y nosotros estamos a la expectativa de conocer el desarrollo de la tricolor. Un excelente fin de semana para todos.

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Hola, ¿qué tal? Buenos días. Qué gusto poder yo saludarte. Me encontraba por acá en los estudios de la radio, deliberando, discutiendo muchas cosas interesantes que sucedieron el día de ayer en la inauguración del Mundial 2026 de la FIFA. Los mexicanos y sudafricanos, 2-0. Ayer jugó Corea, también en horas de la noche. Oye, desde las 9 de la noche hasta las 11:30 y tantas cosas. Hasta las 11 de la noche. Y se me descargó el celular. Se me descargó el celular. ¿Qué es? Muchos comentarios existen, claro, entre buenas críticas, malas críticas y todo, la organización del Fulbito. Hoy hay la inauguración. ¿Dónde es la inauguración? ¿Estados Unidos o en Canadá? A ver, déjame ver si ya se me puso ready mi móvil. Es que hace unos minutos atrás, bueno, hace unos 30 minutos atrás hubo una caída de redes sociales de lo que se refiere Facebook, Insta y bueno, lo que se compete a la empresa Meta. Sí, a ver, mira, por acá está. Hoy hay la inauguración del Fulbito, ¿no? Hoy juega. Este viernes 12 de junio juega, mira, Canadá ante Bosnia y Herzegovina. Herzegovina, sí. Bosnia y Herzegovina. A las 2 de la tarde hay fútbol. No está tan... No me llama la atención ese, ¿eh? Pero no importa. Oye, es que cuando existe un mundial de fútbol, pueden existir muchas sorpresas. Hay remontadas en el fútbol, como sucedió el día de ayer entre Corea del Sur y la República Checa. Arrancó ganando lo que es la República Checa. Andreina, no te olvides, el domingo hay fútbol. Que te vaya bonito. Pasa bien. Llamarás. Corea del Sur, pues el equipo Chau La Fan también se puso la camiseta, así como nosotros nos ponemos la camiseta, y remontó 2-1. Sí. Ajá. A ver, así que pues el día de hoy juega Canadá ante Bosnia a las 2 de la tarde. Y a las 8 de la noche juega Estados Unidos ante Paraguay. ¡Vamos, mi gente latina! Sí. Los latinos, los sudacas, nos apoyamos. Nada que la CONCACAF, nada. ¿Qué me importa de esta gente? Los sudacas somos muy aparte. Sí. Estados Unidos ante Paraguay a las 8 de la noche. Estados Unidos, que es anfitrión también de esta Copa Mundial, y los canadienses también, que son anfitriones, que juegan a las 2 de la tarde, ¿no? Así que pues hoy juega Paraguay, y como digo, pues no. Y me hacía una pregunta cuando era el pasado Mundial, y pues, ¿será que los sudamericanos, los que por ejemplo no pasaron, no clasificaron, como por ejemplo Bolivia, Chile, Perú, los demás, ¿no? No clasificaron al Mundial. ¿Será que estos países apoyan a los sudacas que se encuentran representando a Sudamérica? ¿Ah? Se me vino esta pregunta. Decía, oye, ¿será que, como por ejemplo, nosotros, los ecuatorianos, somos bacanos? Somos chéveres. Somos del San Fructas. San Fructas, por cierto, ¿no?
Y cuando fue la final, pues, del pasado mundial, todos apoyábamos a nuestro representante sudamericano. ¿Será que los países que no clasificaron a este mundial se encuentran apoyando a las demás selecciones que se encuentran además representando a Sudamérica? Se me viene esa situación a la mente, ¿no? ¿Será que algún país sudamericano, qué sé yo, los peruanos, los chilenos no? Descarten a Chile. Los chilenos no. No nos van nunca, jamás, de la vida de los jamases van a apoyar a la selección ecuatoriana. Yo estimo eso. Si tengo algún oyente que me escriba desde Chile a través de nuestras plataformas digitales, que nos escucha en la radio, por cierto, en gran parte de Sudamérica, ¿será que eso se me vino a la mente? Oye, los países que no clasificaron a este mundial desarrollado en Norteamérica, ¿será que apoyan a los demás países sudamericanos que están sacando la cara, pues, lo que ustedes no hicieron? ¿Será que los peruanos apoyan a Ecuador? Los chilenos, ya te dije, ¿no? A esos manes no. ¿Será que los bolivianos apoyan a Ecuador? ¿Será que los venezolanos apoyan Ecuador? Bueno, vamos a ir deliberando más adelante. Hoy les cuento que tengo mixeo y voy a arrancar a las 10 de la mañana. Ya estoy armando por acá todo lo que son los equipos de Maestro Sounds. DJ Maestro. Así que pues hoy voy a tener mezclas en vivo en el mixeo. Bienvenidas, bienvenidos, mi gente bonita. Un placer poder saludarte, poder compartir ya de la programación a través de la frecuencia 89.3. Yo soy Oscar Olivo. Ya luego arrancamos con el mixeo del viernes.

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Ya estoy listo para presentarte el mixeo de este día viernes. Muy buenos días. Excelente mañana para todas mis amigas, mis amigos de la 89.3. Desde la cabina bonita. Viernes de mixeo, señoras y señores. Muchachos, muchachas, muchachines. Excelente mañana. Hoy marcamos 12 días en el mes sexto de este 2026. Deseo que tengas un excelente fin de semana. Este domingo juega la team. Así que pues, vamos a echarle muchísima, muchísima buena vibra desde acá, desde el territorio ecuatoriano. Y para todas las selecciones sudacas, por cierto, el día de hoy va a estar Paraguay jugando ante los Estados Unidos. 10:13. Quiero que me cuentes en qué parte del Ecuador, en qué parte del mundo te encuentras, che, en compañía de la radio. Nosotros en la frecuencia bonita, frecuencia de aire, 89.3, estamos en las provincias hermanas de Chimborazo. Saludos en la ciudad de Riobamba, ahí estoy. En la provincia de Tungurahua. Saludos en Cotopaxi, allí en la ciudad de Latacunga. Al sur de Pichincha, parte de Bolívar y el norte del Cañar. Bienvenidas, bienvenidos a mi gente, que ya está lista, está predispuesta, está con la camiseta de la tricolor. Yo venía por una de las calles principales de acá de la ciudad y pues miraba la gente, este ambiente futbolero mundialista. Hay muchos que dicen, no me agrada el fútbol y etcétera. Entonces, no molestes, pues. Si no te gusta, no molestes y listo. Claro. Aparte que ya te bajan el costo de la biela. Es increíble. 10:14 Ecuador. El día de hoy tengo premios para entregarles a mis amigas, mis amigos que participen conmigo. Lo recuerden, los viernes es pase libre. Aquí en la programación hacemos matiné para cuarentones. Sí. Los viernes son de matiné de cuarentones. Esta es la frecuencia old. Frecuencia old. Acá únicamente escuchas el pop and rock. Y por ahí también, cuando depende el ánimo de la gente. Aquí nosotros actuamos, depende el ánimo de la gente. Claro. Hoy tengo dos pizzas familiares para entregarte. Tengo dos invitaciones para el cine. Y tengo el pendrive de la bonita. Con todos los mixeos de acá de la radio. 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Me dices, Oscar, yo respiro buena música. Listo, nada más. Al 09-99-44-59-75. Y en nuestras redes sociales de la radio. Radio Bonita 89.3 FM. En el Face, en el Insta, en el TikTok. En la X. También en nuestro fanpage del programa Distrito Digital puedes buscarme, le puedes dar seguimiento y tengo muchas noticias interesantes también. Saludos a mi gente que nos escucha fuera del Ecuador en www.labonitaradio.com. Esta señal también lo retransmite www.radiolatinosfm.com. El día de hoy ya listos para presentarte el mixeo. Bienvenidas, bienvenidos.

Vámonos. Matiné para cuarentones acá en la radio.

844-59-75 puedes reportar conmigo sintonía el día de hoy. Oye, datos interesantes del Mundial de Fútbol que se va desarrollando, que el día de ayer se inauguró. Muchos dicen, oye, pero ¿por qué cantaron tan poquito esos artistas? Y solamente a la Shakira y al... ¿Cómo se llama? Al Runa. Runboy. No recuerdo el nombre. Les dieron chance para que más o menos interpreten la canción del Mundial oficial. Dicen, hay escenas, fotografías, que dicen que a la Shakira le sacaron a empujones de ahí del escenario. Sí. Pasa que no quería irse la mano. Sí, no quería irse. 100 datos importantes del Mundial. Oye, te cuento que será el primer Mundial con 48 selecciones a nivel mundial. ¿Qué tal? Habrá 104 partidos en total. 104 partidos. Imagínate, un mes lleno de fútbol, 104 partidos. Las tardes acá en el Ecuador van a ser muy futbolizadas, ¿eh? Participarán 1.248 jugadores en total. Otro dato. Cada selección tiene un plantel de 26 jugadores. Ni más ni menos. Ya lo que es logística es otra cosa. Muy bien, más adelante les voy a seguir contando más acerca del Mundial de Fútbol 2026. Vamos, este es el mixeo. Vamos. Puedes reportarte, inscribirte.

0: Oye, bienvenidas, bienvenidos a quienes se van uniendo a la sintonía de la frecuencia 89.3. Desde la cabina bonita hacemos, señoras y señores,
1: el liceo.
0: Sí. Prepárate para que viene ahora.

0: qué música importante que te presento. Tiempos de los grandes musicales junto a Depeche Mode. Aquí en la bonita estación. Gracias por acompañarnos. Te recuerdo que hoy puedes participar conmigo a través del 0999-4459-75. La única manera que tú puedes participar conmigo para los premios el día de hoy, me dices: Oscar, yo escucho buena música. Yo respiro buena música. Es física. Sí, es que acá me confundes. 10:41. Respiramos buena música el día de hoy. Te hablaba acerca de esos 100 datos interesantes que trae este Mundial 2026. Te cuento que clasifican a 16 avos de final los dos primeros. Sí, los dos primeros equipos de cada grupo y los 8 mejores terceros. ¿Sí? Así es las reglas de juego para este Mundial. Clasifican a 16 avos los dos primeros de cada grupo y los 8 mejores terceros. Te cuento que también se formalizó el día de ayer que hubo más en su primera fecha de fútbol del Mundial de encuentros. Fue la primera vez en que hubo más tarjetas rojas que goles. Sí, de verdad. Entre Sudáfrica y los mexicanos. 10:42. Este es el mixeo.
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0: Aquí te voy presentando.

tengo una más en la mañana. 10:41. 10:41, ¿eh? Luego te voy a enviar saluditos, por cierto. Pueden seguir inscribiéndote y enviando.

099-44-5975. Los viernes te presento el mixeo. Esta es la matiné para los cuarentones. Súbelo.

es otro de los genios de la industria de la música. Bruno Mars. Sí, vamos. 10:51. Mixeo. Aquí la bonita. Tengo una más. Se vienen los Capital Raiders.

0: ese soy yo. Aquí te voy presentando el mixeo en vivo. Todo live, todo live, todo live. Sí, señor. Todo live aquí en la radio. 10:56 en la mañana. Oye, yo te invito para que puedas seguir reportando conmigo en sintonía a través del 0999-445975. Tú puedes participar conmigo, por cierto, para los premios de esta mañana. Facilito, simplemente me dices: Oscar, yo respiro buena música.
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0: Sí, solamente aquello. Tus datos, nombre, apellido, la ciudad que escuchas La Bonita, a través del 0999-445975. Vamos por acá, tengo que enviar saluditos antes de ir cerrando este primer bloque del mixeo. Mi querida Jocelyn, saludos para ti, gracias, un fuerte abrazo desde la cabina bonita. Estamos siempre nosotros para poder acompañarles en la ciudad de Riobamba. Boris me dice que le envío un saludito para Silvana y Rodrigo. Gracias, muchachos, reportándose conmigo en la ciudad de Riobamba. Ahí estamos, 10:57 en la mañana. Mi querida Karina, saludos en la ciudad de Quito, ahí reportándose conmigo también. Te recuerdo que los premios son a nivel nacional, ¿no? A nivel nacional. Si tú sales favorecida, favorecido, nosotros te enviamos el voucher digital de los premios de este día. A ver, vamos por acá. Mi querido amigo Fernando me dijo que le envió un saludito a la familia Moreno Novoa. Saludos, mi gente. Ahí estamos. Gracias por reportarse conmigo en familia. A ver, por acá, Andreita, hola, excelente mañana para ti. Claro, ya estás, ya te encuentras dentro de los participantes para los premios del día de hoy, mi querida, ¿ya? Así que pues tranquilidad, tranquilidad. 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Me voy con música, me voy ya con la última de este bloque y luego vengo ya. Luego me voy a la pausita y luego regreso con más del mixeo. Matiné de cuarentones a esta hora. Sí.

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Muy bien, ya 11:13 minutos Ecuador. Viernes, muchas gracias por estar con nosotros. La gente también muy, muy motivada el día de hoy. Gracias por reportarse con nosotros y compartir de esta audición. Pablito en la ciudad de La Tacunga. Estamos con la frecuencia bonita del Ecuador. En el mixeo conectados. Mi querida Nicole, apúntame para esos premios. De una. Acá nosotros el mixeo lo hacemos al rock and pop. Mi querida Marcia me dice participando también. Respira.

David también me dice, por favor, saluditos para mi negrita. Saludos a mi gente que reporta conmigo en sintonía el día de hoy. Mi querida Pauli, excelente mañana. Los viernes activados y siempre, siempre. Muy bien. Adrianita me dice, por favor, saludos a la familia Mayorga Navarrete. Saludos, gente, reportándose conmigo. Es el momento de presentar más del mixeo el día de hoy. Te invito para que te puedas inscribir de

Termixel, acá en la bonita estación, oye. Oye, tírame todos tus mensajitos ahora, quiero saludarte ya. Fin de semana acá en la bonita. Aquí estoy en vivo.

0: Estamos de vuelta. Estamos de vuelta y acá en La Bonita. Por acá voy recibiendo los mensajes de mis amigas, mis amigos oyentes. Gracias. Ahí participando también mi gente bonita para los premios. Gracias a nuestros sponsors de la 89.3. Oye, te cuento que en este mundial van a debutar en lo que es un mundial de fútbol, ¿eh? Existen 4 países. Cabo Verde, Curazao, que está en el grupo de Ecuador, ¿no? Curazao, Jordania y Uzbekistán son los 4 países que debutarán en un mundial. ¿Qué te parece? Datos interesantes. Oye, te cuento que Curazao tiene apenas 155 mil habitantes. Sí, 155 mil habitantes. Uno de los países más pequeños de la historia del mundial. Te cuento además que Cabo Verde también debuta en este mundial, pese a tener una población menor que muchas ciudades europeas, que son 530 mil habitantes. Y Uzbekistán jugará su primer mundial. 11:31. Te recuerdo además que tú puedes participar conmigo a través del 09-99-44-59-75. 09-99-44-59-75. Me dices, Oscar, yo respiro buena música. Me envías tus datos. Sí, nombre, apellido y la ciudad que escuchas a La Bonita Estación. Te voy presentando el día de hoy.
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Ya estoy de vuelta, mediodía acá en el Ecuador, 12.4 minutos. Qué agradable realmente poder compartir contigo cada mañana, cada día, aquí en el Distrito 89. Los viernes hacemos el mixeo acá en La Bonita. Te invito para que puedas seguir inscribiéndote con nosotros. Hoy tengo los premios preparados para que tú puedas disfrutarlos gracias a nuestros sponsors de la 893. Saludos a mi gente en la ciudad de Ambato, en Latacunga, en Río Bamba. Saludos a mi gente en la ciudad de Cuenca. También en Loja. Saludos además en Esmeraldas. Por acá estamos revisando los diferentes mensajes que voy recibiendo de mi gente bonita que comparte de la programación cada día. Saludos en la ciudad de Macas. Ahí estamos también. Frecuencia 89.3 en el oriente ecuatoriano. En www.labonitaradio.com te invito para que tú puedas formar parte de nuestra programación. Tienes muchas noticias interesantes en nuestras plataformas digitales. Síguenos en las redes sociales, en tu red social favorita. Ahí estamos siempre compartiendo datos interesantes. Tú debes conocerlo y estar muy actualizado en lo que se refiere a noticias del mundo, del Ecuador, de tu ciudad. Ahí estamos. 12.5 minutos. Hoy participan conmigo en la programación al 0999-445975. Tienes que decirme, vamos a buscar. Yo respiro buena música. Nombre, apellido, la ciudad que escuchas La Bonita. Estarás listo para participar conmigo en la programación, en el sorteo de los premios de esta mañana, ya mediodía acá en el país. Mucha gente también, de nuestros oyentes, preparándose para vivir más del mundial. Hoy hay fulbito, así que pues pendientes. Más adelante les voy a seguir compartiendo datos interesantes de esos datos que sorprenden también al mundo. Las nuevas elecciones y muchas elecciones también que regresan luego de tantos años a un mundial de fútbol. El mundo totalmente futbolizado. Vamos, tengo más mixeo el día de hoy. Sí, hoy tengo más mixeo. Vamos. ¿Qué te parece si vamos con...

Muy bien. 12:16 minutos. Compartiendo contigo el mixeo de este fin de semana. Tengo que enviar saludos para acá, mi gente. Fernandito, saludos en la ciudad de Ambato, me dice todo volumen con la bonita. Gracias, mi gente. Reportándose en la ciudad de Ambato. A ver, Ramiro me dice también en la ciudad de Riobamba. Ahí estamos a todo volumen con la bonita. A ver, por acá me pide algo del Tri. Sí, del Tri, pero no la Tri, el Tri. Es una agrupación, ¿no? A ver, Pepito me dice saludos, por favor, para Paulina, Andreita y Dani. Saludos, chicos. Ahí estamos. Tengo una canción diferente el día de hoy. Escúchala. Ahí vamos. 3, 2, 1.

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1: Estamos de vuelta, 12:25. Gracias por compartir con nosotros la programación, ¿sí? Por acá, tengo que enviar saluditos. Luis Moreno me dice, por favor, un saludito acá en la ciudad de Ambato, ¿sí? Para Cristina y también para Liliana. Compartimos la programación bonita. Gracias a ustedes por disfrutar con nosotros. Te recuerdo que tienes mucha programación para este fin de semana. Hoy, 6 de la tarde, 18 horas. Diego Ano Urbano estará para presentarte ¿Qué pasa, Río? Sí, con todas esas canciones bien migajeras. Te invito, 120 minutos de puros éxitos de los 90s. 80s también, ¿no? Sí. De todo le hace Dieguito. Así que pues te invito para ¿Qué pasa, Río? A las 18 horas 6 en la tarde para que puedas disfrutar de todos esos grandes musicales que tiene una buena época de la radio. Me pidieron esto. Disfrútalo ahora.

Megan Mateus. La bonita estación. 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Los fines de semana, aquí hacemos el Mixeo, señoras y señores. Esta es la matiné para cuarentones. Súbela ahí.

es el Cristian Castro. Vete, quien te aguante, baby. Ya casi nos vamos, chicos.

0: Ok, ¿quién hacer un remember a esta hora del mediodía ya?
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0: Una de las voces icónicas también que tengo aquí en la biblioteca de La Bonita Estación. Toda tu música, respiramos buena música. No te olvides, hoy a las 6 de la tarde está Diego Aro Burbano para compartir junto a ustedes ¿Qué pasa Río? Acá en 89 y 3. Mira, mira lo que viene sonando ahora.

Ok, vamos ya por acá. Tengo que entregar los premios el día de hoy. Muchas gracias a toda mi gente que me escribió el día de hoy. Les ha escrito a través de nuestro WhatsApp del programa. Hoy tengo que entregar los premios. Gracias a todos y cada uno de ustedes. Hemos podido compartir. Te recuerdo que tienes mucha programación diferente los fines de semana acá en la bonita estación. Los sábados a las 6 de la mañana tengo América Latina, un solo país. 120 minutos dedicados a la música del folclore latinoamericano. ¿Sí? Y a las 13 horas, 1 de la tarde del domingo, el reprise. ¿Ya? A las 8 de la mañana del sábado tienes el cumbión de la bonita. Todos los géneros tropicales, por cierto, que disfruta nuestra gente también en 120 minutos. Los sábados a la 1 en la tarde te invito a escuchar la música de México con Wilfrido Olivo. 180 minutos, la música en las tardes tapatías. Y los días domingos a las 7 en la mañana tienes el programa Cantares Inolvidables del Ecuador. Sí, un programa diferente, especial, con clase, con estilo, solamente acá en La Bonita. Todos nuestros DJs, nuestros productores también activados los fines de semana, que comparten de la programación bonita. Ok, tengo por acá los participantes, toda la gente que me ha escrito, enviado sus notas de audio, sus notas de texto en nuestras redes sociales, gracias a la colaboración especial de mi querida secretaria. Ella me ayuda los fines de semana también. A ver, muchísima suerte. Tengo las pizzas y las invitaciones para el cine y el pendrive. Vamos, suerte a cada uno de ustedes en 5, 4, 3, 2, 1. A ver, ganadores, ganadoras, ¿a dónde se irán estos premios? Mira, tengo, a ver, María Fernanda Sandoval en la ciudad de Ambato. Tienes tu pizza familiar, ponte en contacto conmigo. Para la invitación al cine, también, a ver, esto se va a la ciudad de La Tacunga, ¿sí? Elizabeth Ramos, ¿sí? Una invitación para el cine. Vamos, la pizza familiar Michelle Tello, en la ciudad de Riobamba. ¿Tienes ahí tu premio? Francisco Rojas, ponte en contacto. Tienes tu invitación para el cine. Esto se va, te cuento, a la ciudad de Quito. Francisco, el Pancho Rojas, tiene la invitación para que se vaya al cine en la ciudad de Quito. Y Steven López, tienes tu pendrive, ponte en contacto conmigo. Los ganadores, repito, ganadores, ¿ya? María Fernanda Sandoval, Elizabeth Ramos, Michelle Tello, Francisco Rojas y Steven López. Necesito que se pongan en contacto conmigo rapidito. Necesito unos datos adicionales para poderles enviar el voucher digital a mis amigos, a mis amigas del día de hoy que han participado para los premios de El Mixeo. Vamos, una más.

Terminando programación de esta semana, chicos. Sí, lo hemos pasado riquísimo el día de hoy. Gracias por compartir con nosotros de la programación bonita en el centro del país. Frecuencia 89.3. Un fuerte abrazo para cada uno de ustedes. Deseo que disfrutes de este fin de semana así, a plenitud. Domingo juega en la tri a las 6 de la tarde. Felicidades, te dejo con toda la programación de La Bonita. A la 1 ya viene el break, los 90 minutos de los clásicos en inglés. Por la tarde, qué tarde con Gerson Veloz. A las 5:30 está Víctor Hugo Terán en el noticiero Visión al Cierre. 6 de la tarde, Diego Aro Urbano para presentarte Qué Pasa Río. 8 en la noche, el DJ Maestro en el Bonita Dance Lab. Con esto me voy despidiendo. Felicidades. Yo soy Oscar Olivo. El día lunes volveré.

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en este viernes 12 de junio del 2026. El programa número uno de las tardes, aquel adictivo. En el viernes diferente, donde junto a ti programaremos 3 horas de buena música hasta las 17:30. Así que no te lo puedes perder absolutamente por nada. Donde quiera que te encuentres, vamos a estar contigo con aquellos materiales extraordinarios que te ayudan a subir esa adrenalina y a sentirte mucho mejor en este viernes de espectacular. Viernes diferente, lo decíamos hace un instante, viernes donde tú y yo podemos disfrutar de materiales.

Prepárate para vivir de esta tarde llena de buena música, alegría, compañía y la mejor energía para cerrar este viernes. En casa, en oficina, en el trabajo, mientras conduces, tenemos los mejores éxitos para ti. Aquellos ritmos que con este sol de fin de semana nos quedaba.

Esta precisamente es una de las bandas de pop rock alternativo más importantes del mundo. Fundada en Londres en 1996 por Chris Martin. Esta banda que se formó en la University College de London. Al principio sus nombres pasaron por desapercibidos. Hoy en día son uno de los más queridos.

52 en el Ecuador. Quiero saber desde qué parte del planeta nos escuchas. Por esa razón, habilitado 09-63-98-84-35. Una buena tarde, María Lorena. Qué placer el saber de ti. Nos escuchan en Ambato. Una buena tarde. Gracias por formar parte de nosotros. Gracias por estar con la estación número uno del centro del país en

En este viernes. Momento de la pausa publicitaria, chicos. Luego de la misma, regresamos con Soda Stereo. Regresamos con la gente que hace el buen rock latino. Así que no te puedes sintonizar, desconectar de nosotros. Porque luego de la pausa se viene mucho más. Es que hasta las 17.

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voz espectacular de Gustavo Cerati. Soda Stereo. Oye, y el abrazo fuerte para Johnny y su querida novia Naye, que están en sintonía de nuestra estación en esta tarde. Mil gracias. Hacen ejercicios juntos y se aman full, ¿eh? Así que esta pareja extraordinaria, Johnny y Naye, buenas tardes en este viernes 12 de junio del 2026. Te presento a Moenia y este exitazo que suena con mucha fuerza para ustedes.

0: El ataque de la chica cocodrilo. Uno de los éxitos que me habían solicitado a través del www.labonitaradio.com. Material español que suena hoy en La Bonita del centro del país.
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0: Y es que aquí seguimos, y déjame comentarte que una colorida fiesta de talento y cultura fue la que se vivió en la ceremonia inaugural del Mundial 2026, esta vez en Toronto, Canadá. Para mí, algo como que más colorido de lo que se vivió en México. Y es que esta fue la segunda de las tres inauguraciones de esta Copa del Mundo. Recordemos que el pasado jueves 11 de julio se celebró en México y la noche de este viernes será el turno de Estados Unidos hoy. Entre los puntos culminantes de la ceremonia estuvieron la presentación de cantantes como Michael Bublé, quien deleitó a los presentes con esa voz tan única. Luego estuvo por ahí Alanis Morissette, quien entonó el himno nacional de Canadá previo al choque ante Bosnia. Además del espectáculo, tuvo participantes como Elaina, Jessie Reyes, Nora Fedi, Sanjoy, William Priest y muchos. Fueron los que impusieron realmente ese ritmo, sus voces. Y es que este show, que bueno, esperemos que no haya crítica, ¿no? Porque hoy me desperté en la mañana a mirar algo de farándula para traerles a ustedes. Y me decían de que no es Shakira la que cantó ayer. Entonces, ¿quién más pudo haber sido, chicos? Shakira, recordemos, al igual que muchas mujeres, cuando suben algún estado a Facebook, TikTok, sobre todo, muchas ponen filtros. Por eso es que cuando hay una foto sin filtro es completamente irreconocible. Pero bueno, el show con bailes tradicionales de Canadá, acompañados de banderas y juegos pirotécnicos alrededor del gramado del escenario deportivo, ante el entusiasmo de los aficionados que se alistaban a disfrutar el choque entre Canadá y Bosnia. Y bueno, Alanis Morissette, esa gran artista, oye, que nos ha dado la oportunidad de poder disfrutar ese buen rock pop que solamente ella lo sabe hacer, hoy deleitó con su talento al cantar el himno, al entonar el himno canadiense. Alanis Morissette en esa ceremonia de la segunda inauguración de este mundial. Momento de presentarte The Weeknd y el famoso Save Your Tears.

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no había TikTok, ¿eh? Sería mentirte, decirte que a través de TikTok uno se miraba cómo se sacrificaban las mujeres tratando de hacer las mejores coreografías. No, pero cuando había bailes de gala o cuando había algún tipo de presentación, bailes, kermeses, etcétera, bailes de colegios, cierre de año, de universidad, ahí era cuando se daba la oportunidad de poder apreciar aquella coreografía de los Backstreet Boys. Momento de entregarte más música, más ritmo. Saludos especiales para Galito, que está en sintonía de nuestra estación. El famoso Deep Down. Es viernes. Es fin de semana.

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0: estuvieron por ahí los cómplices para entregarnos ese Es por ti, que en el 2017 quisieron rendir un justo homenaje a esa agrupación, Alex Intec y Teo Cardala, aquí en La Bonita.
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Si tú el material junto a Coldplay. Adventure or Lifetime. 09-63-98-84-35. Está habilitado para ti hasta las 17:30, porque luego se viene Noticiero Visión al cierre bajo la dirección y conducción de nuestro compañero de labores, Víctor Hugo Terán. Y hoy viernes, 18 horas, no te puedes perder el programa número uno de las tardes, los viernes de las noches. Se viene Dieguito Aro Urbano para presentarte ¿Qué pasa, Río? 18 horas. 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
1: ¿Y sabías que la incapacidad para decir no podría ser una señal baja de autoestima? Así como lo escuchas. Negarse a una petición, expresar desacuerdo o marcar límites puede resultar complicado para muchas personas. De acuerdo con el psicólogo Walter Rizzo, esta dificultad no siempre tiene que ver con la personalidad, sino con la perspección que cada individuo tiene de sí mismo y con el nivel de confianza y valoración personal que ha construido a lo largo de los años. En una de sus intervenciones en Aprendamos Juntos, el especialista explicó que quienes presentan una autoestima frágil suelen experimentar temor al rechazo o a generar conflictos. Como consecuencia, terminan accediendo a situaciones que realmente no desean, sacrificando sus propias necesidades para satisfacer las expectativas de otros. Y me acabo de dar cuenta que yo puedo ser uno de ellos, ¿ah? Hoy estaba leyendo eso y me quedé como que admirado. A veces en la vida, por no quedar mal con alguna persona, o de pronto por el temor a que te rechacen o te digan alguna cosa, uno, así no le agrade, tiene que decir, bueno, lo hago, ¿no? Yo ayudo. Algunas personas lo toman a bien y dicen, bueno, es una persona colaboradora. Otras le dicen, dile nomás a él que él siempre hace lo que uno se le pida. Y eso es una, lamentablemente, podría ser una baja señal de autoestima, la incapacidad para no poder decir no. Así que Rizzo señala que aprender a decir no forma parte de la asertividad, una capacidad esencial para comunicar pensamientos, emociones y decisiones de manera clara y respetuosa. Cuando esta habilidad no se desarrolla, las personas pueden adoptar comportamientos complacientes que terminan afectando su bienestar emocional. A veces el decir no, cuando tienes que tener otros tiempos, como por ejemplo con tu familia o tantas cosas, y te dicen, ¿sabes qué tienes que hacer mañana tal cosa? Y tú dices, te quedas callado y dices, bueno, el temor a no decir no, llegar a casa y decir, mañana tengo que hacer tal cosa, no puedo estar con ustedes, imagínate tú, ¿ah? Pero bueno, según el autor, muchas personas crecen creyendo que dependen agradar a todas para ser aceptados. Esta necesidad constante de aprobación puede llegarlas a ignorar sus propios deseos, provocando

0: De sanar heridas, autodestruirnos como personas, conocer talentos que tenemos en nosotros mismos. ¿Por qué colocar límites? Comienza conociendo la parte que a ti no te gusta que te hagan, ni las cosas con las que no estás de acuerdo. Puede que nunca te hayas autoexplorado y descubierto tu amor propio. Es por eso que empezar hoy te puede retrasar de un mal futuro. Así que cuando tengas que decir no a alguna cosa que no te agrade,
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Gracias, mi querida mía Ismishu. Tienes toda la razón. Bueno, dentro de mi playlist está siempre Benson Boone. Y también dentro de aquellos escritores, sí, Walter Rizzo creo que es uno de los más espectaculares. Hubo un libro que a mí me ayudó muchísimo. Se llama Ama y no sufras. Y hoy aprende a decir no sin culpa. Buen libro, ¿eh? Buen libro. En el www.labonitaradio.com saludamos a César Guillén. Escucha nuestra estación en este viernes.

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1: Y aparte de respirar buena música, también te vamos a conocer noticias que nos enorgullecen a nosotros los ecuatorianos. Y es que así nació la iniciativa de pintar la línea 7 del metro de Nueva York con los colores de la bandera de Ecuador. La imagen que dio vuelta al mundo, los vagones de la línea número 7 del metro de Nueva York amanecieron el jueves 11 de junio vestidos de amarillo y azul y rojo. Fue una iniciativa del consulado de Ecuador con la alcaldía de la ciudad a propósito del Mundial 2026. Y es que se ve espectacular realmente para los ecuatorianos que tuvieron la oportunidad de viajar hacia Estados Unidos a este mundial. De seguro se van a identificar y enorgullecerse por todo lo extraordinario que se puede mirar, ¿eh? Las relaciones que tenemos con Estados Unidos son muy buenas. Y bueno, muestra de ello precisamente es de que se haya dado paso a pintar uno de sus trenes, la línea número 7 del metro, que irá de Manhattan a trabajar ahí. Cierto, la gente que va a trabajar se sorprendieron con los vagones que estaban completamente pintados amarillo, azul y rojo esta vez. Los sentían como propios, así como lo escuchan. Gracias a una iniciativa de la ciudad de Nueva York y el consulado ecuatoriano en la Gran Manzana, los vagones de la línea 7 del metro fueron decorados con los colores amarillo, azul y rojo por dentro y por fuera. Según el Instituto de Política Migratoria, alrededor de 80.000 ecuatorianos viven en Queens. Miles de ellos se conmovieron cuando madrugaron para llegar a sus lugares de trabajo y encontraron el metro pintado con la bandera de nuestro país. Esta iniciativa, coordinada entre el Consulado General del Ecuador en Nueva York y la ciudad de Nueva York, reconoce y celebra el valioso aporte de nuestra comunidad y esa gran ciudad, informó el consulado en un comunicado. Y así rendir pleitesía y un homenaje espectacular para todos los jugadores y los visitantes del hermano país de Ecuador, es lo que han dicho. ¡Gracias! Gracias por tomarnos en cuenta. Momento de presentarte algo de junto a Billie Eilish.

0: desde México, una vez más, la gente de Elefante, para entregarnos este Mentirosa. Se viene la pausa publicitaria, de regreso nuestra última media hora de programación, y prepárate, porque se viene buena música electrónica, así que no te siento radio, desconectes.
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este ritmo en el 2010 nos puso a saltar a todos. Y hoy volverlo a recordar en este viernes 12 de junio del 2026 es solamente una antesala para que vayas entrando en ese ánimo futbolero. Ya que nuestra selección, recordemos, este domingo se presenta frente a Costa de Marfil. Y bueno, hay que apoyar a nuestra selección, hay que mandarle las mejores vibras y hay que ser ese jugador número 12. Sí. Ecuador, Ecuador, Ecuador, Ecuador. El gato te hará acá en La Bonita. 17 horas con 30, Noticiero Visión al cierre.

por donde quiera que tú vayas. ¿Sí? La estación bonita, la estación número uno. No te olvides hoy, 18 horas. ¿Qué pasa, Río? Dieguito Aro Urbano se está preparando con un cargamento de música bastante bueno. De aquellos que nos hará recordar algo del buen rock pop. Que solamente la bonita te lo entrega. Hoy hemos decidido ir despidiendo nuestra programación con música electrónica. De las buenas, solamente para...

yo te quiero dar gracias por el acolito extraordinario esta semana. 3 horas cada día, cada tarde. Con buenos ritmos y grandes éxitos que tú nos solicitas. Y hoy nos despedimos con este Sorry for Party Rockin'. Yo soy Gerson Veloz, cuídate mucho. Si viene Noticiero Visión al cierre, bajo la dirección y conducción del licenciado Víctor Hugo Terán. 18 horas, ¿qué pasa Río? Con Diego Urbano, no te lo puedes perder. Cuídate mucho, que Dios te bendiga. Chao, chao, buen fin de semana. Y el domingo a ganar la selección de Ecuador.

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0: ¿Qué tal, amigos? Buenas tardes. Qué gusto y qué placer saludarles en este día viernes 12 de junio de 2026. Para nosotros es un gusto enorme darles la más cordial de las bienvenidas a su noticiero Visión Emisión al Cierre. Yo soy Víctor Hugo Terán y con ese abrazo fraterno de siempre también les saludamos a las hermanas provincias que están conectadas en la señal de Riobamba Estéreo, la bonita del centro del país, en la frecuencia modulada 89.3, esto en el sur de Pichincha, en el norte de Cañar, parte del oriente ecuatoriano, parte de la provincia de Bolívar, en Cotopaxi, en Tungurahua y por supuesto los 10 hermosos cantones de la provincia de Chimborazo. El mundial continúa en el contexto internacional y es que también, pues obviamente, hoy se desarrolló la inauguración de lo que significa en términos generales la segunda inauguración que tenía que ver en Canadá, en Toronto. Esto se realizó a pocos metros de lo que sería el lago Ontario, esto en Vancouver, y pues obviamente pues se vienen desarrollando este tipo de actividades. Adicionalmente, pues en este resultado en el que se jugó en Canadá, con su país protagonista, por supuesto, Canadá, y el país europeo también, pues se reportó y finalizó el encuentro con el primer empate del Mundial 2026. Ya en media hora inicia la nueva inauguración, que será en Los Ángeles, California, en Estados Unidos, en donde pues obviamente será la tercera inauguración y el tercer partido también, que pues obviamente se va a desarrollar en tierra estadounidense. Allí se va a medir la escuadra de Estados Unidos con la de Paraguay, así es que estaremos atentos respecto del tema. Con esto iniciamos el Noticiero Visión, Emisión al Cierre.
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0: Bien, son las 17:34 y vamos a iniciar con noticias que concitan, por supuesto, la esperanza, que concitan ese sentimiento que nace cuando todos nos identificamos con un sentido común, y en este caso pues obviamente el tenor es el fútbol. Y es que pues allí nace el renacer de la pasión del hincha, de la pasión de cada uno de los países y de los ciudadanos que pues obviamente son partícipes de este tipo de actividades de carácter mundial. Y en el caso de Ecuador, pues la Tri volvió a enamorar a Ecuador dentro y fuera de la cancha antes del Mundial. Les vamos a contar un contexto respecto del tema, y es que Ener Valencia libra una batalla contra su propio cuerpo y sus dolores musculares. Superman apura su recuperación en las canillas de Quince Logia para debutar con Ecuador ante Costa de Marfil en Filadelfia el 14 de junio de 2026, es decir, este día domingo. Pese al dolor, Superman se da tiempo para abrazar a los hinchas, se toma fotos y firma camisetas, hojas de cuadernos y hasta abrazos de los aficionados. Los líderes dan el ejemplo de cercanía. La selección ecuatoriana vive su idilio con la gente, los tiempos de ignorar al aficionado, de pasar de largo y escudarse en los enormes audífonos son un tema del pasado. Desde los futbolistas más consagrados del equipo como Superman o los finalistas de la Champions League como por ejemplo Piero Hincapié y William Pacho, todos saludan y todos abrazan a la gente. Es el estricto profesionalismo europeo en el que trabajan a diario, no les ha quitado la calidez ni la cercanía. Los jugadores de Ecuador se deben a su gente y lo saben. La espontaneidad de los gestos ha arrojado sus frutos. Los hinchas están más enamorados que nunca de la tricolor querida. Y es que es ahora una selección más comprometida con su gente. Ecuador se alista para debutar en el Mundial este 14 de junio en Filadelfia, como les habíamos comentado. La tricolor se enfrentará a Costa de Marfil y se espera una marea amarilla alentando al equipo de Sebastián Becasese. En los cálculos de la Ecofútbol, la selección tendrá una importante presencia de hinchas en las gradas en el Mundial por dos factores. La primera, que es la gran cantidad de ecuatorianos que viven en Estados Unidos y un importante grupo de hinchas que viajarán desde el país y también desde Europa. Y la segunda, pues los hinchas, según el presidente Francisco Vega, se sienten emocionados por el juego de la selección de Ecuador y por la cercanía mostrada por los futbolistas en los espacios de interacción que se producen en las afueras de los sitios de concentración. En Columbus, la sede de la Tri en el Mundial 2026, es común ver a hinchas ecuatorianos que acumulan horas a la espera de cazar un autógrafo. La respuesta de los futbolistas ha sido positiva, por supuesto. Dentro del equipo hay el sobrecogimiento por las muestras de amor e de incondicionalidad respecto de los ecuatorianos. Hincapié, Pacho, el cada vez más maduro Gonzalo Plata, se emplea a fondo para regalar momentos a los aficionados en el patio de... En el partido anterior ante Guatemala, jugado el 7 de junio de 2026, Moisés Caicedo no dudó en increpar a un agente de seguridad que sometió con fuerza a un hincha ecuatoriano. La acción no tardó en convertirse en un meme. Moisés te cuida dentro y fuera de la cancha, es lo que salió, pues obviamente, en cuanto tiene que ver a este tema. Ecuador quiere hacer historia en este mundial, en esa consecuencia tiene a los jugadores y detrás de ellos cuenta con una fervorosa hinchada que desde aquí, desde nuestro país, les enviamos las mejores vibras, los mejores sentimientos y todo lo que significa la apropiación de la afición en cuanto tiene que ver al fútbol para pues darles las mejores energías y que por supuesto hayan buenos resultados. Son las 17:39.
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0: ya son las 17:39 y vamos a hablar ahora de algo no tan bueno. Es respecto del tema económico, y es que ya son oficiales la subida de los precios de las gasolinas Extra y Eco País en Ecuador desde el 12 de junio, y pues la Super rebasa los $5.60 en cuanto tiene que ver al galón. Nunca antes visto estos precios récords en nuestro país. Les vamos a contar. Desde el 12 de junio, es decir, desde el día de hoy, las gasolinas y el diésel suben de precio en nuestro país. Los nuevos valores se mantendrán hasta el próximo 11 de julio. Las gasolinas de bajo octanaje, Extra y Eco País, tendrán un precio de $3.31 por galón, según la Cámara Nacional de Distribuidores de Derivados del Petróleo del Ecuador, CANDEPE. El valor de estos combustibles subió 15 centavos de dólar frente a los últimos 30 días, un comportamiento esperado en un contexto de incremento de los precios internacionales dentro de los combustibles impulsados por la guerra en Medio Oriente. En mayo de 2026, la gasolina de referencia para Ecuador registró un incremento de 0,23 centavos por galón frente a abril, según datos de la Agencia Internacional de Precios de Energía, Argus. En el contexto de la guerra de Estados Unidos e Israel contra Irán, el estratégico estrecho de Hormuz, por donde pasa el 20% del petróleo que consume el mundo, ha tenido limitaciones en el paso de buques. De ahí que los precios del petróleo y los combustibles se han disparado desde marzo. Mientras tanto, el precio de la Super, de la gasolina Super, no se ha anunciado, pero el precio sugerido estará entre los $5.60 y $5.70 por galón, aunque en algunas podría estar más alto que ese rango, porque el precio de ese combustible está liberado y cada estación define el valor de venta. Estas cifras rebasan el precio sugerido de los últimos 30 días, que fue de $4.81. Por su parte, el diésel tendrá un precio de $3.25 en lo que significa el galón, lo que refleja un aumento de 15 centavos según la CANDEPE. La Cámara de Gasolineros señaló que estos precios ya fueron informados por las comercializadoras a las estaciones de servicio. El ministro de Energía, Juan Carlos Blum, confirmó que se espera un alza de precios, y pues así se desarrolló en cuanto tiene que ver en nuestro contexto. El día de ayer hacíamos un análisis respecto del tema de varias decisiones que se van tomando en el gobierno nacional, y claro, en medio de la efervescencia del mundial, en medio de lo que significa ver un encuentro de Ecuador en el mundial, pues siempre se acompaña con las bebidas de moderación, como por ejemplo las cervezas. Y en ese contexto, el presidente de la República hace un anuncio el día de ayer en el que pues pone en evidencia que, claro, van a reducir el porcentaje de lo que significa los consumos especiales. Y en eso, pues, obviamente, entra la cerveza como bebida de moderación, y pues se reporta que al menos sería un 20% menos del valor que actualmente se venía desarrollando. Esto por el lapso del mundial, es decir, hasta el próximo 19 de julio. Pero, ¿por qué no darle un alivio al país realmente, si de manera sostenida han venido subiendo los precios de los combustibles, y que esta dinámica pueda volcarse realmente a través de un decreto, porque esa es la única manera en la que puede, de algún modo, o al menos momentáneamente, darle un alivio a la gente? ¿Por qué no hacerlo con el tema de los combustibles? Por el mismo mes que obviamente propenden que la gente consuma más bebidas alcohólicas, ¿por qué no hacerlo? Es solamente una consulta y una sugerencia que, si bien puede ser en su momento, pues obviamente populista de cierto modo, en el otro lado, o cruzando la vereda, hay realidades completamente reales, en donde pues obviamente, si le dan un alivio de un mes en cuanto tiene que ver a los combustibles, le va a agradecer mucho más que le rebajen la cerveza, que pues obviamente la gente no tiene reparo en pagar lo que cueste. Entonces, siempre habrá que medir ese tipo de circunstancias para que pues el bolsillo del ecuatoriano no se vea afectado. Son las 17:44.
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0: las 17:45 y en el mismo ámbito de la información, pues según el Instituto Nacional de Estadísticas y Censos, la gasolina super fue uno de los productos con más alta inflación en mayo de 2026. Les vamos a contar. Este indicador, en lo que respecta a la inflación mensual del Ecuador, se situó en el menos 0,62% en mayo de 2026, según el Instituto Nacional de Estadísticas y Censos. Este indicador refleja la variación de precios con relación al mes previo, es decir, abril de 2026. Si el valor es negativo, refleja que en un promedio ponderados, los precios de los productos y servicios bajaron frente al mes anterior. La inflación mensual se ubicó por debajo de lo que en igual mes de 2025, cuando estaba en el 1,03%, mientras tanto en abril de 2026 se situó en el 0,56%. La inflación anual de mayo, que muestra la variación de precios frente al igual mes del anterior año, pues se ubicó en el 0,92%. En mayo de 2025 el indicador estaba en 0,46%, lo que quiere decir que los precios han subido a mayor ritmo en el último año. En lo que respecta a los combustibles al alza, pues la gasolina Super Premium 95 es uno de los productos que más subió de precio en mayo, tanto de manera interanual como mensual. El precio de este producto se rige por el libre mercado, aunque la Agencia de Regulación y Control de Hidrocarburos, ARCH, sugiere un valor cada mes, pero solamente es una sugerencia. De ahí, cada estación de servicio, pues obviamente, dará al precio que a bien considere. Al compararse con abril de 2026, este combustible muestra una inflación mensual del 17,2%. Mientras tanto, con relación a mayo de 2026, la variación es del 32,5%. El diésel, por su parte, fue el producto con mayor inflación anual en mayo, con el 68,3%. Sin embargo, hay que tomar en cuenta que este combustible tenía un precio congelado de $1.80 para mayo del año anterior. En septiembre de 2025, el gobierno eliminó el esquema de subsidio para el diésel, con lo que su valor subió a $2.80. Y a partir de diciembre comenzó a regir un sistema de bandas por precios igual al que se aplica a las gasolinas de bajo octanaje. Este mecanismo establece que, sin importar cuánto varía el precio internacional del petróleo, lo máximo que puede subir el diésel o gasolinas en nuestro país cada mes es del 5% y lo máximo que puede bajar es del 10%. Por su parte, la gasolina extra tuvo una inflación anual en mayo del el 24,2%, siendo el sexto producto que más subió de precio frente al igual mes del año anterior. Los precios de las gasolinas y el diésel en Ecuador han tenido una tendencia al alza en los últimos meses debido al incremento que han tenido estos combustibles en el mercado internacional, en un contexto, por supuesto, de incertidumbre por la guerra de Estados Unidos e Israel contra Irán. Ahora, en lo que respecta a productos que bajaron de precio, pues estos productos registraron inflación mensual negativa en mayo de 2026 y son los siguientes: el servicio de consumo eléctrico con el menos 42,39%. Hay que tomar en cuenta algo, que entre marzo y abril subió el consumo de luz eléctrica debido a una ola de calor. Por eso, al comparar con abril, hay una caída de precios. También se ha reportado en un producto como las bananas con el menos 13,41%, en las naranjas con el menos 13,32%, en la entrada a estadios deportivos con el menos 12,40% y también la arveja tierna con el menos 9,45%. Es decir, que obviamente son cinco las variables que realmente, si los ponemos en el contexto del consumo normal, pues poco o nada influiría en su bajada o subida en cuanto tiene que ver a los precios. En cuanto tiene que ver a la canasta básica, el valor de la canasta básica familiar básica, pues en mayo fue de $821.47, mientras el ingreso familiar mensual se situó en $899.73. Para mayo de 2025, la canasta básica era de $812.30, lo que quiere decir que ha habido un incremento de $9.17, pero el ingreso mensual también ha subido en $22.40. Con relación a abril de 2026, la canasta familiar ha bajado, pues estaba en $828.97, mientras el ingreso familiar se ha mantenido igual. Son las 17:50.
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Bien, son las 17:50. Continuamos con información importante. ¿Cómo avanza el tema del caso Progen? El cruce de versiones sobre la presunta participación de Roberto Luque en este tema, pues el 3 de julio de 2025, con base en un monitoreo de medios realizado por su dirección de comunicación, la Fiscalía General del Estado empezó a investigar un perjuicio contra el Estado ecuatoriano relacionado con dos contratos firmados por SELEC con la empresa estadounidense Progen para lidiar con la crisis energética de 2024. 19 días después, el nombre de Roberto Luque apareció por primera vez en el expediente de esa investigación. Es decir, Luzmila Lluvia, primera agente fiscal a cargo del caso, anexó el expediente en el acuerdo ministerial, que por supuesto tiene un código, con el que Luque, como ministro de Energía encargado, declaró la emergencia en el sector eléctrico y dispuso que SELEC realice contrataciones para generar energía adicional. Tras esta actuación, la Fiscalía, en la persona de la fiscal Yugya, remitió el caso a Wilson Toainga, entonces fiscal general del Estado subrogante, ya que uno de los investigados, Luque, ostentaba el cargo de ministro de Estado. En consecuencia, la causa debía tramitarse bajo el Fuero de Corte Nacional de Justicia. Desde ese día, hasta el 29 de abril de 2026, el nombre de Luque apareció 145 veces en el expediente del que ahora se conoce como caso Apagón. Ese día, Leonardo Alarcón, quien ya había asumido la Fiscalía General, solicitó fecha y hora para formular cargos por peculado contra 21 personas. En la lista de Alarcón no apareció el nombre de Roberto Luque, quien ya había dejado el encargo en el Ministerio de Energía y continuó hasta la actualidad como la titularidad del Ministerio de Infraestructura, que es su cargo original en el gobierno de Daniel Noboa. Sin embargo, el proceso mantuvo el Fuero de Corte Nacional por la inclusión de Antonio Goncalves, quien sucedió a Luque en el Ministerio de Energía. El caso Apagón investiga el delito de peculado en los contratos de emergencia de 2024 suscritos entre SELEC y la empresa Progen para generadores de Quevedo y Salitral. La Fiscalía indaga presuntas irregularidades tras la determinación unilateral de los acuerdos por incumplimientos de la contratista estadounidense que generaron más de 100 millones de dólares de perjuicio. Ahora, ¿existieron conexiones entre Luque y este caso Progen? Pues, a medida que la investigación previa avanzó, la Fiscalía investigó las órdenes de que Roberto Luque dio durante su permanencia en el Ministerio de Energía. De acuerdo con múltiples oficios de la investigación, la Fiscalía solicitó certificar oficialmente si Luque delegó al entonces viceministro de Electricidad, Rafael Quintero, la competencia para participar en los contratos emergentes. Estos tienen que ver con el Salitral y con el Quevedo, suscritos por la compañía estadounidense Progen Industries. Uno de los indicios gira en torno a las gestiones previas a la firma de dichos contratos, específicamente una gira internacional. Según la versión de Byron Orozco, exgerente de la unidad de negocios de Termo Pichincha de SELEC, el Ministerio de Energía organizó una visita previa a las fábricas de proveedores entre el 16 y el 19 de mayo de 2024 con una comisión que estuvo integrada directamente por el ministro Luque, su asesor Peter Derer y el entonces gerente de SELEC Fabián Calero. Solo este último está procesado en el caso. En el expediente se reconoce y también se recoge que la comitiva habría acudido a instalaciones energéticas en República Dominicana y a las plantas de generación en Florida, en Tampa y Connecticut, en Estados Unidos, visitando a entidades como Power Bates Corporation, Ica Powership, Mitsubishi y Progen. Para corroborar estos movimientos, la Fiscalía solicitó al Ministerio de Energía la entrega de un informe detallado que especificara la agenda realizada, las fechas exactas de salida y retorno y el listado de las personas que acompañaron a Luque en dichos periplos al exterior. La respuesta confirmó ese itinerario. El expediente entrega y agrega documentos relacionados con la demanda presentada por la propia empresa Progen ante la Corte del Distrito de Medio de Florida, esto en Estados Unidos. El acuerdo con el texto de esta demanda civil
Los directivos de PROGEN invitaron y recibieron a funcionarios del gobierno de Ecuador, incluyendo a Luque, en mayo de 2024. Según la acción legal, los involucrados habrían visitado una fábrica en la que habrían simulado la fabricación y disponibilidad de los generadores ofrecidos. Ahora, con base a toda esta maraña, en realidad, de asuntos que guardan relación con este caso, hay que poner en perspectiva la versión de un investigado a favor de Luque. La adjudicación de la exclusión de Roberto Luque de la lista de procesados en el caso Apagón se ha fortalecido en las últimas horas, pues Celso Sánchez, uno de los técnicos de Selec procesado en el caso, amplió su versión ante la Fiscalía el 10 de junio de 2026. Esto es el día de antes de ayer. Durante su relato, Sánchez describió el contexto bajo el cual el nombre de Luque apareció en las diligencias judiciales relacionadas con PROGEN. Al ser interrogado por Aníbal King, de abogado de Luque, sobre si había entregado a la Fiscalía información sobre su cliente, Sánchez respondió que no. Además, Sánchez precisó que su única mención a Luque se generó al momento de revisar el acta del ingreso al sistema de protección y asistencia a víctimas y testigos, manifestando que, de acuerdo con su percepción en aquel momento, Luzmila Yugya y Magali Ruiz pedían la cabeza del ministro Luque. Tras esta versión, quien convocó a una rueda de prensa para este 11 de junio, es decir, el día de ayer, el abogado de Luque destacó que, tal como se evidencia en el expediente, la información aportada por Sánchez no involucra a Roberto Luque en la trama de corrupción. El jurista argumentó que se trató de involucrar a su defendido a través de la mencionada acta de inclusión al sistema de testigos, puesta a consideración del testigo, insistiendo en el que el ministro de Energía ha quedado excluido de la investigación de manera justificada. Asimismo, ante las consultas respecto de las aseveraciones de Orozco, quien sostuvo que esta versión no se afirma de que Luque haya intervenido en ningún momento. Respecto a la gira internacional a la República Dominicana y Estados Unidos, la versión detalla que dicho desplazamiento de la comitiva no tuvo con finalidad verificar los bienes que fueron objeto de la contratación de PROGEN. Y de estos temas, pues, quedan de largo, una tela larga que cortar, para que, pues, obviamente se transparenten los procesos en función de que, pues, se recupere al menos algo, el dinero perdido en plena emergencia de electricidad que tuvo que vivir el país. Con esto vamos finalizando la presente entrega de noticias y lo hacemos agradeciéndole siempre la gentileza de acompañarnos. Ya se viene una programación de lujo, estará Dieguito Aro Urbano con ¿Qué pasa arriba? Así es que no se desconecten de la sintonía de la frecuencia modulada 89.3. Yo soy Víctor Terán y con ese abrazo fraterno de siempre nos vemos el próximo día lunes.

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18 horas con 3 minutos en la bonita del centro del país. Iniciamos ¿Qué pasa, Río? Al fin viernes, viernes espectacular para compartirlo con ustedes. El sur de Pichincha, el norte de Cañar, Ambato, Latacunga, Riobamba. Momento para respirar buena música y acompañarte con todo lo mejor de ¿Qué pasa, Río? Despidiendo a los compañeros ya. La tarde estuvo Gerson Veloso en ¿Qué tarde? Y hace unos minutos el gato Terán en Noticiero Visión al cierre. Todo mundo futbolizado, estamos con la buena predisposición y todo lo bueno que le puede pasar a la selección el día domingo. Bueno, hablamos eso y de todo un poco este fin de semana. Con las amistades en casa, con todos y cada uno de ustedes. Y aparte de aquello, respirando buena música desde acá, desde la bonita del centro del país. Su amigo de siempre, Diego Haro Burbano, les da la cordial de las bienvenidas. Iniciamos. ¿Qué pasa, Río? Bienvenidos.

Iniciamos así la programación que pasa arriba a través de la frecuencia bonita 89.3 desde acá desde Riobamba. Visita nuestra página web www.labonitaradio.com. A quienes nos están enviando ya los mensajes al 0992 580-504. Estás en tu vehículo donde tú estés. Ahí está Riobamba Estéreo. Gracias a quienes están con nosotros. El gato Terán, me deben una, dice. Pero ve cómo pone. El gato es malcriado. No, mire lo que le pone acá. 18:10, bienvenidos. Para quienes hoy están de cumpleaños, un abrazo gigante, que lo pasen de lo mejor. Respiramos buena música acá en 89.3 FM.

Y como siempre, con lo mejor a través de la estación Bonito 89.3 FM, respiramos buena música. Es viernes. El precio bajó el valor de las bielas, dice, ¿no? Bueno, ya para quienes disfrutan, van a disfrutar este fin de semana, pero que lo hagan súper bien. Todos pendientes del Mundial. Caramba. Echarle al mal tiempo buena cara, olvídate de todo lo que pasó esta semana. Echarle el ánimo necesario, reúnete con tus amigos, disfruta de buenos momentos. Con precaución nada más, pero lo bueno, para el día domingo aprovechar y estar pendientes todo el partido de la selección ecuatoriana de fútbol, ¿eh? Saludos en el centro de Riobamba, saludos para Katy, saludos para Hernán también. Saludos en el sector del parque infantil, saludos para Yesenia. Saludos Alfredo, un abrazo desde acá, desde la estación Bonita.

Y acompañarte siempre con la buena vibra y todo lo bueno a través de ¿Qué pasa, Río? Los días viernes a partir de las 18 horas hoy. Más fuerte que nunca. Donde tú estés, ahí estamos. La bonita del centro del país, 89.3. Sur de Pichincha, norte de Cañar. Saludos a Ambato, La Tacunga, Riobamba. Saludos en Miraflores, en Ambato, para Yesenia también. Un abrazo desde acá, desde 89.3 hasta las 20 horas. ¿Qué pasa, Río? Cuéntame, ¿qué tienes previsto para este fin de semana? Compartiendo siempre lo mejor. Un saludo para quienes están acá en el centro de Riobamba. Algo junto a Metallica.

Y como siempre, dice que ese bonito 89.3 FM y que pasa Río para acompañarte, entregarte tus canciones. Buena época, ¿no? Caramba, lo que tú quieras. 0992-580-504. Nos solicitas tus canciones y enseguida te la complacemos. Un saludo también para Raquel, saludos en el sector de la Ciudadela, Fausto Molina también por allá. 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

Continuamos con más de la programación que pasa arriba hasta las 20 horas. A las 20 horas DJ Maxtro. 22 horas Fer a su manera. 23 horas nuevamente DJ Maxtro. Música espectacular del fin de semana. En la frecuencia 89.3 FM, porque acá sí respiramos buena música. Para quienes se dirigen a casa ya, están en compañía de la familia, de los peques. El Centro de Educación Inicial Heroes Preschool los invita al campamento vacacional 2026. Inicia el 6 de julio. Si de pronto ya quieres ir planificando algo chévere, un campamento vacacional espectacular para niños de 2 a 11 años. Inglés, arte y manualidades, experimentos, danza, jiu-jitsu, equitación, días de scouts y todo. Mayor información acá en la Veloz Carabobo, tras las oficinas de La Bonita del centro del país. Continuamos con más música.

Y como siempre, para acompañarte y recordar la buena época de las canciones solicitadas, tú eres parte importante en la programación. Nos solicitas al 0992-580-504 y te la complacemos hasta las 20 horas. Desde que es de Riobamba. Un saludo también para Vanessa, saludos para Montserrat. Saludos por allá por la Escuela Superior Politécnica de Chimborazo. La agrupación Ángeles del Infierno.

Esta canción acústica espectacular junto a Los Bajos Sueños desde Cuenca. Otro también para Byron, para Josimar. 0992-580-504, tus mensajes. Te integras a la señal bonita 89.3. La bonita del centro del país. ¿En qué pasa, Río? Hasta las 20 horas.

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3: Estamos ya en nuestra última hora de programación acá en La Bonita del centro del país, respirando buena música todos los viernes a partir de las 18 horas. Invitarles también de lunes a viernes. Desde las 9 de la mañana, Distrito 89 con Óscar Olivo Aro. A partir de las 14:30, Gerson Veloz en ¿Qué tarde? Los días viernes estamos en ¿Qué pasa, Río? Los días miércoles a las 18 horas también está Freddy Guzmán. La programación del fin de semana también que no te la puedes perder. Sigue con nosotros, envíanos más de tus mensajes al 0992-580-504. Tengo un saludo para Edwin, saludos para Andrés, saludos a Daniela y también saludos para Alfonso. Saludos allá en la capital de los ecuatorianos con esta canción.